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Es Temerarios de Zacatecas para Extremos Intalapa. ¿A poco no? Esa canción la estuvimos ahí complaciendo. Y se llama Como Tú. ¡Ay, estuvo! ¿Cómo te llamas? ¿O para quién era? No, terminación 84, no dice. Bueno, vamos a seguir con más de la buena música. Aquí en San Marcos siempre nos sintoniza ahí nuestro buen amigo, el Alazán y su linda familia. Así es, le mandamos ese saludo que siempre nos andan acompañando aquí en San Marcos, los amigos. Bueno, bueno, ¿qué pasó allá en lo que es Roberto Barrios? Hasta Roberto Barrios, Tehuacán, los amigos de La Veleta, los amigos de San Carlos, los amigos de Rizo de Oro, Tolán, claro, hasta allá. Tan, tan, tan. Vámonos con este grupo nuevo, Norti. Y los palillos son chinos.

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1: 6 de la tarde con 12 minutos.
2: Huapango, la música de Grupo Delegados. 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
1: El crecimiento de 2.54% en las exportaciones mexicanas durante mayo, reportado por el Instituto Nacional de Estadística y Geografía, es una señal positiva en medio de un entorno económico internacional incierto. Este avance confirma que el comercio exterior continúa siendo uno de los pilares más sólidos de la economía nacional, especialmente impulsado por el sector manufacturero, que mantiene su competitividad en mercados clave. Sin embargo, este resultado también invita a una lectura más profunda. El dinamismo exportador sigue dependiendo en gran medida de industrias como la automotriz y la electrónica, lo que deja a México vulnerable ante fluctuaciones externas, tensiones comerciales o cambios en la demanda global. Apostar por un crecimiento sostenido implica diversificar mercados y fortalecer cadenas productivas internas. Además, el contexto internacional no es menor. La desaceleración económica en algunas regiones, la inflación persistente y los ajustes en políticas monetarias de países socios pueden impactar directamente en el ritmo de las exportaciones mexicanas. Por ello, el crecimiento registrado en mayo debe interpretarse más como un respiro que como una garantía de estabilidad a largo plazo. Hasta el siguiente comentario.
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3: ¿A poco no? Ya son las 6 de la tarde con 26 minutos. Sí, 6 de la tarde, 26 minutos. Saludos a todos ustedes que nos acaban de sintonizar. Muchas gracias. Allá los amigos que ya van en el transporte colectivo. Ahí en la ruta del transporte colectivo, ahí para mis amigos conductores. Y también para todos mis amigos pasajeros que ya van a casita del trabajo, del mandado del doctor. De las compras, ¿verdad? ¡Qué bárbaro! Hay que salir a comprar. Que la verdura, que el desayuno, que la comida, que la papelería. ¿Verdad? Todo, todo, todo. Así es que un saludo muy especial a todos ellos y a los que están ahí en el trabajo todavía. Salimos a las 8, Lobita. Ya mero, aguántele, aguántele. Ya faltan hora y media, luego se pasa. Eso, y piensa algo bonito, piensa algo bonito. Mañana, mañana es 30. Eso, vámonos pues con más de la buena música, porque tengo pendiente algo de la banda El Recodo. Fondo musical, conjunto sólido y este guapango. Vámonos pues, ¿a poco no? Y un, dos, tres.

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66. Exactamente, para ser exactos, las 7 de la noche. Y nos vamos de este lado porque también tenemos saludos allá para los amigos que nos están acompañando allá por Chiapas Nuevo. Gracias. Y dice por acá, saludos para los amigos de Coyoacán, Juan Antonio Núñez Obando. Juan Antonio Núñez Obando, hasta Coyoacán le mandamos el saludo con mucho gusto. Gracias por acompañarnos. Viene el potrillo Alejandro Fernández y Lucero. El amor que no vuelve, pa' que lo querés que vuelva. No, la canción, ¿a poco no?

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Oye, si escuchamos Alicia Villarreal y Me Gustas por 89.9 FM. Ahí estuvo, pues, qué bonita canción. Estuvimos avanzando, ¿no? Avanzando porque, bueno, ya solamente 15 minutos nos separan de las 7. ¡Eso! Bueno, por ahí tenemos algo pendiente de una vez, Colocho. ¡Eso es! Se llama y dice la canción Soy de la Calle. No. La canción es un éxito. Y lo escuchas aquí en Extremo 89.9 FM. Y tu amiga La Loba te saluda.

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1: Y eso es, mi gusto es Don Antonio Vidal, lo recordamos en esta tarde noche, ¿a poco no?

¿A poco no? Ya son las 6:58. Saludos para Luz, que nos están sintonizando, y para sus papás Adán y Rosa, que nos andan acompañando con una tacita de café. Y órale, ¿qué como ellos? Felicidades para Brenda Brindis, de parte de Ángel, Rancho El Milagro, Liberación. Con esta canción me voy despidiendo. Me enamoré de un ángel. Yo soy la Loba. Gracias. Sigan con Extremo. Viene ya El León. ¿A poco no?

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2: Muy buenas tardes, ¿cómo están? Las 7 con un minuto. Gracias por estar en sintonía con nosotros a través de Extremo 89.9. Yo soy el León y te acompaño de aquí hasta las 9 de la noche y te puedes comunicar conmigo al 968-125-1919 o marcarme a la línea directa 684-2341. Arrancamos con buena música, esto es de Los Ángeles Azules y Jay de la Cueva. 17 años, súbele.
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0: 17 años, 7 con 6 minutos, 968-125-1919. Y la línea directa 6842341 en redes sociales, en Facebook. Nos encuentras como Extremos Iztapalapa. Ya sabes, dale like, dale pulgar arriba. No te toma ni dos segundos y vaya que nos beneficias harto. Tenemos llamada. Extremo, buenas noches.
1: Buenos días.
0: Buenas tardes.
1: Buenos días, dije.
0: Ah, buenos días.
1: Soy Angie.
0: ¿Qué onda, Angie? Solo brava, estás contenta, ¿no, Angie?
1: Estoy al 100% enojada.
0: ¿Por qué? Dime, ¿quién te hizo enojar?
1: ¿Tú?
0: Ah, caray. ¿Y yo qué hice?

0: Ok.
1: De parte de su vecina que lo quiere mucho.
0: Ah. De esas vecinas buena onda, ¿no?
1: Sí, hay que llevarse chévere con los amigos cada 4 días. ¿Cómo es el dicho? Siempre hay que llevarse bien con los demás para que tengamos buenas amistades.
0: Eso.
1: Si no, no hay nadie.
0: Y más con los vecinos.
1: Más con los vecinos, porque a veces necesitamos una ayuda o un sabor, pues ya corren ellos, ¿no?
0: ¿Verdad? De volada, claro. El vecino al tiro ahí.
1: Y la marmota con sueño iba ese día en la moto.
0: Ese inútil, ¿no? De a tiro.
1: Inútil. Me estás escuchando, inútil.
0: Ándale, ahí le queda a Marmotano. No, pues es que si imagínate, madruga todos los días, está cañón.
1: Sí. ¿Ya fueron al baile? No.
0: Ya, creo que sí, todos los días.
1: Ay, no me llevan, ¿no?
0: ¿Cómo de que no? Hoy es el último día.
1: ¿Ya hoy?
0: Ya.
1: ¿Y quién llega hoy, pues?
0: No tengo la información, pero creo que es una imitadora, me parece. No tengo bien el dato.
1: Hay que ir a echar baile ya, pues.
0: ¿Cómo debe de ser, hombre? Así es.
1: Alguien estaba enojado, estaba encerrado en tu casa, te enferma.
0: Exactamente. ¿Le hubieras dicho al vecino que te llevara?
1: No, el vecino estaba trabajando, rompe todavía, lo escuchando la radio.
0: ¿A poco?
1: Sí, ya está trabajando.
0: Ah, ok.
1: Qué lástima. ¿Qué canciones hay ahorita?
0: Las que tú quieras.
1: Ay, Dios, qué canción me pusieron. El destino, pómelo.
0: ¿El qué?
1: El destino.
0: ¿El destino de quién es?
1: Ahora te digo, permíteme, no voy a jugar. No, ya tardamos 2 minutos.
0: ¿Rocío Dúrcal?
1: Así como ronca duerme. ¿Sí?
0: Eso. Creo que...
1: ¿Cómo se llama? Ay.
0: ¿Es de Rocío Dúrcal y Juan Gabriel o...?
1: No.
0: ¿Natalia Jiménez y Carlos Rivera?
1: Espérame, ya lo voy a usar.
0: Ok.
1: Uy, Dios.
0: Ay, Dios. Así eres para todo. Ay, Dios.
1: Ay, Dios. Ese día iba a ir al evento de la radio, pero ya no pude ir.
0: ¿Cómo? ¿Por qué? ¿No te dejaron?
1: Me pegó el tóxico.
0: Ah.
1: Ahora con los hinchados. Ana Gabriel.
0: De Ana Gabriel.
1: El vecino se llama.
0: Ok, de Ana Gabriel.
1: Ahí para el señor Eric, que nos escucha por ahí.
0: El señor Eric.
1: Eric Montejo Pimentel, por favor.
0: Eric Montejo Pimentel.
1: Así es.
0: Y hasta con nombre y apellido.
1: Ah, sí, para que si lo quieren buscar, pues no lo van a encontrar nunca. Ese ya está apartado hoy.
0: ¡Ah! ¡Muy bien!
1: Y ahí un saludo para el señor Armando.
0: ¿Al señor Armando?
1: A mi querido esposo.
0: ¿A qué? Mira.
1: Lo odio, pero ni pedo.
0: ¿A poco? ¡Uy! ¡Uy! ¡Uy! Ya le cayó la justiciera, ¿eh? Las 7:10, 7:10. Pues vámonos con música de una vez. Esta que nos estaban pidiendo, la de Destino de Ana Gabriel. Aquí lo escuchas. A través de XM 89.9.
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Destino. Ana Gabriel. Las 7 con 14 minutos. Excelente canción. Y es que Ana Gabriel tiene buenísimas canciones. ¿A poco no? ¿Qué tal, familia? Yo soy León y estamos transmitiendo totalmente vivo desde Carretera Panamericana en el kilómetro 1006 de nuestro Valle de Cintalapa, Chiapas. Te recuerdo nuestros números de contacto, que es el 968-125-1919. Es el de WhatsApp y de mensaje de texto normal. Línea directa, 68-423-41 en redes sociales, en Facebook. Nos encuentras como Xemos Cintalapa, dale like. Dale pulgar arriba y checa todo lo que publicamos. Hasta el momento 30 grados centígrados, parcialmente nublado, una sensación térmica de 29. El cielo estará principalmente despejado y la mínima para esta noche será de 23 grados centígrados.

Vámonos con más música de un mes. Eso está buenísimo para bailar. Sí, señores. Es el rebelde del acordeón, el gran Celso Piña y Pato Machete. Es la cumbia. ¡Cumbia sobre el río! ¡Súbele!

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0: Adolescentes Orquesta, Me Tengo Que Ir. Es lo que escuchamos aquí en 89.9. Las 7:28, nos están pidiendo algo de Los Ángeles Azules. La del listón de tu pelo. Claro que sí, ahorita la vamos a poner, nada más aguántenme tantito, ¿sale? Esa, la del listón de tu pelo, por acá nos están pidiendo otras canciones. Ok, algo de reggaetón, perfecto. Ok, síguense comunicando al 968-125-1919, que es el número de WhatsApp, ¿sale? Es para todos los programas, por ahí luego nos preguntan que, cuál es para tal programa, es para todos. Para todos los programas, ¿sale? El número de WhatsApp es el 968-125-1919 y también la línea directa para todos los programas, el 684-2341.
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0: Así es, y yo soy León y por supuesto estamos aquí en cabina, ubicado en carretera Panamericana, kilómetro 1006 de Cintalapa, Chiapas. Y te acompaño, claro, hasta las 9 de la noche, así que pidan sus canciones y con todo el gusto vamos a complacerlas. Por acá nos pidieron también algo para el señor Armando, algo del conjunto Primavera. Vale, ahorita la vamos a complacer porque antes tengo que ir a identificación oficial, por supuesto, porque ya es la media, ya es las 7:30, así que vámonos a identificación oficial y regresamos con más buena música a través de 89.9 en este lunes por la noche, lunes 29 de junio. Feliz inicio de semana.

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0: es el conjunto Primavera. Dios amor. Esto que nos están pidiendo para el señor Armando. Ok, escuchemos. Hola. ¿Qué pasó? Ahí está. Seguimos aquí a través de XM 89.9. Ok, las 7:40. Tenemos audio. Pero antes, saludos a la familia Hernández Náfate de Miguel Hidalgo, que nos están sintonizando. Ok, tenemos audio. Escuchemos qué nos mandan a decir.
1: ¿Qué hubo, le marmota?
0: Ahora, ¿qué pasó?
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1: Digo, tejón.
0: ¡Hora! ¿Qué pasó? Nuevamente, Canelo.
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1: ¿Cómo les parecen a ustedes? Tú, León, buenas noches. Ahí sí puedes complacer con la música de Terrenal de Julián Álvarez.
0: La de Terrenal de Julián Álvarez. ¿Para quién? ¿Para tu macho o para quién? ¿Para quién va dedicada? Las 7:41. Pues algo de Julián Álvarez. Vámonos con esto de Terrenal. Recordando a su compadre, este brother. Las 7:41. Se vale llorar, carnal.
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0: En la noche, familia. El Animal Watts dice por aquí: hola, buenas noches. ¿Me puedes pasar un saludo para la familia Roque Velázquez? Y una canción la que dice así, sin despedida. Ah, caray, ¿cuál será esa? Sin despedida. Es que sí hay una canción de Carlos Rivera y Alejandro Fernández, no sé si sea esa. Ahí me escribes, porfa, sale si es esa de Alejandro Fernández. Por favor, tenemos audio. Escuchemos qué nos mandan a decir.
1: Buena canción, bonita, pues. Sale, sale.
0: ¿Qué?
1: Estoy escuchando.
0: Ok, me están escuchando, muy bien.
1: El que está conduciendo, por favor, quiero una canción bonita. Soy Tony Delgado Tierra aquí de Sinaloa. ¿Eres Leo?
0: ¡Exacto! Salud, ¡Tony!
1: Saludos tú, porque tú siempre te escucho. Con esa voz que tienes tan hermoso.
0: ¡Eso!
1: Bendiciones, bendiciones. Sale, pues, adiós.
0: ¡Ya vale! ¡Saludos a Tony! Gracias por estarnos sintonizando, Tony, en esta noche de lunes, inicio de semana, con toda la actitud. Dice por acá: hola, León, pásame la canción de 30 años. Es la de Napoleón, ¿no? Pero, ¿cuál quieres? ¿La de con Beto Zapata y Napoleón, José María Napoleón? ¿O solo con José María Napoleón? ¿Cuál de esas dos versiones? ¿Sale? ¿La original o la de...? Y bueno, las dos son originales, ¿no? Sino la colaboración, por mejor dicho, la colaboración que hizo José María Napoleón con Beto Zapata, o solo con él, con Napoleón, la de 30 años. Si me puedes decir, estaría genial, ¿sale? Para no errar en la canción. Y también esta canción que le estaban pidiendo, la de Sin Despedida. ¿Cuál es? Mientras tanto, en nuestro valle de Sindalapa, Chiapas, tenemos 29 grados y la mínima para esta noche será de 23 grados centígrados, ¿sale? De aquí hasta las 9 de la noche estoy con ustedes, así que ya saben cómo se pueden comunicar. Y está genial al 968-125-1919 y también a nuestra línea directa al 684-2341. Saludos a Male Ramos, que nos estaba escuchando hace rato en su trabajo y ya va camino a su casita. ¡Gracias, Male! Algo de los Bookies nos están viniendo también aquí. Ok. ¿Cuál canción de los Bookies les gustaría escuchar? Porque nos estás pidiendo también algo de Brindis también. Claro que sí. Y la de 30 años, José María Napoleón solo, o con Beto Zapata y José María Napoleón. ¿Con cuál sería antes de que nos gane el tiempo? Y si no, nos vamos con algo de los Bookies mientras nos escriben, ¿verdad? Ok. Pues algo. ¿Cuál era? La de... Ok. Ah, encadenar. Ah, vale. Ok, ahorita la vamos a poner, esa de los Bookies. Ahí está, encadenada a mí, los Bookies. 2 minutos y las 8 de la noche. ¡Súbele!
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5: Amigas y amigos, soy Juan Santiago Bautista, su amigo, su servidor. Bienvenidos a una nueva emisión de Caminos de Esperanza. Hoy quiero hablarles de un tema que a todos nos ha pasado por la cabeza alguna vez. ¿Por qué a veces sentimos que la vida no nos sonríe? Mejor dicho, ¿por qué se fracasa? Sé que muchos de ustedes han pasado por momentos difíciles. También sé que en ocasiones la vida nos pone a pruebas de formas que no entendemos, ¿verdad? Pero créanme, hay respuesta y hay caminos para salir adelante. Y hoy vamos a explicar las razones por las que a veces nos sentimos estancados y cómo podemos cambiar esa energía negativa. Dicen por ahí que lo que siembras, cosechas. Y es muy cierto, a veces las energías negativas que atraemos, ya sea por envidia, mal de ojo, o simplemente por pensamientos negativos, pueden bloquear nuestro camino hacia el éxito. Pero ojo, no todo está perdido. Nuestra actitud es fundamental. Si creemos que podemos lograr algo, lo lograremos. Si ustedes están pasando por alguna situación difícil, no se desanimen. Y si necesitan una ayuda extra, los invito a visitarnos. Por supuesto, a que nos consulten. Querido amigo, ¿estás sufriendo por amor? ¿Te sientes deprimido? ¿Fracasa en todo lo que emprendes? ¿Piensas que no hay solución a tus problemas? 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Muchas veces, la inexperiencia, las dudas o la falta de fe es lo que hace que una persona fracase en sus proyectos. Por lo general,

recurren a la brujería, recurren a rituales con la intención de arruinar tus planes. Y si la persona no está debidamente protegido, fracasa en todo lo que se proponga, a pesar de su optimismo y creatividad. Por ello, ante cualquier situación oscura en tu vida y creas que no es normal, consúltanos. ¿Tienes dudas de las cosas que te pasan? Consúltanos. ¿Quieres saber sobre tu salud? Consúltanos. ¿Qué te depara el futuro? Consúltanos. Este es tu momento. Tu momento. Pregúntale al experto y tendrás la oportunidad de conocer tu destino y tomar las riendas de tu vida. Y vamos a leer el primer mensaje que nos llega. Dice: hace varios años me separé de mi primer matrimonio y ahora tengo una novia y deseo casarme con ella. Es joven, muy bonita y no ha tenido hijos. Hace unos días me dijo que estaba embarazada, pero yo no dije nada, pensando en escribirle a usted, Juan Santiago, para que me diga cómo debo actuar. Hermano, siento que tú presientes que esta joven te está viendo la cara. Y sí, tú has caído en las garras de una mujer que, a pesar de ser mucho más joven que tú, es más astuta y busca atraparte. Es verdad, ella está embarazada, pero el padre de la criatura es Arturo, el antiguo amor de ella. Terminas con esa relación lo antes posible y de una vez y por todas. Y en un futuro no tendrás que renunciar al amor cuando hayas entregado, por supuesto, tu corazón. Y el siguiente mensaje comenta: le escribo porque sé que usted puede darme una orientación. Mi esposa me confesó que había tenido relaciones íntimas con mi amigo, quien era mi compañero de trabajo, y yo me fui de la casa. Por no ver a mi amigo, también dejé el trabajo, y al poco tiempo me di cuenta que no quería perder a mi familia. Y regresé a casa para decirle a mi esposa que, a pesar del error que ella había cometido, yo estaba dispuesto a perdonarla, y ella me contestó que ya no sentía nada por mí y que además estaba embarazada. Esto ya no lo soporté y esperé a que mi amigo saliera del trabajo y lo agredí físicamente. Ahora estoy en el reclusorio y aquí me enteré que mi amigo no había estado con mi esposa ni que tampoco ella está embarazada. Don Juan Santiago, quisiera que me diga por qué mi esposa inventó esto. ¿Y qué va a ser de mi futuro? Qué pena, de verdad, qué pena, hermano. Pero tú siempre has vivido engañado. Tu esposa estaba buscando una justificación para separarse de ti. Eugenio, tu compañero de trabajo, sí le hizo la propuesta para estar íntimamente con ella, pero ella se negó y él lo hizo porque sabía que ella mantenía una relación con Andrés, tu vecino. Ya eso es viejo. Eugenio ha querido hablar contigo, pero tú siempre te has negado. Si hablas con él, sabrás toda la verdad. Y además, él te puede ayudar a obtener tu libertad. ¿Quién quiere fracasar en la vida? Creo que absolutamente nadie. Sin embargo, existen personas que su vida la han vivido de fracaso en fracaso. ¿Pero a qué se debe esto? ¿A qué se debe esto, señores? Lamentablemente, muchas personas se han dejado gobernar por lo tangible: vanidad, placer, dinero, poder y cultura de la prisa. Es decir, que quieren todo al tronar de dedos. ¿Se puede prevenir el fracaso? Claro que sí.

Por supuesto que se puede prevenir. Las personas con inteligencia emocional, espiritual y que logran alcanzar la madurez asumen el timón de su vida y establecen límites. Pero es mi deber recordarles que cualquiera podría ser víctima del fracaso y que también ese fracaso puede ser causado por energías negativas dirigidas por personas de mal corazón. Y esas energías negativas las puedes recibir en tu lugar de trabajo, en la fila de un supermercado o mientras viajas en el autobús. En fin, en cualquier lugar tú podrías cargarte de malas vibras. Y si no buscas ayuda a tiempo, esto te provocará racha de mala suerte. Afecta tu salud, afecta tu economía, afecta tu relación familiar. Te lleva a la ruina, pues fracasa en todo lo que emprende. Por ello, ante situaciones como esta, debe buscar ayuda cuanto antes. En Caminos de Esperanza estamos para ayudarte. 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

Pregúntale al experto. Recuerda que este es el espacio donde ustedes, nuestra queridísima audiencia de Chiapas, de esta gran región, nos hacen sus preguntas y nosotros les ayudamos a entender mejor lo que está pasando en sus vidas. Y en este mensaje comenta, el motivo de este mensaje es porque deseo su orientación. Mi esposa me abandonó sin ningún motivo. La he buscado y me es imposible saber dónde está. Mi hermana me aconsejó que le escribiera, y lo he hecho, para que usted me diga dónde está mi esposa. Dios permita que pueda ayudarme. Vaya compromiso, amigo, el que me asigna. Pero primero debo decirte que tu esposa se encuentra en la ciudad de Guadalajara, Jalisco, y no piensa regresar a tu lado porque dejó de quererte. En tu mensaje no me comentas que tú tenías otra mujer con otros dos hijos y que esa fue la causa por la cual tu esposa te abandonó. Ahora tú estás arrepentido y como te encuentras bien económicamente, quieres recompensar a tu mujer el maltrato que le diste. Para algunas personas, fracasar supone algo irreparable, imperdonable, un resultado que no se puede permitir. Las emociones que generan una visión tan determinante del concepto fracaso limitan nuestra capacidad de enfrentar las metas propuestas e implica que las personas tengan la creencia de que no puede asumir futuros proyectos por miedo a la posibilidad de fracasar. Tú que me escuchas, no temas y lánzate a la búsqueda de tu éxito sin temor al fracaso, porque más vale fracasar tratando de triunfar que dejar de triunfar por temor a fracasar. ¿Te enfermas constantemente? ¿Y la ciencia médica no encuentra la cura de tu enfermedad? ¿Te atormenta la ausencia del ser amado? ¿Se fue de tu lado y no sabes cuál fue la razón de su partida? ¿Deseas que regrese? ¿Batalla con tu economía y aunque trabajas de lunes a domingo, no te alcanza el dinero? 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Soy su amigo Juan Santiago Bautista. Muchas gracias por acompañarnos en esta emisión. Recuerden, la vida es un viaje y nosotros somos los protagonistas. Hasta pronto.

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6: Y nos estaban pidiendo algo del señorón, del maestro José María Napoleón. Esta canción es bellísima, se llama 30 años. 23 minutos después de las 8 de la noche. ¡Súbele!
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0: excelente canción. 30 años. Vámonos con Grupo Brindis, que nos están solicitando La Chica del Este.
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6: Las 8:43, 8:43, y Nena nos escribió aquí a través del 968-125-1919. Ella quiere escuchar algo de Ed Sheeran, por supuesto, con Andrea Bocelli, la de Perfect Symphony. Vamos a escucharla y regresamos con más. Tenemos llamada, a ver. Vamos a atenderla y ahorita ponemos la canción. Extremo, buenas noches.
7: Y buenas noches.
6: ¿Qué tal? ¿Cómo está usted?
7: Aquí bien, escuchando todo, las noches siempre.
6: Bendito Dios. ¿Cómo se llama?
7: Limber.
6: Limber. ¿Qué pasó, Limber?
7: ¿Cómo estamos? ¿Todo por ahí?
6: Bien, gracias a Dios. Todo bien. Aquí chambeando.
7: Bueno. Felicidades por todo el que trabaja en la radio.
6: Muchas gracias, Limber.
7: Sí, todas las noches siempre lo escuchamos.
6: Qué bueno.
7: Adelantito de Quintana Roo.
6: Adelante de Quintana Roo.
7: Sí.
6: Perfecto. Oye, ¿y una canción que quieras escuchar para esta noche?
7: Una de Vicente Fernández, ¿lo puedes ponerme?
6: Claro que sí, mi hermano, por supuesto.
7: Una de Vicente Fernández y saludos para todos.
6: Claro que sí, mi hermano. Ahorita te pongo algo de Vicente Fernández, ¿sale?
7: Sale. Dios te los bendiga.
6: Gracias, igualmente un abrazo. Dios te bendiga.
7: Sale igualmente.
6: Hasta luego.
7: Adiós.
6: Ahí está Limber. Y como les decía hace rato, nos escribió Nena y ella quiere escuchar pues algo en inglés, y claro que se lo vamos a poner. Es algo de Ed Sheeran y Andrea Bocelli. Se llama Perfect Symphony.
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4: Ok, hace ratito me llamó Limber, ahí vive adelante de Tehuacán. De Tehuacán. Ah, caray. Bueno, pero el chiste es que me llamó de Quintana. Perdón, Limber. Un abrazo para ti. Y él quiere escuchar algo de Vicente Fernández. Y por supuesto, la vamos a programar aquí en 89.9. Y esta canción que tiene un requinto hermoso. Y si no, escúchenla.

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2: El charro de Wendy Dan, Vicente Fernández. Me voy a quitar de en medio. 9:03 p.m. Llegó el momento de despedirme. Muchas gracias a todos ustedes por dejarme acompañarlos, por sus mensajes, por sus audios. Dios los bendiga en esta mañana y todos los días. Yo soy el León y Dios mediante, mañana nos escuchamos a partir de las 9:00 a.m. en El Empujoncito. Se quedan con una gran canción, Juan Gabriel. Así fue. Ay, que les sea leve, banda. Adiós.
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0: Son las 9.
1: En punto.
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7: Bien, ¿qué tal? ¿Cómo estás? Muy, pero muy buena noche. Bienvenidos una vez más a este espacio de los grandes de la IN en esta noche correspondiente a este lunes 29 de junio de este 2026. Es un enorme gran placer estar contigo aquí a través de Extremo 89.9, transmitiendo totalmente en vivo y en directo desde Cintalapa de Figueroa, Chiapas, México. Somos una filial más de Corporación Radio Núcleo. Somos Extremo Cintalapa, ¿a poco no? Nuestra línea telefónica directa aquí en cabina, el 968-684-2341, para que nos llames directamente. Nuestro mensajero vía WhatsApp, vía mensajes de texto, el 968-125-1919. ¡Iniciamos!
8: Me va.
7: Y así es, me va. Y ya estamos acá en esta noche. Te saludo, José Luis Castillo Burguete. Es un placer enorme poder acompañarte aquí a través de este espacio, estar aquí en controles. De que es a las 11 de la noche, totalmente en vivo. Muchas personas nos preguntan por ahí, oye, qué bonitos programas dejan grabados. No. Es totalmente en vivo los programas. Así que puede usted contactarnos y con mucho gusto estaremos complaciendo la canción que usted quiera disfrutar. Lo que quiera usted por ahí aportar también será bienvenido. Así que iniciamos en esta noche. Arrancamos Rueditas de Amor. Es el grupo Libra. Buenas noches.

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1: Son las 9 con 10 minutos.
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2: Bien, ya estamos acá retornando. Muchísimas gracias por acompañarnos en esta noche, noche tranquila, noche de lunes. Mañana pues ya se va a tener por ahí el partido de nueva cuenta de México. Y pues bueno, a ver cómo nos va. Buenas noches, un cordial saludo allá a nuestra buena amiga Estrella de Mar. Un saludote allá hasta Rizo de Oro. Le enviamos deseando que la estés pasando muy bien, Estrella. Gracias por acompañarnos. Buenas noches. ¿Me puedes complacer con una canción, Ave Cautiva, con el conjunto Primavera? Nuestro buen amigo, el señor Francisco, allá hasta Jacinto Tirado. Hasta allá le enviamos el saludote muy grande, deseando que la esté pasando de lo mejor. Y con muchísimo gusto vamos a complacerle por acá este tema que nos pide del conjunto Primavera, Ave Cautiva. Bien, tenemos por acá más mensajes de nuestro buen amigo Miguel Ángel. ¿Me puedes complacer con algo, Ricardo Montaner, para que seas feliz? Con mucho gusto. Ahorita, a ver, déjame, buscamos. Para que seas feliz, la tengo con Yuridia, pero bueno, a ver, déjame, ahorita la busco. Y con mucho gusto vamos a tratar de tener lo que es este tema del señor Ricardo Montaner. Vámonos directamente con esto, dice por ahí el conjunto Primavera, Ave Cautiva.

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1: Son las 9:20.
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0: Bien, ya estamos retornando Extremo Cintalapa 89.9 FM. Continuamos con más en esta noche de lunes, lunes 29 de mañana, víspera de quincena. Buenas noches, ¿cómo está? Por favor, me puede programar la canción de, a ver, dice de El amor no se ruega con Yuridia y el Grupo Firme. Pero bueno, no sé quién me escribe, de todas maneras, muchas gracias. Siguen por acá la canción de La Cosa Más Bella, con muchísimo gusto, la enviamos con mucho gusto para nuestra buena amiga Nena. Muy buena noche, continuamos.
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0: Bien, excelentísimo tema que le enviamos por ahí con muchísimo gusto para nuestra buena amiga Violeta, ya hasta Jiquipilas, deseando que la estés pasando de lo mejor, mi amiga Viola, y sobre todo que estés por ahí ya repuesta en tus actividades diarias, tus actividades del día. Y pues bueno, nos vamos directamente a un pequeño corte comercial para disfrutar algo de la publicidad también, así como dicen por ahí. Hay que disfrutar todo, aunque no nos guste. De todas maneras, pues tenemos que pasarlo y es parte del show, ¿vale? Vamos a un corte y retornamos.
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3: Son las 9:30.
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0: Bien, retornando, muchas gracias. Y bueno, por ahí enviamos un saludote muy grande para nuestra gente bonita que nos acompaña en lo que es esta parte del municipio de Villa Flores. Hasta ahí un saludote enorme a toda esa gente bonita que siempre nos acompaña y que siempre está con nosotros. Muchísimas gracias. Y bueno, vamos directamente con más de la buena música. Por ahí enviamos también un saludote a todos los TX, los portales que andan por ahí a la vuelta y vuelta. Muy buena noche. Son los chicos de Brindis, Perdiste Corazón.

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1: Son las 9:41.
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4: La Secretaría de Salud informó que en lo que va de la actual temporada de calor, principalmente en el norte del país, donde la temperatura ha alcanzado los 45 grados, se han notificado 920 casos y 30 defunciones asociadas a daños a la salud por temperaturas naturales extremas. De ellas, 28 decesos fueron por golpes de calor y 2 por deshidratación. Las muertes se concentran en 15 entidades del país, entre ellas Chiapas, que reporta 3 fallecimientos. La Secretaría de Salud Federal reportó 920 casos por calor, de ellos 138 ocurrieron en Tabasco, mientras que Oaxaca es el segundo estado con más pacientes con daños a la salud por las altas temperaturas, con 86 casos. En este contexto, la Organización Meteorológica Mundial de Naciones Unidas alertó que el calor extremo amenaza la salud no solo de las personas, también de los ecosistemas, y puede colapsar infraestructuras sanitarias, así como medios claves de subsistencia. Esta problemática suele manifestarse en forma de ola de calor intensa o como un calor y una humedad persistentes que afectan al organismo, cual constituye uno de los peligros meteorológicos y climáticos más graves del planeta. Hasta el siguiente comentario.
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0: Bien, estamos por acá ya retornando. Extremo 89.9 FM. ¿A poco no? Y bien, continuamos con más en esta noche. Por acá tenemos mensajitos. Dice, buenas noches, ¿me puedes complacer con la canción de Mother Talking. Sí, un gran clásico, la de Cherry Cherry Lady. Un clásico, pero no sé quién me la pide. De todas maneras, gracias por estar en contacto con nosotros y sobre todo por darnos la oportunidad de estarnos sintonizando y escuchándonos. No sé quién sea, pero gracias. Un saludo para nuestro buen amigo, el buen Acuario. Excelente noche, mi buen Acuario, deseando que la estés pasando y lo mejor por ahí en la vuelta y vuelta. No sé si andes trabajando, pero también un saludote muy grande, deseando que la estés pasando muy bien. Y bueno, también por ahí el saludote para nuestro buen amigo, el buen Eric Vázquez Velázquez, allá hasta Comitán de Domínguez. Un saludote enorme, deseando que la esté pasando de lo mejor y disfrutando de la programación, ¿vale? Así que, pues bueno, ahorita nos vamos directamente con más aquí a través de este espacio. A ver dónde está este tema que nos pidieron. ¿Cuál fue la de Bobby Pulido, Perdóname? A ver, vamos a ver si está. Perdóname con Bobby Pulido. No lo tengo de este lado, pero déjame buscar de este lado. La de Chelle estaba. Sí estaba. No está con el señor Bobby. Déjame, pues la busco. Con mucho gusto te hago el download y la ponemos acá a trabajar de una vez. A ver si se apura el señor Bobby Pulido. Bien, Brian, enviamos un saludote muy grande para toda la banda, toda la gente bonita ahí en el municipio de Jiquipilas, mucha gente por ahí disfrutando de la programación. Bueno, que es el último día de feria, el día de hoy les enviamos el saludote enorme, deseando que la estén pasando muy, muy, muy bien y sobre todo que estén disfrutando por ahí el beneplácito de su feria. Enhorabuena. Y bueno, nos vamos directamente, dice por ahí el señor Bobby Pulido, con mucho gusto para nuestro buen amigo Eric Vázquez Velázquez, esto titulado Perdóname. Muy buena noche.

Bien, 89.9 FM, clasificando Marruecos ahí ante lo que es Holanda, ahí Países Bajos, y pues bueno, estuvo buenísimo el partido por ahí. Bueno, continuamos con más en esta noche. Un saludote para nuestra buena amiga Violeta, que está por ahí ya despidiéndose, pero que sigue en sintonía. Me habían pedido esta canción que, por cierto, no la había complacido. Es el señor Raúl Vale, Eres Toda una Mujer.

Bien, excelentísimo tema que nos interpreta por ahí el señor Raúl Valle. Originalmente de Herbert Hammond, esta melodía de Eres toda una mujer. Y pues bueno, muchos le hicieron popular también. Y pues lo que sea, cada quien, pues cada quien le dio su toque especial. Y en su momento, pues lo que fue el hecho de su interpretación. Vale, así que nos vamos directamente con más en esta noche. También por acá nos mandan un nuevo mensaje. Otra canción, a ver si tú supieras, Alexita y Margarita. Vale, de una vez te la envío porque ahorita estoy en esta computadora, ¿vale?

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1: Son las 10 con 2 minutos.
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3: Bien, estamos acá retornando. Muchísimas gracias. Y bueno, nos vamos directamente con más de la programación en esta noche. Y envío un saludote muy grande para nuestros buenos amigos que nos están acompañando por allá en el municipio de Ocosocuautla. Mucha gente por ahí disfrutando de la programación en esta noche. Les agradezco infinitamente el que nos acompañen y sobre todo nos estén brindando por ahí su compañía, ¿vale? A ver, llegó, te dice, es una canción, la radio está tocando, pero no sé quién me escribe. Díganme su nombre, no pasa nada, ni les voy a pasar el reporte Electra, ni nada por el estilo, ni a ningún cobrador, ¿vale? De todas maneras, gracias allá a la gente bonita que nos sintoniza en Novena Sur y 14 Poniente. Hasta ahí un saludote grande, deseando que la estén pasando muy bien.
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6: Hola, hola, bienvenidos a un episodio más de Ya Oíste. Yo soy Génesis Aine Silva, su conductora el día de hoy. Y hoy vamos a hablar sobre un tema que poco se habla, pero que viven muchísimos hombres, que es la ginecomastia. Y para eso nos acompaña el día de hoy el doctor Manuel Alejandro Catalán Ruiz. Así que, doctor, pues le doy la bienvenida. Este es su espacio, con toda la confianza, para hablar sobre este tema tan, pues, poco común.
7: Muchas gracias, Génesis. Estoy muy contento y agradecido por la invitación. En efecto, es un tema bastante interesante, poco conocido, pero muy frecuente en los motivos de consulta en los niños adolescentes. Entonces, va a estar muy, muy, muy buena la plática y yo encantado de estar aquí contigo platicando.
6: Pues muchas gracias, y sí, definitivamente creo que es una, para empezar la palabra, le decía, ¿cómo se pronuncia? Ginecomastia.
7: Sí, exacto, es ginecomastia.
6: Ginecomastia, ok.
7: Es un poquito complicado, pero vamos a empezar, ¿te parece?, por definir ginecomastia.
6: Me encantaría.
7: Mira, ginecomastia básicamente es el crecimiento de la glándula mamaria en los hombres, ¿sale? Es una proliferación de este tejido mamario, y que básicamente puede ser uni o bilateral, ¿ok?
6: Ok.
7: ¿Por qué en los hombres? Porque pues, en las mujeres ya sabemos que es la glándula mamaria, básicamente es el pecho, pero los hombres no debería de desarrollarse. Por eso claro, se denomina, o el término es ginecomastia en los hombres. Es un motivo frecuente de consulta en los adolescentes, y esto tiene que ver por la fisiología. Hay diferentes tipos de ginecomastia. Hay una ginecomastia fisiológica y una ginecomastia, pues, patológica, que no debería de ocurrir.
6: Okay.
7: Entonces, existen tres picos donde se puede presentar esto. Hay una ginecomastia neonatal, es decir, ocurre en los bebitos. Y esto es estimulado por los estrógenos y progestágenos maternos en útero. Es decir, a través de la placenta pasan estas hormonas y estimulan unos receptores que se encuentran en la glándula mamaria, por lo que en los primeros meses de vida los bebitos podrían tener un crecimiento de su pecho que se denomina como botón mamario.
6: Okay.
7: Eso es algo transitorio, va a desaparecer una vez que hay una caída de este estímulo hormonal cuando nacen y no se resuelve sin ningún problema.
6: Okay.
7: Hay un segundo pico, que es la ginecomastia puberal, y básicamente ocurre en la etapa entre los 10 y los 14 años en los niños, ¿ok? Esto es estimulado porque una vez que empieza la pubertad de los niños, hay un incremento de los estrógenos, que también se producen en los hombres, también producimos estrógenos, que pueden sensibilizar los receptores también de la glándula. A medida que vamos avanzando en edad los hombres y nuestros niveles de testosterona se incrementan en su pico más alto, que llegan a ser hasta 30 veces mayor, es cuando se resuelve esta parte de la ginecomastia puberal. Es decir, también es algo transitorio, pero toma más tiempo, alrededor de 1 a 3 años, más o menos.
6: Pero no es algo definitivo, o sea,
7: no es algo definitivo.
6: Tiene que quitar.
7: Exactamente.
6: ¿Cómo saber que realmente pues es ginecomastia o no es por a lo mejor incremento de peso, por obesidad, o en dado caso es realmente algo malo?
7: Sí, eso que mencionas, Génesis, es muy importante. La ginecomastia puberal se presenta entre el 60 y el 90% de los adolescentes. Y lo primero va a ser definir si es ginecomastia o es algo que se llama como pseudo-ginecomastia, que básicamente sería un incremento en el tejido adiposo, lipomastia o adipomastia. Esto es por, bueno, a lo mejor las personas tienen un exceso de peso, el área del pecho tiende a concentrar mayor cantidad de tejido adiposo y da una apariencia como si fuera un crecimiento mamario.
6: Claro.
7: Entonces, por eso es muy importante la exploración. Los síntomas que presentan los niños por los que llegan a consulta, en caso de que sea una ginecomastia, el primer dato es un aumento de volumen. Se palpan una bolita, la bolita tiende a estar indurada, es una bolita indurada que ocurre por debajo de la areola y el pezón y les produce dolor. Es un dolor de tipo punzante, es intermitente pero eso es lo que les llama la atención. En algunas ocasiones, el mismo cambio de ropa, el roce de la ropa...
6: Les molesta,
7: exactamente. Entonces, le dicen a sus mamás, las mamás no las llevan a la consulta, y entonces se preocupan porque dicen qué es lo que está pasando. Entonces, puede ser una bolita solo en un lado del pecho, a veces es de los dos lados, y entonces es justamente donde se tiene que discernir. La adipomastia no se palpa indurada. La bolita realmente no está por debajo de la areola del pezón, sino que es una distribución más generalizada. Digamos que es un crecimiento del pechito como más homogéneo,
6: okay.
7: El tejido se palpa laxo y no produce dolor, que serían dos o tres datos clínicos que diferenciarían a una ginecomastia de una adipomastia. Pero también algo que les llama la atención es que puede haber una asimetría, es decir, perdón, puede ser de un solo lado, y eso les llama la atención porque dicen, me creció la bolita de un solo lado, y generalmente cuando es adipomastia, es bilateral, generalmente es como simétrico,
6: okay.
7: Y eso es algo también muy característico que se puede referir a la madre para que lo lleve al médico. Entonces esto es muy importante porque para los niños les genera mucha inseguridad,
6: sí.
7: El hecho de que empiecen con un crecimiento del pecho siendo niños. Se vuelve objeto de bullying en las escuelas.
6: Exacto.
7: Y genera, incluso los limita en algunas partes de su vida. Tengo pacientes que han dejado de hacer actividad física, por ejemplo, van a natación y no les gusta ya practicarla porque hay que quitarse la playera y sienten que su pecho tiene un aspecto que para ellos no es agradable, no es algo que sea normal, y dejan de hacer actividad física, dejan de ir, y entonces esto es muy importante también por cuestiones pues psicosociales para los niños, poderlos informar para poderlos tratar y orientar adecuadamente.
6: No, y en esa edad es muy importante porque creo que es donde, de ahí pues son jóvenes, son adolescentes, la pubertad, lo que hablábamos hace ratito, que un simple comentario que a lo mejor para nosotros es exacto, un simple comentario, para ellos no. Entonces eso marca y decíamos, tal vez la ginecomastia no puede ser tan grave a nivel físico, pero sí en la parte como psicológica. Y que le, o sea, siente inseguridad de su cuerpo, que le dé pena hacer ejercicio. Por ejemplo, usted, doctor, ¿qué le puede decir a un niño como de, yo te recomiendo que cada cierto tiempo hagas esto? ¿Cómo es la zona de autoexploración?
7: En el caso de la ginecomastia en los niños, casi siempre les digo que tienen que detectar si tienen alguna bolita siempre en la parte de alguno de sus pechos, porque empiezan con dolor, incluso ni siquiera pueden tener a lo mejor de forma inicial como tal un aumento de volumen. Entonces empiezan con una hipersensibilidad al cambio de ropa o dolor punzante, y es ahí donde yo les sugiero, pueden palpar justamente su pecho, la ginecomastia ocurre por debajo de la areola y el pezón, entonces si se palpan alguna bolita sería un punto como de alarma a detectar para que le comenten a sus padres. Pero sí, en general esta es la forma en la que se les comunica. Casi siempre todos los niños que presentan una ginecomastia entre los 10 a 14 años vuelven a tener otro pico entre los 15 y 16.
6: Ay.
7: Hasta un 33%, aunque se quite en ese momento, vuelven a estar estimulados. Entonces también les comunico para que no se espanten o no se frustren. Y justamente lo que te comentaba, Génesis, tienen una caída después de que está su pico hormonal muy alto y estimula este crecimiento, se resuelve de forma transitoria.
6: Okay.
7: Entonces es comunicarle a los niños para que estén tranquilos.
6: Se nos acabó el tiempo, doctor, pero muchísimas gracias por habernos acompañado, por habernos quitado todas estas dudas, que no solamente fue a mí, fue a toda la gente que nos está escuchando del otro lado de la radio, de alguna plataforma, y nos vamos, así yo estoy, voy a investigar más.
7: Muy bien, muchísimas gracias de ti, Génesis, por la invitación, y yo encantado de platicar de estos temas para poder llegar a más gente y poderlos informar de la manera más segura.
6: Así es. Esperamos verlo en otro episodio, doctor.
7: Con mucho gusto.
6: Y gracias a todos los que se quedaron hasta este punto. Gracias por escucharnos, que se hayan resuelto algunas dudas y que si tienen otras dudas, nos comenten, nos dejen sus comentarios. Nosotros siempre los estamos leyendo, los escuchamos para los próximos episodios. Nos vemos en el siguiente episodio. Yo soy Génesis Sainez Silva y nos acompañó el doctor. Muchas gracias.
7: Muchas gracias.
6: Nos vemos hasta pronto. Adiós.
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8: Son las 10 con 30 minutos.
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24: Bien, estamos por acá retornando. Extremo Cintalapa 89.9 FM. Bien, nos vamos directamente con más de la programación. Por acá nos envían un mensajito nuestro buen amigo José Luis desde Quintana. Nos sigue por acá este gran tema de los caminantes. Entre más lejos me vaya. Muy buena noche.

0: Bien, escuchamos este gran tema a cargo de Los Caminantes, super tema, entre más lejos me vaya. Continuamos con más, muy buena noche.
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1: Son las 10 con 40 minutos.
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20: 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Bien, continuamos con más. Muy buenas noches allá nuestro buen amigo, el buen Elio Martínez, que está por ahí en sintonía. Nos pide por ahí una canción de los Bukis, con mucho gusto. Le envío un saludo para Claudia Arce, que desde luego que a mí me gusta por su mensaje de la canción que nos solicita. Gracias, con mucho gusto te la envío. Es un tema que es muy bueno, a mí me gusta. También un tema original de los Bukis, la verdad, un tema bastante bonito, desde la letra hasta su lo que es su interpretación y el sonido, además. Bien, muchas gracias. No me puso mi canción. ¿Qué canción? ¿Y ahora qué le pasó que no me quiere poner mi canción? Candita, es que no, Candita, pues ¿para qué borras el mensaje? Ahora no sé ni qué canción querías. No me habías puesto quién eras, pues no sé quién me escribe. Y cuando no sé quién me escribe, pues ni modo que se le dedique al aire.
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1: Son las 10 con 50 minutos.
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muchísimas gracias, muchas gracias. Continuamos con más, ya finalizando lo que es este espacio en esta noche, el día de hoy. Les agradezco infinitamente el placer de estar con nosotros, de habernos acompañado aquí a través de este espacio. Y muchas gracias por habernos dado este detalle de recibir sus mensajes y todo ello. Les agradezco infinitamente. Soy José Luis Castillo Burguete. Deseo muy, pero muy buena noche. Y pues acá nos vemos, Dios mediante, el día de mañana en punto de la 1 de la tarde y a las 9. Y recuerda sintonizarnos desde las 5 de la mañana hasta las 11 de la noche, que a través de Extremo 89.9, ¿a poco no? Los dejo con esto de Los Chicos de Viento y Sol, Los Cielos Lloraron. Gracias, que descanse de lo mejor. Buenas noches.

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A todos ustedes, nuestros amigos y amigas, que son parte de nuestra familia, porque nos escuchan y comparten con nosotros nuestra historia, queremos decirles muy buen día. Que la luz y la paz de nuestro Padre Dios que nos da la vida, les acompañen a lo largo de este día. Queremos también decirles de todo corazón, gracias por ser parte de nuestra familia aquí en la radio. Y queremos invitarles a que este día todos lo estrenemos como si este día fuese un gran regalo. Qué maravilloso y qué gozo nos da el que seamos sabios y estrenemos cada día bajo la mirada de Dios. Y que los signos del estreno sean nuestra paz, nuestra alegría y nuestro gran corazón en todo lo que nos toque hacer en este día. Felicidades. Y como signo de estrenar este día, que los obstáculos del camino no solo no nos detengan, sino que sean un reto para demostrar el gran corazón que tenemos. Muy buen día y que Dios sea su bendición. Que Dios les acompañe. Recuerden, no estamos solos, estrenemos este día. Un abrazo y felicidades porque estamos vivos. Y que Dios les bendiga en sus familias, en sus trabajos.

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0: Buenos días a toda la gente hermosa que nos está sintonizando. Ya son las 5 de la mañana con 6 minutos, 5 de la mañana, 6 minutos, y estamos arrancando con toda la actitud, transmitiendo totalmente en vivo desde el búnker de operaciones de Extremo Cintalapa. Son las 5 con 6 minutos. Buenos días a todos los que ya se levantaron, los que están preparando la rondita para el señor que ya se va a ir a trabajar, a los amigos que ya andan limpiando las unidades para comenzar a trabajar. Buenos días a cada uno de ustedes que estamos vivos y felices por despertar otro amanecer, ¿eh? Vamos a invitarlos a que se comiencen a reportar ya con nosotros a través de los números de cabina, el número de contacto de línea directa para llamadas 968-684-2341 y el número de WhatsApp 968-125-1919, para que estemos interactuando, para que estén en contacto con nosotros. Muy buenos días, y de esta forma arrancamos la programación de Extremo Cintalapa.
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1: Buenos días, mi amigo Marmota. Aquí Macario Mendoza, Colonia Ricardo Flores Magón. Por ahí si puedes una musiquita ahí, porfa, del señorón Antonio Aguilar, el nicharachero. Porque nosotros sí, pegamos fuerte, ¿a poco no? Vale, gracias, muy agradecido, muy agradecido, muy agradecido, ¿a poco no?
2: Ok, ¿a poco no? Bueno, mi buen Macario Mendoza, te voy a poner algo del señorón Antonio Aguilar, pero te voy a poner esta canción que se llama Mi Gusto Es. Te la voy a catafixiar, ¿vale? Son ya las 5 con 11 minutos, pero te la programo regresando de la pausa, 5 con 11.
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2: El crecimiento de 2.54% en las exportaciones mexicanas durante mayo, reportado por el Instituto Nacional de Estadística y Geografía, es una señal positiva en medio de un entorno económico internacional incierto. Este avance confirma que el comercio exterior continúa siendo uno de los pilares más sólidos de la economía nacional, especialmente impulsado por el sector manufacturero, que mantiene su competitividad en mercados clave. Sin embargo, este resultado también invita a una lectura más profunda. El dinamismo exportador sigue dependiendo en gran medida de industrias como la automotriz y la electrónica, lo que deja a México vulnerable ante fluctuaciones externas, tensiones comerciales o cambios en la demanda global. Apostar por un crecimiento sostenido implica diversificar mercados y fortalecer cadenas productivas internas. Además, el contexto internacional no es menor. La desaceleración económica en algunas regiones, la inflación persistente y los ajustes en políticas monetarias de países socios pueden impactar directamente en el ritmo de las exportaciones mexicanas. Por ello, el crecimiento registrado en mayo debe interpretarse más como un respiro que como una garantía de estabilidad a largo plazo. Hasta el siguiente comentario.
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9: Ya a las 5 de la mañana con 23 minutos, vámonos con algo del recuerdo. Banda El Recodo, esto se llama Yo Sé Que Te Acordarás. 5:23.
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1: Continuamos con más, vamos a recordar algo con Marco Antonio Solís. Esto se llama Se va muriendo mi alma. Son ya las 5 de la mañana con 26 minutos. Recuerda, estamos contigo hasta las 6 de la mañana.
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0: son las 5:30.
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9: Son ya las 5:32. Por acá dice buenos días. Saludos allá para el señor Francisco y para su hija que nos están escuchando. Dice, por favor, complacer con una canción del destino de Juan Gabriel. Y Rocío Dulca, me imagino que quisieron poner por acá. Muchas gracias, de nada, ya a la gente que nos está escuchando en Jacinto Tirado, un saludo. Y por acá tengo una, dos, tres peticiones más, ahorita vamos a ir complaciendo. Pero qué te les parece si nos vamos con algo de una canción que fue una catapulta ya para el grupo Pesado. La canción del tema emblemático Loco, esta canción que fue lanzada ya por el año del 2001, lo traemos aquí en Extremo para recordar y disfrutar de esta buena música. Son ya las 5:33. Suena Grupo Pesado con esto que se llama Loco.
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0: Ahí escuchamos al Grupo Pesado con ese tema que se llama Loco. Saludos allá para los del carrito amarillo que pasaron tocando claxon. El buen Carlitos ya pasó ahorita que va pisándole porque ya le agarró la tarde, dice. Bueno, saludos allá para los amigos del carrito amarillo que ya andan repartiendo su producto, ¿no? Ahí a los amigos del gas. A ver, por acá tengo dos canciones pendientes por complacer. Tengo la canción de Los Parras, la canción de Mi Rayito de Luz, la del Destino, por ejemplo, de Juan Gabriel. Déjame mencionar por acá si la tenemos. Es Rocío Dúrcal con Juan Gabriel, Bueno, ahorita checamos. Son ya las 5 de la mañana con 37 minutos. Vámonos complaciendo a través de Extremo Cintalapa. Recuerda, son ya las 5:37 y estás escuchando la mejor estación.
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0: Aquí y en todas partes se dice.

0: Son las 5 con 40 minutos.
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4: Vámonos recordando algo de Ana Bárbara, eso se llama Lo Busqué. Son ya las 5 de la mañana con 41 minutos. Recuerda, ponte en contacto con nosotros a través del 968-125-1919.
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3: Ya a las 5 de la mañana, 51 minutos, señoras y señores, ya me voy despidiendo. Por ahí vamos a ir complaciendo con el tema de la receta, esa canción que se llama Lo Logramos. Son ya las 5 de la mañana, 51 minutos. Los dejamos con buena música. Dale play, DJ.
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0: Ya las 5 de la mañana, 55 minutos, señoras y señores. Ahora sí, yo me paso a despedir. Gracias, ya está por acá Tío Cholo, el hombre más bolo de todo Cintalapa. Los voy a dejar con esta canción que se llama Diseñame, algo de Joan Sebastián. Son las 5 con 55 minutos.
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4: Son las 6:05.
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5: ¡Ay, María Componte! ¡Saludos allá para los amigos de los Piperitos que ya pasaron tocando claxon hace ratito, pues! ¡Allá venía uno atrás de otro! ¡Allá venía la tocadera de claxon! ¡Los escuché, pero había musiquejitos! ¡No podía yo entrar a hablar, pues! ¡Pero saludos allá para todos, a todos los que van detrás del volante, pues, ya van manejando su pipota, pijito! ¡Buenos días a cada uno de ustedes por estar en sintonía con nosotros! ¡Buenos días! ¿Me podría usted hacer favor de saludar a la familia Mendoza Morales del Rancho de Veracruz, municipio de Ocosocuautla? Y por favor, una canción bonita del Trono de México, Almas Gemelas. Ahorita lo vamos a buscar, hijito, Almas Gemelas. Los Primos de Durango y el Trono de México. Ahí está, pujito. Ahorita te vamos con tu canción, ¿va? Es más, hijito, ponémelo ahorita de una vez, ¿va? Se llama Almas Gemelas. Son ya las 6:07.
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0: saludar a los señores esta buena mañana. Una mañana muy desagradable. Aproveche el tiempo porque otra vez el mes habrá calor para nuestro valle de Cintalapa y Chipilas, ya que los gritos no quisieron llorar ayer. Y hoy una máxima de 30 grados. Vaya preparando sus sabores de sabores. Tome sorito, agüita también. Bueno, coma frutas y verduras. A mediodía tome su pozol para que se le quite el efecto. 30 grados, la máxima para Cintalapa y Chipilas, nos está indicando el panorama del pronóstico estatal. Por otra parte, si nos vamos viajando rápidamente para la capital de Tuxtla Gutiérrez, ahí en la ciudad de Los Conejos, hay nubes y claros ya con 23 grados y con una máxima de 35 grados. Y en Tuxtla Gutiérrez habrá mucho calor el día de hoy, precisamente, donde también se está generando demasiado calor hacia la costa de Arriaga, todo lo que es Tonalama, Pastepepi, Chilpan, bueno, en fin, toda la zona sureste parcialmente nubosa con una temperatura ya de 27 grados en estos momentos, con una máxima de 38 grados para el día de hoy, para mis amigos de la costa. Entonces, que no se diga que también hay ya 26 grados en estos momentos. Habrá demasiado calor con 34 grados para el día de hoy. Vámonos viajando también a raudales Malpaso, que nos indica hacia la parte norte también, allá mis amigos de Malpaso. Hay una temperatura de 25 grados. Durante la madrugada ha habido una lluvia débil el día de hoy precisamente, pero habrá calor con 32 grados para este nuevo día para mis amigos que ya están en sintonía. Donde nos sigue afectando también, efectivamente, lo que es el fondo de mar, mucha precaución, mis amigos, los turistas que vayan hacia las costas de Chiapas, de Oaxaca, de Guerrero, lo que es Sinaloa, Nayarit, Jalisco, Colima, Michoacán, habrá oleaje de 1 metro a 2 metros de altura, como las 3 de la tarde para el día de hoy, para las costas también de Tamaulipas, Veracruz, Tabasco, Campeche y Yucatán. Así que sí está afectando lo que es el oleaje, lo que es decir, se le llama fondo de mar, mucha precaución, mis amigos. Y sigue afectando la línea seca también, así como el seco de Cocholo, pues nos está afectando mucho calor precisamente para la República Mexicana. Habrá intervalos de chubascos de 5.25 milímetros, como dijeron por ahí, muy leve para la plebe la lluvia, para Nuevo León, Morelos, Tlaxcala y Oaxaca. Así que bueno, está tremendo los calores para el día de hoy, para esta fiesta tan importante. Es toda la información, Cocholo, queremos saludarlo, viejo guango.
1: ¡Te dejo, te dejo!
0: Pásala muy bien, Cocholo.
1: Gracias.

0: Espérate, hijito, ahora sí. No me hiciste dormir con tu pronóstico, vos al lado.
1: Mañana lo hago dormir.
0: Órale, pijito, ya estás pendiente. Ay, cuídate, pues, porque ya te vi que andabas en la calle, vos salaron. Te voy a pegar tu fajazo, vas a ver.
1: Son unas caguamelas.
0: Ah, ya me vi, ya te vi, salaron. Querete, cuídate.
1: Sálete, solo al rato le invito una, a lo que usted diga, mande y ordene.
0: Solo porque me vas a invitar una, ya no te digo nada.
1: Dale, vete, cholo.
0: ¡Sale, pijito! ¡Cuídate mucho! ¡Ahí va, a las cariñosas, cuenta mía!
1: Sí, ya, hoy voy a visitarlas. Un saludo para la doctora Nayeli de la Cruz también. Está, que le encanta su voz, el cholo, que lo quiere conocer.
0: ¡Oh! ¿Cómo me quiere conocer? ¿Cómo me trajo Dios al mundo?
1: Sí, mi doctora, su cholo.
0: ¡Oh! No me vaya a querer poner una inyección porque ahí sí valió cacahuate.
1: Ahí se lo enfermero Gil que se lo va a aplicar.
0: ¡Ni más!
1: Saludos al chico del lado, está muy triste.
0: Ah, está triste porque no le están pasando la publicidad gratis, pijito.
1: Que pase por su lado, dice Ramón Madragón, allá por el campo, coronita.
0: Míralo, pues, no te digo. ¡Ah, ya, hijito, ya nos vamos, pues!
1: ¡Hasta luego, chocholo!
0: ¡De lado vas a quedar tanto nieve que te estás echando a la bolsa, salado!
1: ¡Pero te invito a almorzar con Santiaguito, allá Doña Panchita, por la cerveza!
0: ¡No te digo bien, pues! ¡No te digo bien! ¡Ya! Si vos nada más estás bueno y ya andas chayoteando, hijito. ¡Ay, Dios! ¡Que te perdone Dios!
1: ¡Sale, chocholo! ¡Ahí nos hablamos!
0: ¡Sale, sale, hijito! ¡Ahí estamos pendientes, pendientes! ¡Chao! Bye. ¡Bye! ¡Adiós!
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6: Son las 6:22.
7: Muy buenos días, mi amigo Cholo. ¿Me puede pasar un saludo? Para la señora Lupita Durante Trinidad, de parte de Jorge Arce. Y una cancioncita. Hay una de Industria del Amor, Rosas Rojas. Y también que tengas bonito día. ¿Y a poco no? Hay un saludo también para mi amigo el Pingüis.
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6: Son las 6:23.
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1: Ay, hijitos, ya son las 6:26. 6:26, qué rápido se está pasando este tiempo, vos, Alaro. A ver, de este otro lado tenemos audios, a ver qué dicen los audios de este lado. Por favor, dale a reproducir a los audios, hijito. Ahí está, pues. Súbele volumen.
2: Buenos días, Chucholito. Espero que se lo pase bien. Quiero que me hagas el favor de mandarme unos saludos para la colonia Emiliano Zapata, para la familia Arce Valencia, especialmente para mi cuñadita Julieta Arce Valencia y para la señora Lupita Durante, de parte de doña Angelita del rancho Los Positos, y un saludo para usted.
1: Gracias.
2: Y una cancioncita, Unidos para Siempre, con los Tigres del Norte. Que tengas este buen día. Bye, Chucholito. Y un saludito para el pingüinito, que ya se está escuchando su voz en la radio, que ya nos hacía falta. Cuídense mucho. Bye.
1: Ay, me estaba yo... Ay, estaba yo tragando saliva. Me agarraron tragando saliva, pijito. A ver. De este otro lado dice por acá... Buenos días, ¿me podrías mandar saludos para Jordilet Vázquez García, que se encuentra en Bonfil, municipio de Ocosocuautla? Y una canción de Conjunto Primavera, Ave Cautiva, de parte de Camilo. Muchas gracias, lindo día. De nada, de naranjas, limas y limones. Hola, buenos días, tío Cholo. Una canción de los Tigres del Norte, La Mesa del Rincón. Aquí me marca la canción La Mesa del Rincón, que ya pasó temprano, para escucharlo acá en San Miguel Chongos, Oaxaca. ¿O a poco no? Somos que los andan agarrando del chongo en Oaxaca, hijito, no te dejé. Que no te agarren del moñoñongo, quería yo del chongo.
3: Otra vez.
1: Bueno, pues, vamos a ir complaciendo, hijitos, hijitas, y ahorita regresamos para seguir con más buena música. Son ya las 6:29.

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5: Buenos días, tío Cholo. Ayer se lo pedí, no me lo quise usted dar. Ahorita se lo voy a pedir, a ver, me lo va a dar. Ya sabe usted que siempre le he pedido, pero démelo usted, pues, la musiquita del Trono de México, Prometiste Volver. Creo que ahora sí me lo te da.
0: ¡Ja! Dijeron por allá, las, a la casa del vecino. Prometiste volver, hijito. Ahorita te lo voy a programar solo porque ando bien de buenas, Son ya las 6:44. ¡Qué rápido se pasa el tiempo, hijito! ¡Qué de volada! De verdad está pasando el tiempo. Hay que disfrutar, hay que gozar, hay que amar. Por eso hay que ser querido. Bueno, querido de que seas querido de que porque la gente te quiera. No querido de los que andan poniendo cuerno. Salario infiel, mujeriego. Lávate esa cabezota, vos. Ya estás pensando mal, ¿verdad? ¿Eh? Con ustedes.

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1: Para que no ande diciendo que no te lo doy, hijito, te lo di completito, viejo. Todo te lo di, hijito, para que veas que sí soy bien a todo dar. Ay, tapijito, ay. Ey, ¿qué andas haciendo ahí, bochalado? Déjame andar poniendo otras canciones que no van, hijito. Bueno, señoras y señores, ya vamos llegando a la recta final del programa. Quiero agradecer a cada uno de ustedes por estar al pendiente de la programación. A toda la gente que nos escucha en diferentes partes. A la gente que nos está escuchando. Y ahorita vamos a poner las mañanitas para todos los cumpleaños que el día de hoy nos están sintonizando. Échale, pijito.

La luna ya se metió. Qué linda estaba tu hermana. No, no era así. Qué linda está la mañana. El día en que tú naciste, nacieron los dinosaurios y tu mamá se puso bien triste. Tampoco era así, pillito. Bueno, pues, señoras y señores, muchísimas gracias. Estamos a la orden para el desorden. Por acá, buenos días. Me podría pasar saludos allá para Merly Belén Camacho Gil, que el día de hoy, bueno, que el día de mañana cumple sus 15 años. Míralo vos, va a estar de manteles largos mañana. ¡Ah, qué a todo dar! Otra vez, ahí te voy a poner fanfarria para ella, va, fanfarria.

0: ¡Felicidades para la niña! Bueno, todavía es niña. Saludos para la que pronto dejará de ser una niña y se convertirá en una hermosa flor. Dejará de ser una niña. Será nuestra amiga Merly Belén Camacho Gil, que mañana estará cumpliendo sus 15 años, sus 15 primaveras. ¡Abusaron, señor! Porque después, ¡ay, esos mismos chambelán! Abusado con el chambelán, que más se le acerque, hijito. Ojalá todos los chambelán sean familia, para que no haya problema, ¿eh? Si no, vaya preparando las botellas de agua para ponerlos ahí en su banquete, hijito, para que ningún chucho quiera orinarle la banqueta, va. Belén Camacho Gil, le deseamos lo mejor y que te la pases feliz al lado de todos tus seres queridos. Te mandamos un fuerte abrazo. Ya no te doy más palabras porque ya me ganó el tiempo. Hijitos, hijitas, que pasen un excelente día. Muchas gracias por estar al pendiente de la programación. Se les quiere mucho. Le mandamos un abrazote y nos escuchamos. Hasta la próxima.
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4: La Secretaría de Salud informó que en lo que va de la actual temporada de calor, principalmente en el norte del país, donde la temperatura ha alcanzado los 45 grados, se han notificado 920 casos y 30 defunciones asociadas a daños a la salud por temperaturas naturales extremas. De ellas, 28 decesos fueron por golpes de calor y 2 por deshidratación. Las muertes se concentran en 15 entidades del país, entre ellas Chiapas, que reporta 3 fallecimientos. La Secretaría de Salud Federal reportó 920 casos por calor, de ellos 138 ocurrieron en Tabasco, mientras que Oaxaca es el segundo estado con más pacientes con daños a la salud por las altas temperaturas con 86 casos. En este contexto, la Organización Meteorológica Mundial de Naciones Unidas alertó que el calor extremo amenaza la salud no solo de las personas, también de los ecosistemas y puede colapsar infraestructuras sanitarias, así como medios claves de su subsistencia. Esta problemática suele manifestarse en forma de ola de calor intensa o como un calor y una humedad persistentes que afectan al organismo, cual constituye uno de los peligros meteorológicos y climáticos más graves del planeta. Hasta el siguiente comentario.
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1: Amigas y amigos, soy Juan Santiago Bautista, su amigo, su servidor. Bienvenidos a una nueva emisión de Caminos de Esperanza. Hoy quiero hablarles de un tema que a todos nos ha pasado por la cabeza alguna vez. ¿Por qué a veces sentimos que la vida no nos sonríe? Mejor dicho, ¿por qué se fracasa? Sé que muchos de ustedes han pasado por momentos difíciles. También sé que en ocasiones la vida nos pone a pruebas de formas que no entendemos, ¿verdad? Pero créanme, hay respuesta y hay caminos para salir adelante. Y hoy vamos a explicar las razones por las que a veces nos sentimos estancados y cómo podemos cambiar esa energía negativa. Dicen por ahí que lo que siembras, cosechas. Y es muy cierto, a veces las energías negativas que atraemos, ya sea por envidia, mal de ojo o simplemente por pensamientos negativos, pueden bloquear nuestro camino hacia el éxito. Pero ojo, no todo está perdido. Nuestra actitud es fundamental. Si creemos que podemos lograr algo, lo lograremos. Si ustedes están pasando por alguna situación difícil, no se desanimen. 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Muchas veces, la inexperiencia, las dudas o la falta de fe es lo que hace que una persona fracase en sus proyectos. Por lo general, un emprendedor es una persona soñadora, con ideas creativas y actitudes positivas, que siempre está viendo oportunidades donde otros no la ven. Pero en ocasiones se le olvida que existen personas de mal corazón que, motivados por la envidia, recurren a la brujería, recurren a rituales con la intención de arruinar tus planes. Y si la persona no está debidamente protegido, fracasa en todo lo que se proponga, a pesar de su optimismo y creatividad. Por ello, ante cualquier situación oscura en tu vida y creas que no es normal, consúltanos. ¿Tienes dudas de las cosas que te pasan? Consúltanos. ¿Quieres saber sobre tu salud? Consúltanos. ¿Qué te depara el futuro? Consúltanos. Este es tu momento. Tu momento. Pregúntale al experto y tendrás la oportunidad de conocer tu destino y tomar las riendas de tu vida. Y vamos a leer el primer mensaje que nos llega. Dice: hace varios años me separé de mi primer matrimonio y ahora tengo una novia y deseo casarme con ella. Es joven, muy bonita y no ha tenido hijos. Hace unos días me dijo que estaba embarazada, pero yo no dije nada, pensando en escribirle a usted, Juan Santiago, para que me diga cómo debo actuar. Hermano, siento que tú presientes que esta joven te está viendo la cara. Y sí, tú has caído en las garras de una mujer que, a pesar de ser mucho más joven que tú, es más astuta y busca atraparte. Es verdad, ella está embarazada, pero el padre de la criatura es Arturo, el antiguo amor de ella. Terminas con esa relación lo antes posible y de una vez y por todas. Y en un futuro no tendrás que renunciar al amor cuando hayas entregado, por supuesto, tu corazón. Y el siguiente mensaje comenta: le escribo porque sé que usted puede darme una orientación. Mi esposa me confesó que había tenido relaciones íntimas con mi amigo, quien era mi compañero de trabajo, y yo me fui de la casa. Por no ver a mi amigo, también dejé el trabajo y al poco tiempo me di cuenta que no quería perder a mi familia. Y regresé a casa para decirle a mi esposa que, a pesar del error que ella había cometido, yo estaba dispuesto a perdonarla, y ella me contestó que ya no sentía nada por mí y que además estaba embarazada. Esto ya no lo soporté y esperé a que mi amigo saliera del trabajo y lo agredí físicamente. Ahora estoy en el reclusorio y aquí me enteré que mi amigo no había estado con mi esposa, ni que tampoco ella está embarazada. Don Juan Santiago, quisiera que me diga por qué mi esposa inventó esto y qué va a hacer de mi futuro. Qué pena, de verdad, qué pena, hermano. Pero tú siempre has vivido engañado. Tu esposa estaba buscando una justificación para separarse de ti. Eugenio, tu compañero de trabajo, sí le hizo la propuesta para estar íntimamente con ella, pero ella se negó. Y él lo hizo porque sabía que ella mantenía una relación con Andrés, tu vecino. Ya eso es viejo. Eugenio ha querido hablar contigo, pero tú siempre te has negado. Si hablas con él, sabrás toda la verdad y además él te puede ayudar a obtener tu libertad. ¿Quién quiere fracasar en la vida? Creo que absolutamente nadie. Sin embargo, existen personas que su vida la han vivido de fracaso en fracaso. ¿Pero a qué se debe esto? ¿A qué se debe esto, señores? Lamentablemente, muchas personas se han dejado gobernar por lo tangible: vanidad, placer, dinero, poder y cultura de la prisa. Es decir, que quieren todo al tronar de dedos. ¿Se puede prevenir el fracaso? Claro que sí. Por supuesto que se puede prevenir. Las personas con inteligencia emocional, espiritual y que logran alcanzar la madurez asumen el timón de su vida y establecen límites. Pero es mi deber recordarles que cualquiera podría ser víctima del fracaso y que también ese fracaso puede ser causado por energías negativas dirigidas por personas de mal corazón. Y esas energías negativas las puedes recibir en tu lugar de trabajo, en la fila de un supermercado o mientras viajas en el autobús. En fin, en cualquier lugar tú podrías cargarte de malas vibras. Y si no busca ayuda a tiempo, esto te provocará racha de mala suerte. Afecta tu salud, afecta tu economía, afecta tu relación familiar. Te lleva a la ruina, pues fracasa en todo lo que emprende. Por ello, ante situaciones como esta, debe buscar ayuda cuanto antes. 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Recuerda que este es el espacio donde ustedes, nuestra queridísima audiencia de Chiapas, de esta gran región, nos hacen sus preguntas y nosotros les ayudamos a entender mejor lo que está pasando en sus vidas. Y en este mensaje comenta: el motivo de este mensaje es porque deseo su orientación. Mi esposa me abandonó sin ningún motivo. La he buscado y me es imposible saber dónde está. Mi hermana me aconsejó que le escribiera, y lo he hecho, para que usted me diga dónde está mi esposa. Dios permita que pueda ayudarme. Vaya compromiso, amigo, el que me asigna. Pero primero debo decirte que tu esposa se encuentra en la ciudad de Guadalajara, Jalisco, y no piensa regresar a tu lado porque dejó de quererte. En tu mensaje no me comentas que tú tenías otra mujer con otros dos hijos y que esa fue la causa por la cual tu esposa te abandonó. Ahora tú estás arrepentido y como te encuentras bien económicamente, quieres recompensar a tu mujer el maltrato que le diste.

Las emociones que generan una visión tan determinante del concepto fracaso limita nuestra capacidad de enfrentar las metas propuestas e implica que las personas tengan la creencia de que no puede asumir futuros proyectos por miedo a la posibilidad de fracasar. Tú que me escuchas, no temas y lánzate a la búsqueda de tu éxito sin temor al fracaso, porque más vale fracasar tratando de triunfar que dejar de triunfar por temor a fracasar. ¿Te enfermas constantemente y la ciencia médica no encuentra la cura de tu enfermedad? ¿Te atormenta la ausencia del ser amado? ¿Se fue de tu lado y no sabes cuál fue la razón de su partida? ¿Deseas que regrese? ¿Batalla con tu economía y aunque trabajas de lunes a domingo, no te alcanza el dinero? 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Soy su amigo Juan Santiago Bautista. Muchas gracias por acompañarnos en esta emisión. Recuerden, la vida es un viaje y nosotros somos los protagonistas. Hasta pronto.

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0: ¿Y a poco no en extremo? Seguimos contigo y haciendo las 7 de la mañana con 19 minutos.
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0: Y bueno, pues nos vamos con más de la buena música y sobre todo los saludos y los buenos saludos y los buenos deseos para ti. Para ti que nos estás sintonizando, ya son las 7:20. Hermosa mañana, hermoso amanecer. Ahí viene saliendo el solecito radiante. Por si quiere usted lavar, quiere usted salir, si quiere usted hacer lo que va usted a hacer. Aproveche hoy, viva el presente. Y vámonos. Vámonos con más de la buena música y sobre todo los saludos para ti. 30 de junio, se va. Junio.
2: Sábado, nada de...
0: Y nos vamos con más. Y te recuerdo el cuándo me 68-125-1919. La colita te lo mueve. ¿A poco no? Mándame tu WhatsApp.

0: ¿A poco no? Viene Salto y te estaca, dice, no, ¿qué culpa tiene la estaca a través de Extremo Chicoche en esta mañana? Son las 7:30, nos enlazamos ya a Notinúcleo, primera emisión, ¿a poco no?
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8: A partir de estos momentos y hasta las 8:30 de la mañana, con lo mejor de la información local, estatal, nacional e internacional. Como sabe, estamos transmitiendo para todo el mundo a través de nuestras plataformas digitales. Ahí nos encuentra en Facebook, Instagram, X y YouTube como Notinúcleo. Nuestras páginas, si así lo prefiere, www.notinucleo.com y a su vez www.radionucleo.com. Y bueno, vamos de lleno con las noticias. Oiga, ¿cómo le va? Ya prácticamente estamos a días de que termine el ciclo escolar y por ende vienen los gastos tanto en la adquisición como en el cierre de este ciclo escolar, tanto en la venta de las graduaciones, en fin, todo lo que es la salida del ciclo escolar. Y bueno, los comerciantes ya esperan una mejora en sus ventas en esta temporada de las graduaciones. Vamos con Alejandra Orozco.
10: Para algunos giros, junio y julio son buenos meses para repuntar sus ingresos con la realización de graduaciones y clausuras, como la venta y renta de togas y birretes, para la que los proveedores se preparan desde antes para tenerlo todo listo, y este año no fue la excepción.
11: Y ya hay contrataciones, inclusive hay contrataciones desde un mes antes o dos meses antes de que llegue la clausura. Regularmente pues hacemos a que las personas vengan a tomarse medidas para que sea un trabajo pues que se lo entreguemos bien. Regularmente es de primaria, ya que los niños están en crecimiento y no les conviene comprar una toga o un birrete que solamente lo van a utilizar una ocasión. Y en cuestión de kinder también, puesto que solamente es una etapa o algo solamente que les va a dar un lujo a los niños.
10: Sin embargo, a algunos otros giros no les ha ido tan bien como esperaban, ya que el paro magisterial orilló a que disminuyera la demanda de los arreglos. Por ejemplo, la esperanza de quienes los realizan es que en estos primeros días de julio se recuperen y puedan vender algo de lo que ya tienen invertido.
12: La verdad es que esperamos que en el mes de julio dé un alza en nuestras ventas, ya que regularmente en otros años, desde a mediados del mes de junio, nosotros empezamos a recibir pedidos y hacer entregas de arreglos para graduación, pero este año, con el paro de labores que se suscitó hace unas semanas, la verdad es que las ventas han estado bastante bajas, porque muchas escuelas no van a hacer la ceremonia de graduación que normalmente se hace porque los tiempos ya no se dieron. Entonces ha estado bajo. Esperamos que para julio todavía alcancemos algunas escuelas para poder venderles y entregarles producto.
10: Asimismo, otros sectores esperan verse beneficiados en estas fechas, como son joyeros, floristas, salones de belleza, servicios de fotografía y video, salones de fiestas e incluso restaurantes. Todos esperando ofertar el mejor servicio para las y los graduados de esta generación. Para Notinúcleo, Alejandra Los Guardines.
8: Bueno, pues ahí tiene el tema con referente a los gastos del fin del ciclo escolar, y eso súmele la comida, la cena, un viajecito si se da el gusto, el paquete de fotografías que no puede faltar en este ciclo escolar, una muda nueva, los zapatos, en fin, distintos gastos. Queremos escucharlo. Ahí coméntenos a través de nuestros números en cabina, a través de las plataformas digitales, cuánto va a destinar tanto en el fin y el inicio del ciclo escolar. Ahí viene nuevamente todo lo que es que libros, que cuadernos, que útiles escolares, y bueno, se va a juntar prácticamente todo lo que es los requisitos para ingresar a un nuevo ciclo escolar. Cambiando totalmente de tema y referente a las empresas, aquí en Chiapas están en riesgo de desaparecer las empresas familiares por la falta de planeación. Así lo dan a conocer especialistas. Víctor Pérez.
15: Especialistas advirtieron que la falta de una adecuada sucesión generacional de una estructura de gobierno mantiene en riesgo a miles de empresas familiares en Chiapas, las cuales representan la base de la economía estatal y nacional. Explicaron que uno de los errores más comunes es que el fundador concentra todas las decisiones del negocio y no prepara a quienes lo sucederán, por lo que cuando fallece o deja la empresa, los conflictos familiares y la falta de organización provoca que muchos compañeros desaparezca.
20: Muchas de las empresas en Chiapas y a nivel nacional dependen directamente de la administración del dueño, y el asunto es que el dueño no deja la empresa sino hasta que pasa algo fuera de lo normal, se enferma o se muere, y los herederos no están capacitados para asumir el control.
15: De acuerdo con los expertos, las empresas familiares representan cerca del 90% de la economía de México y generan 7 de cada 10 empleos formales. Sin embargo, solo alrededor del 30% logra sobrevivir al cambio de la primera a la segunda generación, mientras que apenas un 15% alcanza una tercera generación. El especialista señaló que en Chiapas enfrenta un panorama aún más complejo, ya que la mayoría de sus negocios son pequeñas empresas familiares que operan sin protocolos, consejos de administración o una planeación estratégica, dependiendo completamente de la figura del propietario.
20: Primero establecer un protocolo familiar, es decir, los socios deben establecerse, deben definir quiénes van a administrar la empresa, y no debe ser por consanguinidad, sino para aquellos hijos debidamente preparados. llega a la empresa, pero no está empapado en la empresa y empieza a tomar decisiones, según él, adaptadas, pero no están adaptadas a la localidad, y es cuando empiezan a tornar las empresas.
15: El especialista concluyó que profesionalizar la administración de las empresas familiares es una de las principales herramientas para evitar que desaparezcan y asegurar la continuidad de los empleos y del patrimonio construido por generaciones. Para Notinúcleo, Víctor Pérez.
8: Bueno, gracias, Víctor. Vamos a una pausa. Al regresar, pues, ¿cómo se van a comportar las temperaturas este martes en la entidad? 7:40 en la capital.

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10: Estamos de regreso a las 7:43 en esta primera emisión de Notinúcleo en cadena estatal. ¿Cómo se van a comportar las temperaturas este martes en la entidad para este día? El sistema de alerta temprana por lluvias da a conocer que hay alerta verde por lluvias muy fuertes de hasta 75 milímetros en las regiones Soconusco, la región Maya y la selva Lacandona. Hay alerta azul por lluvias fuertes de hasta 50 milímetros en la región Ixmocosta, la Sierra Mariscal, la Meseta Comiteca, la zona de los Altos, de los Bosques y la Tulijá Celtal Chol. Es lo que da a conocer Protección Civil a esta hora de la mañana. Van a continuar las lluvias en distintas regiones de la entidad. Aquí en Tuxtla Gutiérrez hemos tenido una tregua de la lluvia desde ya hace mucho tiempo, prácticamente aproximadamente una semana que no ha llovido fuerte como en días anteriores, pero el resto del estado sí tiene lluvias en el transcurso de los días. Y por parte del Servicio Meteorológico Nacional, se prevé que el día de hoy las temperaturas lleguen hasta 35 grados en el caso de la capital, y también va a haber este descenso de temperaturas en la mayor parte de la noche. El cielo mayormente nublado es lo que da a conocer, con ráfagas de viento moderadas y una temperatura mínima de 20 grados durante la noche aquí en la capital. Actualmente le doy a conocer 24 grados en la ciudad de Los Conejos, una máxima de 31 para hoy, con 35% de potencial de lluvias. Comitán de Domínguez, 18 grados y una máxima de 25 para este día, con 45% de potencial de lluvias. En la Frailesca, Villaflores, 24 grados y una máxima de 33. Tonalá, la zona costa del estado, 26 grados y una máxima de 36, 27 grados y una máxima de 35 en la ciudad de Arriaga. Por lo consiguiente, Tapachula, la perla del Soconusco, 27 grados y una máxima de 34 y 40% de potencial de lluvias. Vamos a Mapastepec, 27 grados, una máxima de 34 para hoy. Pichucalco, la zona norte del estado, 26 grados, una máxima de 33 para este día. Y cerramos con Cintalapa, en la zona de los valles, 24 grados y una máxima de 31 para este martes en la entidad. Vámonos de lleno con temas culturales, y es que la ciudad de Tapachula será sede de una nueva jornada cinematográfica como parte del ciclo documentales. Y más noticias en la sección cultural con Daniel Torres.
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11: ¿Qué tal? Un gusto poder saludarlos. Vámonos con información cultural. Este 30 de junio, la ciudad de Tapachula será sede de una nueva jornada cinematográfica como parte del ciclo de documentales Mirador, Historias sin Fronteras. En esta ocasión, se presentará el filme titulado Purgatorio, Viaje al Corazón de la Frontera, una obra con una duración de 80 minutos que promete invitar al público a una profunda reflexión sobre las temáticas migratorias y sociales. La función tendrá lugar en las instalaciones del Centro Cultural del Soconusco, ubicadas en calle Río Mississippi, esquina con Río Orinoco, en la zona de residencial Las Vegas, dando inicio en punto de las 5 de la tarde. También este 30 de junio, el Museo de Arte Emilia Domínguez de Castellanos, en Comitán de Domínguez, Chiapas, será sede de la exposición colectiva de artes visuales Me Tienes en Tus Manos. Este evento cultural, que dará inicio a las 6 de la tarde, se realiza como un homenaje especial a Jaime Sabines en el marco del centenario de su natalicio. La muestra reúne diversas propuestas artísticas que buscan honrar la memoria y el legado literario de este reconocido poeta a través de la expresión visual. Y en el marco de las Rutas Escénicas Estatales 2026, el municipio de Las Margaritas será escenario de la puesta en escena Ricitos de Oros Skinker, a cargo de la compañía Amapola Teatro. Esta obra, recomendada para un público de entre 10 y 19 años, tendrá lugar el próximo jueves 2 de julio en las instalaciones del domo de la Escuela Secundaria Técnica 29, ofreciendo una función de 45 minutos de duración que promete cautivar a los espectadores. La presentación está programada para iniciar a las 11 de la mañana y concluir a las 12 del día, consolidándose como una opción cultural relevante dentro del circuito de artes escénicas en Chiapas que recorre el estado durante este periodo, informó para Notinúcleo Daniel Torres.
10: Siete con 48 minutos, más temas del ámbito cultural. Buscan rescatar el uso del jicapestle, una tradición chiapaneca que resiste al paso del tiempo. Conozcamos la historia con Víctor Pérez.
12: Productores y promotores de las escuelas de campo impulsan acciones para preservar el uso de jicalpescle, una pieza artesanal elaborada a partir del fruto de jícara o morro, que durante generaciones ha sido utilizada en Chiapas para conservar tortillas, semillas y otros alimentos. Señalaron que este objeto, además de representar parte del patrimonio cultural chiapaneco, continúa siendo una alternativa natural frente a los recipientes de plástico, por lo que buscan que más personas, especialmente los jóvenes, conozcan su valor y utilidad.
13: Estamos precisamente en las escuelas de campo, rescatando lo que hacen nuestros agricultores, ¿no? Para las semillas, para la producción, y por supuesto, para que manejemos de alguna forma, en nuestra ciudad, ya lo consumamos, ¿no? O sea, tengamos en nuestras mesas para que los jóvenes lo tengamos de decoración, o simplemente valoremos, ¿no? Todo el trabajal que hay atrás, y por supuesto, invitarlos a escuelas de campo a que vayan a los talleres para poder sembrarlo.
12: Los productores explicaron que el cultivo y aprovechamiento del morro se mantiene en comunidades de Berriozábal y Ocosocuautla, donde también se imparten talleres para enseñar a sembrarlos y transformarlos en artesanías tradicionales. A pesar de su importancia cultural, reconocieron que cada vez son menos las personas que adquieren estos productos, situación que ha puesto en riesgo una tradición que durante décadas formó parte de la vida cotidiana de las familias chiapanecas.
13: Es muy importante porque aparte de que es muy bello, es muy hermoso. Aprendamos a que hay productos que son de manera natural para conservar nuestras cosas, como el producto, en este caso la tortilla, no le sale tanto hongo como que si estuviera en un unicel o en una bolsa de plástico. Entonces rescatemos lo que es lo tradicional, lo que usaban nuestros ancestros y lo que usan actualmente nuestros agricultores, ¿no?
12: Indicaron que el jical pezcle puede encontrarse en mercados tradicionales y ferias comunitarias, donde se comercializa tanto en su forma natural como decorado artesanalmente para uso ornamental. Finalmente, hicieron un llamado a la población a consumir productos elaborados por artesanos y agricultores locales, destacando que cada jical pezcle representa conocimientos heredados de generación en generación y una parte importante de la identidad chiapaneca. Para Notinúcleo, Víctor Pérez.
10: Cambiando de información, las 7:51, mire este dato, en Chiapas cada año egresan más de 20,000 jóvenes de las universidades y el 80% no logra conseguir un empleo formal. Además, el 20% se ve obligado a migrar a otros estados del país ante la falta de espacios laborales redituables, de acuerdo con cifras de la Asociación Nacional de Universidades e Instituciones de Educación Superior. Las carreras con mayor número de egresados cada año en el estado son Derecho, Administración, Pedagogía y Psicología. De acuerdo con el Comité Estatal de Información Estadística y Geográfica, en Chiapas hay 226,677 profesionistas ocupados. Es decir, el 31.8% de la población estatal cuenta con educación superior. Sin embargo, el padrón total de personas que concluyeron estudios universitarios supera esta cifra, ya que muchos se encuentran en el desempleo o en la informalidad. Y con esta información vamos a una pausa ya a las 7:52 en la capital.
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0: Ya estamos de regreso a las 7:57 minutos en esta primera emisión de Notinucleo en cadena estatal. 3 minutos antes de las 8 de la mañana. Vamos, avanzamos con más información. Le doy a conocer de última hora que hay tráfico lento en la autopista San Cristóbal Tuxtla Gutiérrez. Por si usted va a transitar, ir hacia el Valle de Jobel, o si usted viene hacia la capital, hay tráfico lento en la autopista San Cristóbal Tuxtla Gutiérrez, y esto es por un accidente de tránsito en el kilómetro 33. Ya corporaciones de apoyo acuden al lugar. Esto es con información que nos llega del 911. Le repito, hay un accidente de tránsito en el kilómetro 33 de la autopista San Cristóbal Tuxtla Gutiérrez. Por lo tanto, ya hay tráfico lento en esa zona y corporaciones de apoyo acuden al lugar. Maneje con precaución. Vamos con más temas. El abandono de adultos mayores es un problema latente en la capital chiapaneca. Muchos incluso son rescatados en situación de calle. Alejandro Orozco con la información.
1: En la capital chiapaneca, el abandono de adultos mayores es recurrente, desde omisiones de cuidados y a veces maltrato de los propios familiares dentro de casa, hasta quienes se encuentran en situación de calle. Si bien no todos los adultos mayores que se reportan van a un albergue, en promedio se tiene el registro de 8 adultos mayores en lo que va de la actual administración, señaló María Isabel Cruz, procuradora municipal de protección de niños, niñas, adolescentes y la familia del DIF Tuxtla Gutiérrez.
2: Digamos que tenemos de canalizados a centros de asistencia, de 8 que hemos canalizado a una casa hogar, ¿no? Uh-huh. Sin embargo, adultos mayores que hemos atendido, llevamos más de 36 adultos mayores atendidos. En primera es la omisión de cuidados. Muchos adultos mayores que viven con sus propios hijos o que viven en su domicilio o que el padre ya les heredó en vida a sus hijos, se ven afectados en la carencia económica, es decir, que estos hijos no se hacen cargo de sus padres, ¿no? Entonces hay omisiones de cuidados, no tienen una atención adecuada, falta de alimentación y la carencia económica, ¿no?
1: En algunos casos detalló que ya no puede valerse por sí mismos, presentando limitaciones físicas y mentales por las cuales ya no es productivo. Muchos de ellos sobreviven del apoyo federal que reciben, ingreso que lleva a muchos de los familiares a supuestamente hacerse cargo de ellos, pero muchas veces no les dan el cuidado que ellos necesitan. Por ello, resaltó la importancia de hacer la denuncia pertinente para evitar estos casos de maltrato y abandono.
2: Pues invitarlos que acudan siempre a las procuradurías de protección más cercanas a su lugar de donde ellos se encuentren, que se acerquen al DIF. Cada DIF tiene una procuraduría de protección que va a garantizar los derechos de los adultos mayores. No quedarnos callados también cuando alguna persona tenga conocimiento que algún abuelito esté sufriendo algún tipo de violaciones a sus derechos, que lo reporte. Pueden reportarlo al 911, pueden reportarlo al 089, o bien nosotros tenemos una línea directa.
1: Para Notinúcleo, Alejandra Los Guardines.
0: Gracias, Ale. Con esta información vamos a la identificación oficial ya a las 8 de la mañana en punto.
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0: En redes sociales, ahí nos encuentra en Facebook y YouTube como Notinúcleo, y también a través de cada una de las emisoras de la Corporación Radio Núcleo. Sanciones económicas a personas o suspensión de establecimientos que no respeten, mucho ojo, a las zonas o áreas libres de tabaco en Chiapas. Juan Jesús Toledo con la información.
5: Las multas por una violación del reglamento de la ley para el control de tabaco van desde los 10,000 hasta los 100,000 pesos de salario mínimo, así como la suspensión de aquel local o establecimiento que llegue a violar de manera directa este requerimiento. Está en la elaboración del catálogo de sanciones y aplica dependiendo de la gravedad del delito. Las empresas están obligadas a que dejen de exhibir los cigarros, incluyendo los electrónicos, evitar de manera considerable el consumo de estos productos. La psicóloga de la Dirección de Salud Mental y Adicciones de la Secretaría de Salud, Lorena Andrade, dijo que las tiendas están obligadas a quitar diversos operadores de cigarros, incluyendo los electrónicos. Se les pide sensibilidad.
6: Sí hay sanciones para las personas que asisten a un lugar y no quieren retirarse, ¿verdad? Hay muchas instituciones, no sé si han visto, las señaléticas son unas verdes o blancas. Han cambiado porque de repente dicen, es que yo tengo prohibido fumar y simplemente es la típica roja. No, la nueva señalética es verde y trae diferentes anuncios. Son como 5 diferentes oraciones porque generalmente vienen la prohibición del tabaco, cigarrillo electrónico y vapeadores. Esos artefactos que sí contienen una mínima sustancia de tabaco. Mira, tenemos un número telefónico que cuando el establecimiento se certifica, hay un número donde se hace la llamada telefónica y ahí, sinceramente, ellos son los que van a hacer la multa dependiendo del lugar donde entraron, si tardaron, no se quisieron ir o si simplemente se retiraron, ¿verdad? Pero sí, cada institución va a tener su número telefónico para hacer esta situación.
5: La Dirección de Protección contra Riesgos Sanitarios es la encargada de la supervisión, la vigilancia y las sanciones correspondientes. El consumo de tabaco va con todos los años de vida. En el país se prevé evitar 290 mil enfermedades y más de 50 mil muertes prematuras en un horizonte de 10 años, así como ahorro de salud pública por 115 mil millones de pesos, informó para Notinúcleo Juan Jesús Toledo.
0: Gracias, Juan Jesús. Vamos a una pausa, pero al regresar hay un dato alarmante que da a conocer la Cruz Roja Mexicana en cuanto a los accidentes viales aquí en Tuxtla Gutiérrez. 8:04 en la capital.

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0: Estamos de regreso, las 8:07 en esta primera emisión de Notinúcleo. Gracias por continuar con nosotros. Hay más información. Bueno, antes de pasar con más temas, le doy a conocer que, pues, si usted va a transitar sobre el Libramiento Norte y la calzada al Sumidero, a la altura de Comisión Federal de Electricidad, hay un accidente de tránsito a esta hora de la mañana. Es lo que da a conocer nuevamente el 911, accidente de tránsito sobre el Libramiento Norte y la calzada al Sumidero, a la altura de CFE, carril de baja en sentido de oriente a poniente. Tome sus precauciones. Y hablando de accidentes, motociclistas lideran los índices de accidentes viales aquí en Tuxtla Gutiérrez, así lo da a conocer la Cruz Roja Mexicana. Víctor Pérez.
1: La Cruz Roja Mexicana advirtió que los accidentes en motocicleta se han convertido en el principal motivo de atención prehospitalaria en Tuxtla Gutiérrez, debido al crecimiento acelerado del parque vehicular de este tipo de unidades y al incremento de los servicios de reparto y mensajería. El especialista señaló que la circulación de motocicletas ha aumentado considerablemente en los últimos años, generando mayor congestionamiento vial y elevando el riesgo de percances en las calles de la capital chiapaneca.
2: El foco rojo es la abundancia de motocicletas que han proliferado últimamente con los servicios de mensajería, de alimentación y de todo, que congestionan el tráfico y que hacen cada vez más peligrosa la circulación. Ha aumentado tremendamente, no le podría decir en qué porcentaje, pero los accidentes provocados o por motocicletas es lo que ha aumentado mucho.
1: Aunque no precisó una cifra diaria de incidentes, indicó que actualmente la mayor parte de las emergencias que atiende la institución están relacionadas con motociclistas, lo que refleja un cambio importante en la incidencia de accidentes viales en la ciudad. Ante este panorama, la Cruz Roja hizo un llamado a los conductores de motocicletas y automovilistas a extremar precauciones, respetar el reglamento de tránsito y utilizar el equipo de protección adecuado para reducir el número de lesionados en las vialidades de Tuxtla Gutiérrez.
2: La mayor frecuencia de los accidentes son por accidentes de motociclismo, por motocicletas.
1: Para Notinúcleo, Víctor Pérez.
0: Las 8:09 en más temas. Mujeres hostiles vulnerables en cuanto a salud sexual y reproductiva. Activistas proponen fortalecer la prevención. Alejandra Orozco.
3: Los Altos de Chiapas son una zona extensa que se compone de comunidades que a veces están alejadas de la cabecera municipal, lo cual obstaculiza la atención obstétrica y el acceso a sus derechos sexuales y reproductivos a quienes habitan el área. Por ello, asociaciones realizan brigadas médicas para facilitarles estos servicios, prevenir embarazos no deseados y muertes maternas, aunque se enfrentan a diversos obstáculos.
4: Particularmente la organización lo que nos reportó es que, bueno, la barrera del idioma es importante. Entonces, cuando estas mujeres se desplazan de sus comunidades con horas de traslado, muchas veces a pie, llegan a las comunidades urbanas en busca de atención médica y a veces los centros de salud están cerrados, ¿no? Porque, bueno, se tardaron en llegar, porque no es el día que atendían, etcétera. Entonces, es necesario que la atención médica esté disponible de manera cercana en sus comunidades, que esté disponible en español y que también se cuente con la mínima tecnología para hacer una vigilancia de la salud materna.
3: Adriana Valdés, directora de Asuntos Corporativos de Apotex, una farmacéutica canadiense, señaló que con el afán de reducir las estadísticas negativas al respecto, entre más de 35 proyectos enfocados en salud materna, eligieron apoyar a la Asociación Civil Sanando Heridas para aportarles un recurso con el que pueden adquirir una nueva unidad móvil y equiparla para llegar a más comunidades alejadas.
4: Hoy el 100% de los fondos que tenemos para ese tipo de iniciativas los estamos destinando a la salud materna, ¿no? Pensamos que es un derecho de las mujeres poder cuidar de su salud durante su edad reproductiva, tanto para vigilar que el embarazo llegue a buen término, como las mujeres que para cuidar de su salud justamente tienen que contar con otros métodos anticonceptivos.
3: Finalmente señaló que su objetivo es marcar una diferencia y que las mujeres de los Altos de Chiapas puedan contar permanentemente con servicios de salud. Por un lado, que las mujeres embarazadas tengan un seguimiento puntual, así como dar información para las que no quieren tener más hijos y facilitarles información y tratamiento sobre métodos anticonceptivos. Para Notinúcleo, Alejandra Orozco Ardínez.
0: 8:11, vamos con más temas. Usted, pues, desde hace una semana aproximadamente vivió a través de las redes sociales esta magnitud que tuvieron los terremotos en Venezuela y que hasta esta hora todavía sigue la búsqueda de personas con vida allá en Venezuela. Y en este mismo marco, una venezolana allá en Tapachula está organizando una colecta tras estos fatales terremotos. Pamela Hernández con la historia.
5: Con alivio y tristeza, Iris Bolívar, venezolana en Tapachula desde hace un año, cuenta que su familia logró reportarse tras los dos potentes terremotos que sacudieron el norte de Venezuela el pasado 24 de junio. Iris Bolívar explica que la angustia sigue viva entre la comunidad de migrantes venezolanos en Tapachula.
6: Y ver todo lo que pasó.
7: No, qué mal. Muy mal porque, aunque mi familia está bien, no le pasó nada, pues hay muchas familias venezolanas que quedaron sin nada. Y si la situación de extranjero es difícil, empezar en otro país, empezar en el de nosotros, por el que salimos huyendo del régimen, de que no hay nada, es 100 veces peor. La gente dice, lo material se recupera, sí. Pero en un país como Venezuela es muy difícil.
5: Iris Bolívar señala que siente un alivio de saber que su familia logró salvarse. Sin embargo, su preocupación continúa, pues indica que es difícil volver a levantarse en un país como Venezuela. En el caso de la comunidad migrante en el Soconusco, continúa en incertidumbre, pues muchos no saben qué pasó con cada uno de sus familiares. Ante la necesidad de apoyar a quienes lo han perdido todo, han decidido lanzar una colecta para recibir alimentos no perecederos, suero oral, pañales, toallas sanitarias, medicina básica, incluso ropa en buen estado en el Parque Bicentenario de Tapachula a partir de las 6 de la tarde para quienes decidan animarse a esta noble causa y ayudar a las miles de familias que lo perdieron todo en este devastador fenómeno de la naturaleza.
7: Porque nosotros no nos queremos robar nada. Mi país está sufriendo mucho. La gente necesita la ayuda. Lo que queremos es que llegue hasta allá. Es lo único, de verdad, lo único que le estamos pidiendo. Si alguna empresa privada, pública, alguna persona que nos quiera ayudar, sumarse, por favor, por favor, por favor, se lo pedimos. No de parte mía, de parte de todas las personas que están bajo los

0: 1.719 personas han muerto por estos terremotos y más de 5.000 heridos, es lo que da a conocer las autoridades oficiales allá en Venezuela. Pasamos a otros asuntos y en información de las actividades del mandatario estatal, impulsa el gobernador Eduardo Ramírez mejores condiciones para estudiantes con infraestructura y apoyos escolares. Carla Trujillo.
1: El gobernador Eduardo Ramírez Aguilar entregó infraestructura educativa y apoyos escolares en Tuxtla Gutiérrez, donde destacó que el gobierno de la nueva era impulsa programas y acciones prioritarias para fortalecer el sector educativo y ampliar las oportunidades de aprendizaje de niñas, niños y juventudes de Chiapas. En la colonia Copolla, el mandatario inauguró aulas didácticas equipadas y obras complementarias en la escuela primaria Daniel Delgadillo, con una inversión de 1.7 millones de pesos en beneficio de 547 estudiantes, además de personal docente, directivo, madres y padres de familia. En ese marco, señaló que invertir en educación significa garantizar espacios dignos, seguros y de calidad para toda la comunidad escolar. Más tarde, Ramírez Aguilar entregó mochilas a alumnas y alumnos de la Escuela Secundaria del Estado número 2, donde reiteró que su administración promueve acciones con un profundo sentido humanista para contribuir al bienestar de la población, especialmente de quienes más lo necesitan.
2: Esto lo estamos haciendo antes de que concluya el periodo porque ustedes compran las mochilas de sus hijos antes de que empiece. Y si nosotros venimos en la primera semana, muchas veces ya lo compraron. Entonces, vamos a darles mochilas a todas las escuelas secundarias y a todas las primarias y kinder de los 12 municipios olvidados en el estado de Chiapas. Pero Tuxtla Gutiérrez va a tener todas las secundarias del estado.
1: El gobernador también resaltó que con el respaldo de la presidenta Claudia Sheinbaum, a través de las becas educativas, se fortalece el derecho de todas y todos a acceder a la educación. Para Notinúcleo, Carla Trujillo.
0: Gracias, Carla. Con esta información vamos a una pausa, pero al regresar, todo el ámbito deportivo cardíaco que se ha vivido en los últimos partidos de la justa mundialista. 8:17 en la capital.

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1: Ya estamos de regreso a las 8 con 20 minutos en esta primera emisión de Notinúcleo. Ya tenemos a Gerardo Gómez en la línea con todo el panorama deportivo. Como bien mencionábamos antes de irnos a la pausa, cardíaco los partidos de ayer en la justa mundialista. Gerardo, muy buenos días.
2: ¿Cómo estás, Alexander? Qué gusto saludarte a ti y a toda la gente que está en sintonía. Notinúcleo, primera emisión, cardíacos. Realmente así podemos calificar estos partidos, porque dos de ellos se fueron a la larga, incluso a los penales, y tuvieron que definir una serie dramática de volteretas en esta justa mundialista. Bueno, todo empezó con el Japón 2-1 en los 90 minutos. Japón pues pudo darle la voltereta, Brasil tuvo que darle la voltereta a Japón para derrotarlo, así también de forma dramática, y dos eliminaciones en penales, Alexander. Paraguay aguantó en los embates de Alemania y al final forzó los penales, en donde, bueno, ahí pues ambos sufrieron para que se definiera este partido, y fue el cuadro paraguayo el que dio la primera sorpresa del día al eliminar 4-3 a los alemanes. Y más noche, Marruecos y Países Bajos dieron un auténtico partidazo, me parece lo mejor de esta justa mundialista. El partido terminó en empate 1-1 y también en definición de penales dramático de volteretas. Todos pensábamos en un momento que iba a ser Marruecos, después pensábamos que iba a ser Países Bajos, y al final fue el conjunto marroquí el que se lleva el pase 3-2. Así que estas definiciones están dejando un grato sabor de boca y también sorpresas en esta justa mundialista, porque no se esperaba que Alemania perdiera y no se esperaba que el cuadro de Países Bajos también se fuera a casa. Dos sorpresas, Paraguay en la siguiente ronda, en los octavos, al igual que Marruecos. Y para hoy esperemos que no suframos tanto, mi querido Alexander. Hoy juega la selección mexicana de fútbol, partido que desde las 6:00 p.m. usted podrá disfrutar a través de la Qué Buena 100.1, y a las 7:00 el partido contra Ecuador. Muchos ya han hablado, el cuadro ecuatoriano llegó apenas ayer por la noche a la Ciudad de México después de 9 horas de estar en el aeropuerto, 3 horas de viaje, y bueno, también en la espera y el bajar del avión, 9 horas. Bueno, eso le puede pegar un poco en el rendimiento para el día de hoy al cuadro ecuatoriano. 7:00 p.m, el cuadro de México está listo, así lo dio a conocer su entrenador después de que se diera la conferencia de prensa ante los medios nacionales e internacionales. ¿Cuál es la mayor fortaleza de México? Es su gente, es su estadio, es el Mundial. Vamos a escuchar a Javier el Vasco Aguirre.
3: Y la gran diferencia, sin lugar a dudas, es nuestra localía, ¿no? Yo creo que eso es como nunca, es nuestro gran jugador número 12. No quiero decir que en otros lugares no nos apoyen, ni muchísimo menos. La afición mexicana es le gusta, es alegre, va, viaja mucho, pero así estamos conscientes de que estamos con un país detrás de nosotros, y eso nos motiva muchísimo, fíjate, muchísimo. Entonces, te diría que estamos todos, y me incluyo, muy ilusionados con lo que viene, sí. La verdad es que mucho a satisfacción, esa es la palabra que se me ocurre, así a bote pronto, porque efectivamente yo he sufrido etapas altas y bajas con la afición, con jugadores, con la selección, y es verdad que hoy mismo, esta semana o las dos últimas, ha habido una gran alegría en México, y en la interna, nosotros también lo hemos disfrutado mucho, y hoy mismo que estamos en el buen momento, me da mucho gusto por ellos.
2: Mucho se ha hablado, Alexander, a todos los que nos escuchan, de qué alineación, quiénes van a saltar al terreno de juego. Mucho se especula también de que puede ser el mismo equipo que saltó contra el cuadro sudafricano con algunos movimientos. Hay 2-3 dudas. Te voy a conocer rápidamente la alineación que ha utilizado el Vasco Aguirre en este fin de semana y el día de ayer. Bueno, está la Rangel como portero, Israel Reyes y Johan Vázquez en la saga junto a César Montes y Jesús Gallardo, esa línea de 4 que ha estado muy presente. El caso de César Montes podría ser también Edson Álvarez como central. En el medio campo podría estar Lira, Luis Romo o Álvaro Fidalgo, Gilberto Mora o Brian Gutiérrez. Son las dudas que tiene el entrenador de México. Y adelante, bueno, ahí sí no hay dudas, Roberto Alvarado, Julián Quiñones y Raúl Jiménez. La mayor duda para el Vasco Aguirre es el medio campo. Y el resto de partidos, bueno, hoy a las 11 de la mañana, Costa de Marfil, Noruega, y Francia contra Suecia, 11 y 3 de la tarde. Alexander, son los deportes, muy buenos días.
1: Perfecto, Gerardo, estamos atentos, buenos días.
2: Muy buenos días.
1: Ahí está Gerardo Gómez, ya tiene una cita, le repito, a las 7 de la noche, México contra Ecuador, e independientemente de lo de este partido, está el de Costa de Marfil contra Noruega a las 11 y el interesante también partido de Francia contra Suecia a las 3 de la tarde. Vamos con más temas del mismo ámbito deportivo, y es que orgullo de Mapastepec, Mateo Villalobos. Usted recuerda a este joven que hemos estado dándolo a conocer, un experto en el taekwondo, conquista la medalla de plata en Miami, Florida. Laura de la O con los detalles.
4: El joven taekwondoín mapaneco Mateo Villalobos volvió a poner en alto el nombre de Mapastepec, Chiapas y México al conquistar la medalla de plata en un importante torneo internacional celebrado en Miami, Florida, donde enfrentó en la gran final a su similar de Irán. Con una destacada actuación sobre el tatami, Mateo demostró su talento, disciplina y preparación, superando a rivales de alto nivel para llegar a la final de la competencia. Aunque el combate por la medalla de oro fue muy disputado, el chiapaneco obtuvo un meritorio segundo lugar, consolidándose como una de las grandes promesas del taekwondo mexicano. Este nuevo logro internacional se suma a la exitosa trayectoria del joven deportista originario de Mapastepec, quien continúa cosechando triunfos y representando con orgullo a México en competencias de talla mundial. Familiares, entrenadores y habitantes de Mapastepec celebran en grande este importante resultado, reconociendo el esfuerzo, la dedicación y la constancia de Mateo Villalobos, quien sigue inspirando a las nuevas generaciones de atletas chiapanecos y demostrando que el talento mapaneco puede competir al más alto nivel. Enhorabuena por esta medalla de plata. Para Notinúcleo, Laura de la O.
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1: Vamos a temas de carácter nacional. El gobierno de Tabasco otorgará descuentos para los transportistas de los pochomóviles que se regularicen. Vamos con Felipe Rosales.
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5: Domingo Miranda Gutiérrez, presidente de la Alianza de Motocarros de Tabasco, indicó que entre las pláticas que han tenido con la Secretaría de Movilidad, este miércoles primero de julio sale un decreto firmado por el gobernador Javier May Rodríguez, donde ofertan descuentos a los choferes de transporte público de los pochimóviles para que se regularicen, ya que tengan descuentos de hasta 50% para quienes lo hagan la regularización, así como otros beneficios que van a alcanzar. Escuchemos.
6: De los focos rojos que tiene la Secretaría precisamente Uquizapotlán. Hay más de 600 unidades que no han querido regularizarse. De igual forma, también igual está la parte de San Carlos y igual también está Paraíso, que es un foco rojo, que hay más de casi 900 unidades que no han querido acercarse, igual que Comalcalco. Hay zonas en Comalcalco como Las Carretas, que todavía no cumplen con el estudio técnico que tiene autorizado la Secretaría de Movilidad. En este caso, pues se ha buscado la forma de que ellos entiendan pues que es una vida humana la que podemos transportar nosotros, y que de una carreta hechiza a un vehículo que anda circulando, pues tiene más seguridad todavía. Al final del día, lo que se busca es de que este servicio se ponga en orden y en regla.
7: Reportando desde diferentes latitudes de nuestra ciudad, Felipe Rosales.
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1: Vamos con noticias de carácter internacional. Las autoridades de California investigan el hallazgo de 117 perros enterrados en fosas comunes dentro de los terrenos de un refugio de animales. La oficina del sheriff del condado informó que varios de los canes presentan heridas de bala, lo que ha desatado alerta por posible maltrato animal en el santuario vinculado al caso. El descubrimiento se realizó tras una serie de excavaciones en terrenos baldíos pertenecientes al refugio responsable, donde las fuerzas del orden buscaban evidencias sobre inhumaciones clandestinas. Regresamos con temas de carácter local. Fíjese que la Universidad Autónoma de Chiapas y el Instituto Nacional de Investigaciones Forestales, Agrícolas y Pecuarias firmaron un convenio general de colaboración que busca promover acciones conjuntas en materia de investigación, innovación, desarrollo tecnológico y fortalecer la formación profesional de los estudiantes a través del servicio social, prácticas profesionales y educación dual. El rector de la máxima casa de estudios, Osvaldo Chacón Rojas, destacó que esta alianza potenciará los programas académicos vinculados al medio ambiente y la sustentabilidad, permitiendo a la universidad generar conocimiento con impacto social directo gracias a la capacidad técnica del INIFAC. Por último, el presidente municipal de Tuxtla Gutiérrez, Ángel Torres, encabezó una edición más del programa Lunes del Pueblo, un esquema de atención directa diseñado para fortalecer la cercanía entre las autoridades locales y la ciudadanía. Durante la jornada, los habitantes de la capital expusieron de manera personal sus necesidades, propuestas e inquietudes. Con este ejercicio de participación, la administración municipal reafirma su compromiso de mantener un gobierno humano y de puertas abiertas que contribuya de manera directa al bienestar y desarrollo de Tuxtla Gutiérrez. Y con esta información, nos pasamos a retirar de esta primera emisión de Notinucrio en cadena estatal. Muchas gracias a usted por el favor de su sintonía. A lo largo de estos 60 minutos, con lo mejor de la información local, estatal, nacional e internacional. Domingo de Asís en los controles técnicos, Daniel Torres a cargo de las plataformas digitales, en la dirección de noticias, licenciado José Ovilla. Soy Alexander Pérez y si me permite, mañana miércoles, mitad de semana, tenemos una cita a partir de las 7:30 de la mañana en la primera emisión, hoy a las 2:30 la segunda y a las 8 de la noche la tercera emisión de Notinúcleo. Recuerde, a las 7 hay partido México contra Ecuador. Que tenga usted un excelente martes.

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16: ¿Y a poco no? En Extremo nos vamos bailando y agarrando el ritmo de la arrolladora Banda Limón, y ese es el bombón. en 89.9 FM. ¿A poco no? Y tu amiga La Loba te sigue saludando. Acompáñame.

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2: El crecimiento de 2.54% en las exportaciones mexicanas durante mayo, reportado por el Instituto Nacional de Estadística y Geografía, es una señal positiva en medio de un entorno económico internacional incierto. Este avance confirma que el comercio exterior continúa siendo uno de los pilares más sólidos de la economía nacional, especialmente impulsado por el sector manufacturero, que mantiene su competitividad en mercados clave. Sin embargo, este resultado también invita a una lectura más profunda. El dinamismo exportador sigue dependiendo en gran medida de industrias como la automotriz y la electrónica, lo que deja a México vulnerable ante fluctuaciones externas, tensiones comerciales o cambios en la demanda global. Apostar por un crecimiento sostenido implica diversificar mercados y fortalecer cadenas productivas internas. Además, el contexto internacional no es menor. La desaceleración económica en algunas regiones, la inflación persistente y los ajustes en políticas monetarias de países socios pueden impactar directamente en el ritmo de las exportaciones mexicanas. Por ello, el crecimiento registrado en mayo debe interpretarse más como un respiro que como una garantía de estabilidad a largo plazo. Hasta el siguiente comentario.
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Y bueno, pues ya estamos de regreso. Un saludo y un abrazo a usted que nos acaba de sintonizar. Sí, a ti que estás levantándote. A ti que estás ahí, pero también ya cortándole. ¿Cuál? Es hojita al calendario. Es decir, gracias a Dios, hoy es mi 20, 30, 40, 50, un año, dos años, 100 años. Muchas felicidades a las y los cumpleañeros el día de hoy. 30 de junio, se va junio y con ello llega este saludo, este festejo para ti que estás cumpliendo años, para ti que estás tiernito. ¿Y qué dice el público?

que vivan y que beban los cumpleañeros. Muchos abrazos, bendiciones. Y vamos a mandar un saludo especial. Nos vamos a poner de pie para mandar las mañanitas. Saludar a papachar a nuestra querida compañera Gaby Lu. Hoy está cumpliendo años nuestra compañera y amiga Gabriela Ochoa Santos. Allá cerquita de aquí está cumpliendo años. Allá en el patio, ya en ese momento, ya están las mesas puestas. Son 5 mesas que están allá abajo del árbol. Está la, precisamente con los manteles fuchsias, las servilleteros. Ya está el desayuno puesto, el cochinito, porque hoy no se trabaja. Hoy ella no va a laborar, pero toda la animalada de extremo estamos invitados. Ya todos sus amigos, su familiar, especialmente también su esposo de ahí, de Joel, de su hija Gael y de su mamacita doña Mari, y de toda la familia de sus suegros también, por supuesto. Muchas felicidades, ya está el cochinito, lo preparó el suegro, cabe mencionar. El suegro se la rifó con el cochinito, el arroz, la salsa bien picosita. Y ahí su mamá de Gaby hizo las botanas y toda la, y el marido que llevó, el marido llevó el mariachi y llevó la cervecita, la horchatita, el café, porque varios no toman, pues entonces, a veces no se puede tomar por cuestiones de salud. Pero de ahí, muchas felicidades a la cumpleañera. ¿Cuántos está cumpliendo Gaby ya? 25 años. Hoy está cumpliendo ya, tiernita. Ahorita anda un vestido fuchsia, anda unas zapatillas blancas y sobre todo bien guapa como siempre. Una mujer trabajadora, es nuestra compañera administrativa. Usted dirá, ¿de quién está hablando la loba? Pues nuestro compañero administrativo aquí en extremo. Y bueno, pues le deseamos lo mejor de lo mejor. El cochinito ya está. A la hora de la comida dicen que va a haber barbacoa. También lo prepara el suegro. No, si es su nuera consentida, pues ¿dónde va usted a creer que no? Sí. Le dan todo, pues, así su menú sabroso, bien preparado. Sí. A unas le dan bien, bien preparada la comida y todo. A otras le dan la casa y así, las nueras preferidas, ¿no? Pero ahí están, pues, los saludos, felicitaciones también para... ahí para mi padrino compadre, mi padrino primo, el profe Calín Zorrilla Mesa, que también está cumpliendo años. Les deseamos lo mejor de lo mejor. Y que siga cumpliendo muchos más. Está trabajando, sí, como siempre, el profe Calín. Quiere calma de toda la familia Mesa y toda la familia Zorrilla. Le estamos deseando lo mejor, por supuesto. Y el compadre Nelson, el Lego, más conocido como el Lego, anda trabajando, dice, pero hoy estará festejando. Ya ahí, la fiesta va a ser ahí en la calle, dice. Ahí en la calle va a estar la mesa, pero ahí van a poner los manteles azul. Y sobre todo, como no muy le gusta bailar mi compadre Nelson, más conocido como el Lego, va a poner 2 bocinas ahí en la orilla de la banqueta y se va a poner a bailar, ¿verdad? ¡Eso! ¡Que iba y que beba el cumpleañero! No muy le gusta ese cumpleañero, ¿no? Pero vamos, va a hacer el esfuerzo, dice. Bueno, vámonos con más música. Si usted tiene un cumpleañero, aquí lo saludamos, lo felicitamos, lo apapachamos y le deseamos lo mejor de lo mejor. Saludos para Villahermosa, que nos están sintonizando. Muchas gracias. Por acá tenemos otro cumpleañero. Antes de irme, espérate, Colocho, pásame las mañanitas de una vez porque ya se van, ya está recogiendo toda la trastada. Saludos para su hija Sofi, que hoy es su cumpleaños en Ciudad Hidalgo. Le desean lo mejor de parte de su papá José Emanuel. Bueno, así es que ahí estuvo, pues. Y ahora nos vamos con más de la buena música, porque el tiempo se va y no vuelve. Ya que a las 9 viene el Rudo de León. Tin, tin, tin, tin, tin, tin, tin, tin, tin. Nos vamos con la Sonora. Viene la Sonora. Por ahí nos están solicitando algo de la Sonora y vamos a complacer con mucho gusto. Y Capullo y Sorullo, ese negrito es el único tuyo, agárralo.

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8: Y a poco no, en Extremo, seguimos contigo. Ya son exactamente a las 8 de la mañana con 54 minutos. Ya nos vamos despidiendo. Muchas gracias. Soy su amiga La Loba. Y quiero mandar un saludo muy especial allá para mi sobrino Brian. Brian, que nos anda sintonizando precisamente allá en la avenida Primera Norte, entre Tercera y Cuarta Poniente, ¿verdad? Y precisamente en Refacciones y Accesorios Motoción. Saludos para ahí para el sobrino Brian. En Refacciones y Accesorios Motoción, ahí en Avenida Primera Norte, entre Tercera y Cuarta Poniente. Todo lo que es precisamente para motos. Así es que mis amigos de las motos ahí los están esperando precisamente. Y bueno, pues él estuvo presente también en lo que fue el magno evento de la colonia más padre con las regalías. Muchas gracias por las regalías, por supuesto. Bueno, entonces ya me voy. Yo te vas, Loba, ya me voy. Pero tenemos un saludo para Nelly que nos anda acompañando. Hola, Nelly, ¿cómo estás? Dice, muchos deseos. Saludos para su cuñada Pauli Gil González, que cumple años en Jiquipilas. Lo mando a felicitar a la familia Ochoa López. Pues ahí está la familia Ochoa López. Un saludo con mucho gusto. Saludos para el joven Milton Orlán Mendoza Ramírez, que cumple años en Roberto Barrios. Le desean lo mejor. Pues ahí está el saludo ya a través de Extremo. Me voy con los Tigres del Norte y ahí viene la buena suerte de conocerte. ¿Cómo? Sí. Esa buena suerte es antes de conocerte. Así lo dice a la canción y así te lo presento. ¿A poco no? Que tenga bonito día, bonito martes, 30 de junio.

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0: 9:05. Muy buenos días, familia. Feliz martes 30 de junio, último día de este mes. Y por supuesto, darle la bienvenida a otra edición más de La Hora del Notario a través de Extremo 89.9. Y como siempre en esta mañana, saludamos al doctor Francisco Bedwell, que ya nos acompaña aquí en cabina. Doctor, muy buenos días.
1: Mi querido amigo León, me da mucho gusto saludarte, verte tan efusivo. La calurosa mañana el día de hoy, estamos a martes, como bien lo dijiste, recapitulando tu comentario, martes 30 de junio. Pues mi nombre es Francisco Bedwell y soy notario público titular aquí en la Notaría del Pueblo, en la cabecera del Distrito Judicial, en el municipio de Cintalapa de Figueroa. Mi Distrito Judicial comprende los municipios de Coita, Berriozábal, Jiquipila, Cintalapa, Arriaga y Tonalá. Pero la Notaría del Pueblo está ubicada en la cabecera, en el municipio de Cintalapa de Figueroa. No tenemos otras oficinas más que en la cabecera del Distrito Judicial, en el municipio de Cintalapa de Figueroa. La dirección actual, como lo ha sido durante los 13 años de ejercer el labor notarial, es en la Avenida Primera Sur, entre Segunda y Tercera Oriente, número 201, en la cabecera del distrito, en el municipio de Cintalapa de Figueroa. 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Los horarios de atención personalizada del Fedatario Público son, estamos atendiendo de lunes a viernes de 9 de la mañana a 4 de la tarde. Y los sábados, con mucho gusto, estamos atendiendo de 10 de la mañana a 2 de la tarde. Usted llega, toca la puerta y siempre, siempre está el notario. ¿Por qué siempre está el notario? Bueno, amigo o amiga compareciente, recuerda, si tu notario no está presente, no firmes. El notario no solamente somos protocolo, y muchas veces dicen, es que el notario solamente toma café y está en su oficina con su clima. No, el notario no solamente es protocolo, el notario es garante de la certeza legal y de la seguridad jurídica, que en cada acto notarial y en cada acto notarial agrario que redactamos, otorgamos certeza legal y seguridad jurídica a cada uno de los comparecientes, desde un empresario hasta un microempresario, hasta un emprendedor, hasta un posesionario, hasta un avecindado, hasta un ejidatario, hasta un comerciante, hasta un joven, hasta un pater family, hasta una jefa de familia. De eso se trata el trabajo notarial. Ahora, la Notaría del Pueblo es una notaría de territorio y no de escritorio. Nosotros no tenemos ningún problema en ir a su domicilio, en ir a cada una de las colonias ejidales, de las colonias parceladas, de las tierras sociales, porque todo el tema agrario, todo el tema parcelario y todo el tema ejidal lo trae la Notaría del Pueblo en mi distrito judicial y en cada uno de los municipios. Ahora, si usted me pregunta, ¿cómo cuál notario? ¿Y por qué es tan importante sus palabras? Bueno, ayer que me invitaron a un foro cultural aquí en Cintalapa y Figueroa, me dijeron, ¿por qué consideras notario que el trabajo del fedatario público es importante? Y te quiero decir por qué, amigo o amiga compareciente. El trabajo del fedatario público es muy importante porque la seguridad jurídica en las tierras sociales, en las colonias parceladas, en las colonias ejidales que forman parte de mi distrito judicial, pareciera que no, pero la seguridad jurídica, la certeza legal, fortalece la paz social. ¿Por qué? Bueno, para evitar problemas y conflictos en el campo, en las tierras sociales, en las tierras parceladas. Eso es algo muy, muy, muy importante. Usted no me está preguntando. Desde hoy a las 8 de la mañana, por eso venimos un poquito tarde, estuvimos atendiendo comparecientes de una colonia ejidal del municipio de Jiquipilas, porque muchas veces hay que entender a nuestros hermanos ejidatarios, avecindados y posesionarios de las tierras agrarias y titulares de derechos parcelarios y titulares de derechos agrarios, que bueno, tienen que agarrar su transporte desde muy temprano y por eso vienen a la Notaría del Pueblo y nos invitan a cada una de las colonias ejidales para que vayamos a hablar con ejidatarios o a las firmas en los domicilios. ¿Por qué? Porque el trabajo del fedatario público es ese. Por eso la Notaría del Pueblo es una notaría más de territorio que de escritorio. Las firmas que nos hacen favor de invitarnos a las colonias ejidales o a los domicilios, o también, ¿por qué no decirlo?, a todo lo que es la cabecera de mi distrito judicial, las colonias que forman parte la periferia de mi distrito judicial y las colonias ejidales y las tierras sociales que forman parte de las colonias de la periferia y de las colonias agrarias, ejidales, de las tierras sociales. La mayor parte de las firmas las hacemos en los domicilios porque ese es el trabajo del fedatario público: otorgar certeza legal y seguridad jurídica en cada acto notarial y en cada acto notarial agrario que redactamos, certificar que los comparecientes estén vivos, que tengan la capacidad legal para firmar un acto notarial y un acto notarial agrario. Ojo con eso, es algo muy, muy, muy importante, y por eso mis palabras. La certeza legal y la seguridad jurídica fortalece la paz social en cada una de las colonias ejidales y en cada uno de las colonias agrarias. ¿Y por qué fortalece la paz social? Porque evita conflictos en el campo. Si me permites, amigo Leo, nos vamos a un pequeño corte comercial, respetando el tiempo sagrado de nuestros amigos patrocinadores.
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0: Las 9 de la mañana, ya con 14 minutos, seguimos en la hora del notario. Doctor.
1: Gracias, amigo León. Fíjate que es importante mencionar, amigo o amiga compareciente, la Notaría del Pueblo, además de ser una notaría, somos un centro de mediación. Un centro de mediación, pero con fe pública en nuestro distrito judicial. ¿Por qué? Bueno, según la nueva Ley Estatal de Justicia Alternativa del Estado de Chiapas y como norma supletoria, la Ley Nacional, la Ley General de Mecanismos Alternativos de Solución de Controversias. ¿En qué tipo de temas podemos mediar? Bueno, el fedatario público en la Notaría del Pueblo, además de ser fedatario público, es mediador certificado por el Poder Judicial del Estado. Y mira, sí, se nota, sí, que están bien alegres.
0: Estamos alegres.
1: Hasta me desconcentraron.
0: Disculpe usted, doctor, es que es cumpleaños de nuestra compañera.
1: Ah, muchas felicidades. Ajá, muchas felicidades. Cumpleaños. Ah, mira.
0: ¿El ingeniero Gaby?
1: Del ingeniero Gaby.
0: Ajá.
1: Ah, exacto. Muchas felicidades. Es su cumpleaños. Muchas felicidades. No, pues qué bonito que le celebren, sí, sus compañeros. Sí, sí.
0: Es correcto,
1: doctor. Van a dar pastel para que ya nos dé,
0: claro que sí,
1: también a nosotros.
0: Al mediodía.
1: Al mediodía.
0: Está usted invitado.
1: Muchas gracias, hermano.
0: Claro.
1: Entonces, es importante.

0: alternativa del Estado de Chiapas y como norma supletoria la Ley Nacional, la Ley General de Mecanismos Alternativos de Solución de Controversias. ¿En qué tipo de temas podemos mediar? Bueno, el fedatario público, el anotario del pueblo, además de ser fedatario público, es mediador pero con fe pública, mediador autorizado por el Poder Judicial del Estado y el Consejo de la Judicatura Local. ¿En qué tipo de temas podemos mediar? En el tipo de temas civiles, en el tipo de temas mercantiles, en el tipo de temas familiares. En cualquier tema podemos mediar. En el único tema que no podemos mediar es en el tema penal. Ahí sí no podemos mediar. ¿Y por qué es tan importante la mediación? Si usted me pregunta, notario, bueno, si usted va a iniciar un juicio, si usted va a iniciar un proceso judicial, si usted va a iniciar una litis, si usted va a iniciar un litigio, o dicho de manera burda, si usted va a iniciar un pleito judicial, usted debe de saber que cualquiera de estas cosas que yo le acabo de mencionar anteriormente, siempre va a ser muy caro, siempre va a ser muy tardado y siempre va a ser muy tedioso. Iniciar un litigio, iniciar un pleito judicial, iniciar un proceso judicial. Por eso la Notaría del Pueblo somos 38 notarios en el estado de Chiapas que nos certificó el Poder Judicial del Estado y el Consejo de la Judicatura Local para ser mediadores, pero mediadores con fe pública. Eso es importante. Cada uno de los acuerdos firmados y rubricados por las dos partes, por la parte actor y por la parte demandada, se denomina convenio de justicia alternativa. Y ese convenio de justicia alternativa, cuando se inscribe en el Centro de Justicia Alternativa, dependiente del Poder Judicial del Estado y el Consejo de la Judicatura Local, ese convenio de justicia alternativa adquiere la categoría de sentencia, se eleva pues a ser una categoría de sentencia. Tiene pues la misma certeza legal y seguridad jurídica que una cosa juzgada. Aquí radica la importancia de mis palabras. Todo lo que usted acuerde en la Notaría del Pueblo como un centro de mediación pero con fe pública, todo lo que usted acuerde mediante un convenio de justicia alternativa va a tener la misma certeza legal y seguridad jurídica que una cosa juzgada. Lo que usted pudo haber gastado miles de pesos en la cuestión judicial, en un proceso judicial, en un proceso jurisdiccional, bueno, la Notaría del Pueblo, hay que decirlo como es, de 3 a 6 meses salen los convenios de justicia alternativa, cuando son problemas conflictos, ya sea internos familiares o ya sean mercantiles, o hay que decirlo como es también familiares, mercantiles y civiles. Ojo con esto. Entonces, la mediación es una figura muy importante, amigo León. ¿Por qué? Porque, bueno, todos sabemos que un juicio a una jurisdicción voluntaria tarda aproximadamente de 2 a 3 años. Estamos hablando de miles de pesos. Y no hay que echarle la culpa a las autoridades. Hay que entender a las autoridades, hay que entender a nuestros órganos jurisdiccionales, porque son millones, no son miles, son millones de demandas que hay en cada juzgado, y muchas veces hay que decirlo como es, no hay ni el personal y no hay los recursos. Por eso hoy en día la Notaría del Pueblo, pensando en eso, nos certifica, somos 38 notarios en el estado de Chiapas, y la Notaría del Pueblo es una notaría que se certificó ante el Poder Judicial del Estado y el Consejo de la Judicatura Local para ser una notaría, pero certificada por el Poder Judicial del Estado y el Consejo de la Judicatura Local. Nos damos un pequeño corte comercial respetando el tiempo sagrado de nuestros amigos patrocinadores.
1: Nos vamos derecho a un corte. Regresamos la hora del notario.
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4: 22 minutos después de las 9 de la mañana, doctor.
5: A tus órdenes, mi querido amigo. Si me permites, nos vamos a preguntas rezagadas en el tintero.
4: Es correcto.
5: Querido amigo, para que no luego digan que nos podemos a platicar aquí.
4: Sí. Ok, comenzamos con esta pregunta, doctor.
5: Dime, hermano.
4: Buenos días. Un gusto saludarle,
5: gracias,
4: doctor. Y
5: gracias.
4: Fíjese que mi mamá quiere saber si todos tienen que pagar el predio de la casa que dejó mi abuelita. Ahí vive un hermano de mi mamá, la casa quedó intestada. ¿Qué podemos hacer en este caso?
5: Sí, yo le sugiero iniciar un procedimiento sucesorio. Yo quiero pensar que su señora madre, que en paz descanse, la cuyus, no testó ante fedatario público, no declaró ante fedatario público en un testamento. Entonces, como no hay testamento de por medio, hay que iniciar un procedimiento sucesorio, intestamentario. ¿Qué diferencia hay con el testamentario? Que con el testamentario se decide en cuanto a la declaración del testador. La declaración del testador en un testamento es hegemónica, es salomónica. En cambio, en un intestamentario la ley decide. Es muy fácil. Artículo 1576, segunda fracción romano del Código Civil vigente del Estado de Chiapas, que nos habla de herederos forzosos. Herederos forzosos en un procedimiento sucesorio intestamentario. En primer lugar, están los familiares consanguíneos en orden descendiente. En primera línea recta, los hijos. En segundo lugar, la esposa. La esposa lo tiene que acreditar legalmente mediante su acta de matrimonio por la vía civil. Si no hay esposa, la pareja o la concubina. La concubina lo puede acreditar mediante una constancia de concubinato notariada. Ojo con esto, que tiene la misma certeza legal y seguridad jurídica que un acta de matrimonio por la vía civil. Ahora, si usted me pregunta, oye, notario, ¿pero qué pasa si tenía hijos, si tenía una esposa, si tenía una concubina? Pues entran los hijos, entran la esposa, entra la concubina. Oh, y le hago más difícil la pregunta. Oye, notario, ¿qué pasa si tenía hijos, tenía una esposa y era ojo alegre el cuyus, el finado, y tenía tres concubinas? Pues entra los hijos, entra la esposa, entra las tres concubinas. Eso es lo importante de acreditar legalmente el entroncamiento familiar, el parentesco familiar o el parentesco de la relación. Pareciera que no. En tercer lugar están los familiares consanguíneos en orden ascendiente, pero ya en segunda línea recta, padres o abuelos. Y en cuarto lugar están los familiares consanguíneos hasta el tercer orden, colaterales. Los colaterales son hermanos, tíos y sobrinos. Bueno, esos son los herederos forzosos que el Código Civil vigente del Estado de Chiapas manifiesta en el artículo 1576, segunda fracción romano del Código Civil. Ahora, es una escritura pública por radicación de herencia inscrita en el Registro Público de la Propiedad. ¿A nombre de quiénes? A nombre de cada uno de los herederos forzosos que haya tenido el cuyus, el finado. Se les llama supérstites, sobreviviente, la esposa sobreviviente, en primer lugar los hijos sobrevivientes. En segundo lugar, la esposa supérstite, la concubina supérstite, hay más concubinas, todas las concubinas supérstites que acreditan legalmente el parentesco o el entroncamiento familiar, los padres, los abuelos, si hay hermanos, tíos y sobrinos. ¿Quién puede denunciar? Haciendo más difícil la pregunta. ¿Quién puede denunciar, notario, un procedimiento sucesorio? ¿Sabe quién lo va a denunciar? Al que le convenga denunciarlo.
4: Sí.
5: Hay que decirlo como es. Muchas veces me preguntan, yo fui concubina del cuyus, notario. ¿Yo lo puedo denunciar? Por supuesto. Usted fue esposa supérstite, usted es esposa supérstite, fue concubina supérstite, fue un hijo supérstite. Supongamos si el cuyus, me ha tocado ver finados con 14 hijos, dos concubinas, una esposa. ¿Quién puede denunciar el procedimiento sucesorio intestamentario? ¿Quién lo debe denunciar? Al que le convenga. tan fácil como eso, ¿no? Sí. ¿Por qué? Porque estamos hablando de un procedimiento sucesorio intestamentario, se le entregaría una escritura pública por radicación de herencia inscrita en registro público de la propiedad a nombre de los herederos y, por supuesto, del albacea. El albacea solamente es una figura legal, administrativa, notarial, que es la persona que ejecuta o administra los bienes y manda a ser el avalúo de toda la masa hereditaria. Ahora, después de eso, viene la escritura pública por adjudicación de herencia, donde los herederos se convierten en adjudicatarios o dueños o propietarios de cada bien inmueble que forme parte de la masa hereditaria del cuyo, del finado. Eso es lo importante. Si usted me dice, oye, notario, pero ese procedimiento es caro, es oneroso, pues barato no es, amigo o amiga compareciente. Pero le quiero decir una cosa, es peor no hacerlo, porque al último, si no se hace nada, ¿quién se va a quedar con todos los bienes? Tan fácil como eso, el Estado. El Estado está facultado para quedarse con todos los bienes. Si no denuncia algún compareciente, algún familiar supérstite, el procedimiento sucesorio intestamentario. ¿Cuánto dilata por la vía notarial? De 3 a 4 meses. ¿Cuánto dilata por la vía judicial, que es caro, oneroso y tardado y tedioso? Dilata de 2 a 3 años, ¿no? Si es que está usted pendiente. Pero por lo notarial, por lo administrativo, todo es más fácil, todo es más barato. Y ojo con esto, no es tedioso. ¿Por qué? Porque es muy fácil acercarse, tocar la puerta y siempre, siempre está el notario. En la notaría del pueblo siempre, siempre su servidor lo va a atender, porque ese es nuestro trabajo. Si usted me dice, porque me ha dicho, ¿para qué tiene usted a las abogados, a las abogadas? Bueno, el trabajo de las abogadas es muy importante, muy, muy importante, y es de reconocerse. ¿Por qué? Porque el trabajo de las abogadas y de los abogados de la notaría del pueblo es la redacción. Es la redacción de cada uno de los instrumentos notariales y cada uno de los instrumentos notariales agrarios, desde una enajenación de derechos parcelarios notariado hasta una lista de sucesión agraria que se denomina en las colonias ejidales, se denomina sobres amarillos. ¿Por qué sobre amarillo? Porque en un sobre amarillo se deposita la lista de sucesión agraria y se inscribe para dar el principio de publicidad jurídica y para su validez en el Registro Agrario Nacional. Mi querido amigo León, nos vamos a despedir.
4: Así es, doctor.
5: Ahorita que es cumpleaños de una compañera.
4: Así es, doctor, para festejarla.
5: Para festejarla, por supuesto que sí. Bueno, pues mi nombre es Francisco Bedwell y soy nuestro público titular aquí en la Notaría del Pueblo, en la cabecera del Distrito Judicial, en el municipio de Cintalapa y Figueroa. Mi distrito judicial comprende los municipios de Coita, Berriozábal, Jiquipila, Cintalapa, Arrey y Tonalá. Pero la Notaría del Pueblo está ubicada en la cabecera, en el municipio de Cintalapa y Figueroa. 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Y el teléfono local de la oficina de la Notaría del Pueblo es 968-68-427-46. Los horarios de atención personalizada del Fedatro Público son, estamos atendiendo de lunes a viernes de 9 de la mañana a 4 de la tarde. Y los sábados estamos atendiendo de 10 de la mañana a 2 de la tarde. Usted llega, toca la puerta y siempre, siempre, siempre está el notario, porque eso forma parte de la deontología notarial con la que nos capacita el Colegio Nacional del Notariado Mexicano y el Consejo Estatal de Notarios del Estado de Chiapas. Este programa, que se llama La Hora del Notario, se da a conocer los días lunes, los días miércoles y los días sábados de cada semana, de 9 de la mañana a 9 y media de la mañana, porque nos han preguntado que muchas veces no podemos venir. Sí, una disculpa anticipada. No podemos venir porque muchas veces nos llegan desde muy temprano, desde las 8 de la mañana, comparecientes ejidatarios que forman parte de las colonias ejidales, de las colonias agrarias y de las tierras sociales que forman parte de mi distrito judicial, y los atendemos. Entonces no podemos venir a este programa, pero bueno, Extremo 89.9, siempre mandamos un mensaje antes y nos cambia el día por el día siguiente. Eso es importante. Ese es un programa que se da a conocer los días lunes, miércoles y sábados, de 9 de la mañana a 9 y media de la mañana. es un programa con vocación social, porque en la medida de las posibilidades apoyamos a los amigos y amigas comparecientes de mi distrito judicial en cada una de la resolución de los problemas ejidales, de los problemas agrarios, de la regularización de bienes patrimoniales muebles y de la regularización de bienes patrimoniales inmuebles. Se le da seguimiento desde la Notaría del Pueblo y el acompañamiento, eso es algo bien, bien importante, el acompañamiento en cada una de las instituciones del sector público federal, estatal y municipal. Bueno, pues que pase usted muy bonito día y gracias por habernos escuchado este día martes 30 de junio. Es importante, hoy hay partido, mi querido amigo, pero ya ves que no podemos decirlo
4: claro
5: en la radio, solamente eso, para que no nos vayan a multar.
4: Sí.
5: No va, te va a venir la multa de 5 millones de pesos.
4: No, gracias.
5: No, déjalo así mejor, ¿no? Bueno, nos amparamos, pero bueno, eso no tiene que ver aquí en el programa. Bueno, pues le deseamos mucha suerte a nuestro país, ¿verdad? Porque es fiesta nacional. Ya hay un decreto constitucional que mandó la presidenta de la República, donde el día de hoy va a ser asueto. No se trabaja en todas las instituciones del sector público federal, estatal y municipal.
4: Así es.
5: Sí. ¿Cómo ves, mi querido amigo?
4: Lo que hace el maravilloso deporte del
5: fútbol. Sí, bueno, y quieras o no, eso también genera economía.
4: Claro.
5: Que derrama económica genera eso, porque los restaurantes más al rato van a estar llenos, ¿no?
4: Exacto,
5: ¿no? Hay que decirlo como es.
4: Como bien decimos, une a todos.
5: Une a todos. Pasión. Sí, el fútbol, aunque no te gusta, a mí nunca me gusta el fútbol, pero ni a ti te gusta. Sí,
4: casi la verdad.
5: ¿Qué te puedo decir, mi querido amigo? Eso del fútbol no me gusta, pero nos apasionamos por nuestro país.
4: Así es.
5: Hay que decirle. Bueno, que pases muy bonito día y gracias por habernos escuchado el día martes 30 de junio.
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4: Bienvenidos a esta aventura que se llama El Empujoncito a través de Extremo 89.9. Yo soy León y te acompaño hasta las 11 de la mañana. Ya te puedes comunicar conmigo al 968-125-1919 o a la línea directa al 68-423-41. Este es de Super Lamas y Remix. Todo, toditito lo encuentro a ti. ¡Súbele!

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2: 5 minutos y las 10 de la mañana. ¿Cómo están? ¡Feliz martes! 30 de junio, último día de este mes. Estás escuchando el empujoncito a través de XM 89.9. Yo soy León y estoy contigo hasta las 11 de la mañana. Esto es el disco Sueños Líquidos. Se desprende el track número 4, Clavar en un bar. Los señores de Maná, aquí en
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2: Las 10 de la mañana con 6 minutos. ¿Cómo están, familia? Qué gusto saludarles en este último día de junio. A cerrar, como les decía, con toda la actitud. ¿A poco no? Tuvimos llamada. El empujoncito, hartos buenos y bendecidos días.
11: ¡Arriba, México!
12: ¡La Chiva! Toda la vida.
11: Hoy vamos a ganar, hermano.
2: Esperemos que sí, pero hasta ahí lo dejemos, que no quiero que me multen.
11: Solo sabemos que vamos a ganar.
2: Sí, exacto. Exacto.
11: No hay que meter gol.
2: No hay que meter gol porque la multa está sabrosa, canal.
11: Ya me la haces, mi hermano.
2: Sí, sí, no.
11: No, imagínate.
2: Me hiciste que sudara todo, carnal, ahorita.
11: No, tranquilo, hermano. Somos hombres, no payasos.
2: Eso. ¿Qué pasó, mi hermanito?
11: Aquí nada más para saludarte y para desearte un bonito y bendecido día, mi hermano.
2: Gracias, igual a ranas, igualmente, mi hermanito.
11: Tú sabes que cuando hay líneas se comunica uno.
2: Sí.
11: Porque cuando no hay, ya.
2: Pero siempre nos escuchan, mi hermano, eso es lo chido.
11: Pero bueno, eso sí, siempre escuchándolo.
2: Claro. Como debe de ser.
11: Hoy, mi hermano.
2: ¿Ah?
11: Me estoy acordando de Don Campeche Show, está todavía.
2: Pues no me ha hablado, y como me fui un rato de vacaciones, y no sé si se reportó con Mr. Tejón, pero si no, le mandamos un saludote.
11: ¿Ya tiene rato,
2: ¿verdad? Ya tiene rato el Campeche Show.
11: Esperemos que esté bien el Campeche Show ahí.
2: Sí, sí, sí. ¡Ánimo!
11: ¡Ánimo! Exactamente, mi hermano.
2: ¿Qué pasó, bro?
11: Mucho.
2: Gracias.
11: Échale para adelante y sabes que nos anima, canalito.
2: Gracias, hermanito. Igualmente, muchas gracias.
11: Saludos al bebé.
2: Gracias.
11: A tu esposita, a tu mamá. Saludos a todos, mi hermanito.
2: Muchas gracias, mi hermanito. Igualmente. Un abrazo.
11: Adiós.
2: Ahí está el mapache. Oigan, hoy es un día especial, 30 de junio, aparte de que es quincena, bendito sea el Señor, porque como ya lo habíamos dicho en la hora del notario, pues hoy está cumpliendo años una persona muy especial para nosotros aquí en Extremo 89.9. Y más que una compañera, una amiga, a quien le debo mucho respeto y mucho cariño. Y se trata de la ingeniero Gavita, que el día de hoy está cumpliendo años. ¡Ingeniero! ¡Feliz cumpleaños, Gavita! Y por supuesto, agradecer por tu buena energía, por tu buena vibra y dedicación. Y créeme que es un verdadero gusto trabajar en equipo contigo. Ya 9 años, más de 9 años de estar día con día. Pásale increíble, te lo mereces. Gracias por tus risas, por tus consejos y por hacer el trabajo un lugar mejor, indiscutiblemente. Te deseo de todo corazón un excelente día, un año de éxitos personales y profesionales. Espero que disfrutes mucho tu día, que te la pases genial junto a tus seres queridos y, por supuesto, ¡que viva la cumpleañera! ¡Felicidades al ingeniero Gaby Pilar, la columna vertebral de Extremo 89.9! Así es.
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13: Muy buenos días, Leoncito.
2: Hola, ¿cómo está?
13: Me da mucho gusto escuchar esa voz tan hermosa.
2: Muchas gracias, Yaloche. Me da gusto que nos llame también.
13: Ay, muchas gracias.
2: ¿Cómo está, preciosa?
13: Yo estoy, pues, como siempre, como Santa Elena.
12: Cada día más buena.
13: Lo que no me duele es
12: buena. Esa es la actitud, muy bien.
13: Así es.
12: ¿Qué pasó, tía Loche?
13: Pues para saludar, que ya tenemos de nuevo a Leoncito.
12: Ya estamos por acá nuevamente.
13: Sí, hay un gran saludote para Gaby por ser el día de su cumpleaños.
12: Eso.
13: Que lo pase genial, muy bien, con toda su familia y con todos los locutores.
12: Exacto.
13: Así es.
12: Aquí la apapachamos.
13: Así es, un abrazote desde acá del centro.
12: Bien, tía Lochi, muchas gracias.
13: Que las estimo mucho.
12: Sí, igualmente, también nosotros para ustedes.
13: Así es. Gracias. Y hay que estar contento este día porque es un día muy especial hoy, a ver qué dice Dios.
12: Así es.
13: Así es. ¡Que viva México y que viva Chiapas!
12: ¡Eso!
13: ¡Eso! ¡Uy! ¡Hay que sacar nuestra bandera!
12: A rato festejar con la tía Lochi allá en el centro.
13: Así es, con una limonada.
12: Eso.
13: Con una sandía.
12: Ándale, algo sano.
13: Dale, Leoncita, cuídate mucho.
12: Muchas gracias, tía Lochi. Dios le bendiga, le mando un abrazote.
13: Ah, gracias, gracias.
12: Adiós.
13: Adiós.
2: La buena actitud. Algo que siempre tía Lochi. Siempre hay que estar alegres, por supuesto. Sabemos que a veces los días son complicados. Sabemos que es difícil tener siempre el positivismo. Pero créanme que una sonrisa cambia totalmente el día para una persona. El ser amables, el ser solidarios, el saludar, el solo decir cómo estás, créeme que le cambia el día por completo a una persona. Así que hay que ser más tolerantes también en esta vida. Y alegres, como debe de ser. ¿A poco no? Vámonos a consejos publicitarios. Regresamos con más. Y que...

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1: La Secretaría de Salud informó que en lo que va de la actual temporada de calor, principalmente en el norte del país, donde la temperatura ha alcanzado los 45 grados, se han notificado 920 casos y 30 defunciones asociadas a daños a la salud por temperaturas naturales extremas. De ellas, 28 decesos fueron por golpes de calor y 2 por deshidratación. Las muertes se concentran en 15 entidades del país, entre ellas Chiapas, que reporta 3 fallecimientos. La Secretaría de Salud Federal reportó 920 casos por calor, de ellos 138 ocurrieron en Tabasco, mientras que Oaxaca es el segundo estado con más pacientes con daños a la salud por las altas temperaturas con 86 casos. En este contexto,

0: y climáticos más graves del planeta. Hasta el siguiente comentario.
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0: Ahí estuvo los primos MX, solo tú. Lo que acabamos de escuchar aquí en 89.9. Muy bien, seguimos acá en Carretera Panamericana, kilómetro 1006 de los Valles de Sintalapa, Chiapas. Vámonos con el Animal Watts. ¡Un beso! Bendiciones, Leoncito. Hoy sí podrías regalarme mi canción de Rocío Dúrcal. Te saluda tu amiga Vero. ¿Cómo estás, Vero? Muy bien. Dice por acá, buenos días. Saludos para ti, un fuerte abrazo. Podrías informar, sí. Ah. No sé qué onda. Esto es con Tejón. ¿Sale? Yo soy el León. Pero le hago llegar tu mensaje, ¿sale? Ok, perfecto. Leoncito, buenos días. Saludos para la banda de Popotlán, Morelos. Popotlán será, ¿no? Que están empacando pepino. Y un saludo para mi abuelita Chávez de Lázaro Cárdenas. ¿Cómo están? Mi estimado Leoncito, buenos días. Se te extrañaba, pero gracias a Dios ya estás de nuevo. Y la otra, como dice el Canelo.
1: Como decimos en México, hay que dejarnos de mamá.
0: Ya estamos de regreso, ¿cómo de que no? Aquí estamos. Como debe de ser. Muy bien, tenemos audio. Escuchemos qué nos mandan a decir.
2: Hola, buenos días. ¿Me podría pasar un saludo para mi mami, María Guadalupe Espinosa Cruz, que está cumpliendo años acá en Sintalapa? El saludo de parte de sus dos hijas, Jimena Guadalupe y María José. Eso. Y ponte las mañanitas.
0: ¡Claro que sí! Hola, muy buenos días, Leoncito. Podría felicitar al ingeniero Gaby, que le deseamos muchas felicidades y dedicarle una canción que le guste. Gracias y bendiciones. Tenemos otro audio. Escuchemos qué nos mandan a decir.
3: León, vamos con todo. ¿No pasaste mi canción ayer?
0: ¿Cuál?
3: Se llama Por Orgullo, León.
0: Ah, ya. Días. el chino Wong. Es que no, créanme. Se escucha medio acá, pero no da tiempo, de verdad, con todas las canciones que tenemos programadas. Igual tenemos que respetar la programación, si no, nos regañan, ¿no? Espero que nos comprendan también ese hecho de que por qué no, a veces se nos complica pasar todas las canciones, pero las que podemos las pasamos con todo gusto, ¿sale? Las 10 de la mañana con 41 minutos, vámonos a consejos publicitarios y regresamos con más aquí en El Empujoncito.

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0: mañana. Les recuerdo nuestros números de contacto: 968-125-1919. La línea directa, sí, línea directa 684-2341. En este martes 30 de junio, el Animal Watts. León, saludos para Merly Belén Camacho Gil, que el día de mañana estará cumpliendo 15 años. Ella nos escucha en el ranchito Santa María, municipio de Jiquipilas, y porfa las mañanitas adelantadas de parte de unos amigos que la queremos mucho. Lindo día para usted, bendiciones. Tenemos llamada. El empujoncito, hartos buenos y bendecidos días.
1: Buenos días, Leoncito.
0: Hola. ¿Cómo estás? Bien, bien. ¿Y usted cómo está?
1: Aquí al 100.
0: Como debe ser.
1: Como debe ser, bendecida por Dios.
0: Exactamente. Qué bueno, me da mucho gusto. ¿Qué pasó?
1: ¿Cómo has estado? Bien, ¿no?
0: Bien, gracias a Dios, bien, bendecido, agradecido por cada día y por supuesto extrañando aquí, que me fui unos días de vacaciones, pero ya estamos de vuelta.
1: Qué bueno, sí, pues que... Todos preguntábamos en mi casa, ¿qué tendré el León? Anda paseando, le decía. ¿Qué merecía sus vacaciones?
0: Ya, por supuesto, y para que no les aburra también, ¿no? Del diario que me escuche.
1: Créeme que ustedes los locutores no aburren a nadie.
0: Muchas gracias.
1: No aburren a nadie, al contrario, los alegran. Créeme que así, para mí, no es aburrida la radio.
0: Eso.
1: Es ser alegría, es estar alegre.
0: Claro.
1: Todo lo que comentan, lo que platican, las canciones. Para mí es alegre.
0: Eso. Sí. Así debe ser, siempre alegres.
1: Andamos alegre y bendecidos por Dios. ¿Por qué voy a andar triste? ¿Por qué voy a andar menos brava?
0: Me
1: voy a envejecer más de lo que estoy.
0: Tiene razón.
1: Así dice el doctor Centeno, pues, que si te reís es una juventud, pues.
0: Claro.
1: Estás pues, ahí, estar muy fiero y con y la cara fiera, peor, de bravo.
0: Imagínate, sí, pues. Es lo que me dicen, León, eres bien buena gente, pues sí, que más me quedaba con esta cara, pues no puedo ser mala onda, ¿no?
1: Ay, no, pues hay que andar siempre.
0: Qué bueno.
1: Que los problemas hay que dejarlo allá, tirar.
0: Sí, exactamente. Siempre hay una solución.
1: Nadie
0: que
1: va a pasar pisoteando.
0: Eso está muy genial, es la actitud.
1: Así es. Muy bien. Me dio mucho gusto.
0: Muchas gracias.
1: El pingüinito, creo, enfermito, espérenme en Dios que...
0: Ya viene esta semana, ¿eh? Primeramente Dios.
1: Ah, qué bueno.
0: Sí, sí, sí.
1: Saludos allá, pingüín, todos los locutores.
0: Gracias, muchas gracias.
1: Y ay, poner una rola bonita.
0: Claro que sí, ahorita me despido con una bonita, ¿vale?
1: Sí, te voy a hacer mi comida ya.
0: Muchas gracias.
1: Vale, Dios te bendiga.
0: Gracias, igualmente un abrazo.
1: Adiós.
0: Adiós. Yeah. Ya ven, cómo no iba a extrañar el cariño del público. ¿A poco no? Oigan, tenemos un audio. Escuchemos qué nos mandan a decir.
2: León, buenos días.
0: Buenos días.
2: ¿Te vas a echar esto al rato o no?
0: Me agarraste descuidado,
2: carnal. A la hora del partido de México.
0: Ah, ya.
2: Un refresquito con una botanita.
0: Ah, ya. Ok. Entonces yo creo que ya estás listo, ¿no? Para echar la botana, mi hermano. Imagínense, quieren alburear a alguien que es de la Ciudad de México. Ay, Dios mío. Está cañón. 10 de la mañana con 56 minutos. Llegó el momento de cantar las mañanitas a todos los cumpleañeros, a todas las cumpleañeras y por supuesto a alguien especial aquí en Extremo 89.9, a la ingeniero Gaby, que el día de hoy está festejando otro año más de vida, gracias a Dios. El empujoncito, hartos buenos y bendecidos días.
3: Hola, mi estimado amigo Leoncito.
0: ¿Qué tal? ¿Cómo estamos? Muchas gracias.
3: Mucho gusto escucharte otra vez.
0: Aquí andamos.
3: Esto es bueno.
0: Con toda la actitud.
3: Cupertino.
0: Mi buen Cupertino, un abrazo para ti. Dios te bendiga, brother.
3: Igualmente.
0: Gracias, mi hermanito. Un abrazo.
3: Aquí andamos chambeando. ¿Escucha cuánto derriban?
0: ¿Cuánto?
4: para hoy.
0: Ah, caray, está bueno, ¿no?
3: Está buenísimo.
0: Está buenísimo.
3: Rato.
0: Órale, ya está, mi hermanito. Dios te bendiga.
3: Suerte.
0: Adiós. El buen Cupe, que anda trabajando, anda en su bici y siempre sintonizando Extremo 89.9. Por acá anda mi Sharawi. Voy a robarle un poco de su tiempo. Yo sé que no hace nada, pero no es cierto. Messi, ¿cómo estás?
5: ¿Qué onda, mi buen Lion? Bien, gracias a Dios, trabajando. 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La certeza que tenemos, ¿no? 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
0: Las bailarinas,
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5: 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Y ahí vamos a estar nosotros, la animalada Extremo 89. Entonces, sí. Te comento toda esa parte porque es lo que he estado haciendo toda esta semana, ¿no?
0: Sí, demasiado.
5: Muchas
0: chama,
5: gracias,
0: ¿no?
5: Muchas gracias. Ayer me acompañaste, estuvo Manu Calimayor. Luego vienen más activaciones.
0: La pasamos genial, la neta.
5: Sí, muy chido. Me latió mucho el sándwich.
0: El sándwich, sí.
5: Está muy rico el sándwich.
0: Muchas gracias. Yo soy fanático de los sándwiches,
5: sí,
0: la neta.
5: Y lástima que no pude como deleitarlo como yo quería, ¿no? Porque tenía que ser el enlace, tenía que ser el Facebook Live. Pero bueno, es parte del show, ¿eh?
0: Claro.
5: Por eso cuando usted tenga una fiesta, diviértase. Dijera el Conta Díaz. Por más que sea la fiesta que el del teclado no está ambientando, usted diviértase. Porque luego decimos, qué aburrida está la fiesta, ¿no? ¿Para qué me invitan? Nada más, no, hay mucha gente que, créame, está en los hospitales, está en los hermanos venezolanos, un ejemplo,
0: que se
5: la están pasando muy mal.
0: Lamentablemente.
5: Entonces nosotros, por nadita de nada, nos andamos quejando, ¿no?
0: De todo se queja uno.
5: De todo se queja uno. Hay que meter la actitud, como tú siempre lo has dicho, la actitud cuenta mucho, ¿eh?
0: De todo, ¿no? Hoy es un gran día, todo depende de tu actitud.
5: Te hayas raspado, te hayas caído, todo lo demás, cuenta mucho la actitud.
0: Claro,
5: la forma de levantarte, la forma de ver las cosas, hay que echarlo para adelante, ¿no?
0: Ante todo. Y por supuesto, felicitar a nuestra
5: amiga
0: Gavita.
5: Gavita ya nos invitó hoy, 7 de la noche.
0: ¿A poco?
5: Ves que va el seleccionado mexicano contra Ecuador, ¿no?
0: Ah, ok.
5: ¿Tu pronóstico, señor Lyon? Ay, Ángel, el del tiro de esquina dice que,
0: gana
5: gana México 3-2 ante Ecuador.
0: No, no creo.
5: Por favor, México. Yo creo que son muchos goles.
0: Sí,
5: pero todo puede pasar, carnal.
0: Partido bravo.
5: Yo le pongo un 2-1. Favor, México.
0: Yo creo que se van a la largue y la por la mínima, carnal.
5: ¿Tú crees que se vayan a tiempo extra, Marmotano?
0: Sí, sí. Yo digo que sí, ¿eh?
5: ¿Que se vayan a tiempo extra?
0: ¡Ay, ya con la playera!
5: Es que el cuerpo lo amerita también, bro.
0: Está trabado la marmota.
5: Sí. ¿No? Me recordaste al del mototaxi, ¿no?
0: ¿Al que pica con la cola? Sí. ¿Ya estás agarrando el cuerpo?
6: ¡Estamos!
0: No, ¿quién va al gimnasio, güey?
5: Él.
0: Ahí está.
5: Sí, nosotros no. No tenemos cuerpo de bolis, ¿no?
0: Sí, uno está deforme, no tiene uno ni forma, carnal.
5: Dice el PPD que venimos zapatos. Tienen cuerpo de chorizo.
0: qué bárbaro, ¿no?
5: Pero bueno, Marmotano, ¿cuánto? ¿Favor quién? 2-1, favor México, ¿ya viste? ¿Tú, señor Lavín?
0: Híjole, yo creo que la mínima, ¿eh? 1-0.
5: 1-0.
0: Sí, 1-0. Ah. Igual me gustaría que se fueran a penas máximas.
5: No, brother, que lo definamos. ¿Viste ya lo que le pasó ayer a Marruecos contra Holanda, ¿no? Sí, Holanda era el favorito. Sí. Y están subiendo muchos memes donde la señora está llorando, como diciendo, ahora se la aplicamos nosotros, ¿no?
0: Acuérdense.
5: Bueno.
0: No era penal.
5: Bueno, llegamos.
0: Nos dejamos con Marmotano. Yo me despido. Muchas gracias. Felicidades a Gaby. Dios te bendiga.
5: Ahí le vamos a comprar harto lo que son
0: trique, vitaminas, ¿no?
5: Triques y todo lo demás a Gavita ahí en con Garrido, ¿no? Grupo Garrido.
0: Grupo Garrido, ¿no? Que ya viene.
5: ¿Para qué más regalo ahí? Vitaminas y todo lo que sea. Para que no le dé gripa.
0: ¿Cómo se llama aquel? El que compras mucho, güey. El
5: chaca-chaca.
0: El chaca-chaca, ¿no? El garrotazo, güey. A que le sea leve, manda adiós.
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0: Ya las 11 de la mañana con 10 minutos, 11 de la mañana, 10 minutos. Muy buenos días a todos. Estamos arrancando lo que es la caravana de la salud. Y pues me da mucho gusto saludar de este lado a nuestro buen amigo Cupertino Garrido. Muy buenos días, ¿cómo estamos?
1: ¿Qué tal, amigo? Buenos días. Pues muy contento de poder estar ya conectado aquí, listo para estar contestando todas las preguntas que tenemos pendientes. Y pues listo también para traer a todas las personas que tienen dudas nuevas, para esas personas que quieren pues ir contestando, pues resolviendo sus dudas al inicio. Esta vez, recordándoles que me encuentro con el doctor Ángel García, y pues estamos listos para darle la mejor respuesta.
0: Ok, mi buen Cooper, por acá nos están preguntando si tendrás algún tratamiento para una persona que en la planta de sus pies, bueno, en la parte de arriba de sus pies, del empeine, como se le dice, le están saliendo como costras, como escamación. ¿A qué se deberá y qué se le puede recetar?
1: Y cuando se habla de esto, así va a decir a grandes rasgos, se puede hablar que eso es una...
2: por problemas de riñoncito, ¿no?
1: Una insuficiencia renal, se le conoce como escarcha urémica, se le conoce, ¿no? Bueno, y pues para esto tenemos lo que son la tintura madre IR. Tintura madre IR, que justamente significa eso, insuficiencia renal. Vamos a tomarlo tal y como indica el frasco, junto con dos comprimidos de Septirren en comprimidos. Vamos a tomar dos comprimidos antes de desayuno, dos antes de comida, dos antes de cena, ¿sí? Con 20 mililitros disueltos en medio vaso de agua de Riñolab Jarabe de la marca Natulab. Con eso sería más que suficiente, amigo.
0: Ok, perfecto. Vale. Por acá nos está comentando que también tiene un mal aroma en los pies. ¿También es por lo mismo? ¿Tiene que recetarle algo extra?
1: No. Sería solamente eso. Ya si continúa mal aroma un poquito más adelante, pues ya le vamos a tener que dar algo para lo que son pues los... regula una relación en su peso, pero mientras así está bien.
0: Ok, por acá dice: hola, buenos días, doctor, disculpe, tengo una niña de 5 años, pero se me enferma mucho de gripa, dice, y de tos, ¿qué medicamento me recomienda?
1: ¿De qué edad, perdón?
0: De 5 años.
1: Ok, puede tomar lo que es la equinacia púrpura de la marca Honey, o bien puede tomar lo que es una emulsión, que sería la emulsión Ballena Azul, o la emulsión Score o la emulsión Adebit, para que pues realmente lo que haga esta persona sea elevar su sistema inmunológico y no se esté enfermando cada rato.
0: Ok, por acá nos están preguntando también, dice: hola, buenos días, disculpe, ¿qué me recomienda para que yo pueda subir de peso?
1: Claro que se pegue una muy buena parasitina y una buena multivitaminada, pero pues también hay que ver si esta personita no tiene ahí algún problemita de tiroides. Si es así, si no tiene ningún problema de tiroides, claro que sí, puede tomar cualquiera de las proteínas que manejamos y pues con esto va a ayudarle demasiado a subir de peso. Si quiere un poco de atención más personalizada, me puede mandar un WhatsApp y con gusto le recomiendo una en específico, pero sí necesito saber más de esta persona, si hace algún tipo de deporte, si es porque no le da hambre, si es porque no, o sea, porque no tiene apetito, si es porque aunque coma lo que coma no sube nada de peso. Todo esto hay que saberlo primero.
0: Ok, por aquí me están preguntando, dice, si que se le puede recetar a una persona que sufre de gastritis.
1: Claro que sí, para gastritis tenemos lo que es el GASC o Gastrilab en cápsulas, cualquiera de estas dos. Va a tomar dos media hora antes de desayuno, media hora antes de comida y media hora antes de cena, acompañado de medio vaso de aloe vera con lactobacilos bien frío. Con eso es más que suficiente. Obviamente tenemos que evitar pues alimentos que tengan muchos irritantes, como es el café, como la piña, pues también alimentos con picante, obviamente cero picante por el momento, no alimentos muy condimentados como mole, cochito, etcétera. ¿Por qué? Porque todo esto pues nos da gastritis y tratar de comer a nuestras horas.
0: Ok, por acá dice: doctor, buenos días, disculpe, disculpe la pregunta, dice, ¿qué le podría recetar a mi esposo que suda demasiado?
1: Claro que sí, tenemos muchos productos, tenemos un producto que es antisudorífico, que se llama Alitox. Alitox lo va a consumir tal y como dice el frasco, tal como dice el Vademeco, y literalmente es un antisudorífico. También puede consumir mucho a esta persona lo que es la clorofila, recordándoles que tenemos clorofila de la marca Honey, que viene con nopal y sábila, que sirve también para problemas gástricos, así como también tenemos la clorofila de la marca Natulab, que es la más pura, que trae chorrela y espirulina, pues para que esta persona esté tomando lo mejor.
0: Ok, dice por acá. A ver. Hola, buenos días, doctor. Disculpe, soy una mujer de 48 años. Lo que pasa es que me agarró mucho dolor en mi brazo derecho. ¿Qué será que puedo tomar para que se me quite el dolor?
1: Ok, ahora que nos diga a qué altura tiene el dolor. En el, pues, cerca de la muñeca, en el hombro, en el brazo, por favor, y si hubo alguna lesión o de la nada le salió el dolor, si aparece algún moretoncito o algo por el estilo, también que nos diga.
0: Dice por acá, doctor, sí le compré un rábano yodado a mi hijo, dice, ya tiene tiempo que se lo despacitó, me imagino que desparasitó, dice, ¿no pasa nada que se lo tome?
1: No pasa absolutamente nada que se lo tome, adelante. Recuerden que nos tenemos que desparasitar. Doctor, ¿cada cuánto es recomendable desparasitarnos en familia?
2: Pues ahora sí que por lo general se deja que se desparasiten cada meses, ¿no? Dependiendo también del estilo de vida de las personitas, y no cada año también es recomendable.
1: Entonces ya escucharon, mínimo una vez al año, recomendable, dos veces al año, o sea cada 6 meses.
0: Ok, dice por acá, ¿me podría proporcionar su número, por favor?

0: sí tenemos varios productos para la caspa. Tenemos lo que es el shampoo de jitomate, el shampoo de sábila, el shampoo de chile, el cacahuanache, les puede ayudar sin ningún problema.
1: Ok, por acá tengo más preguntas. Dice, hola, buenos días, disculpe, en su tienda sí venden productos para lo que es la ansiedad y para desintoxicación, dice, es para una persona que quiere dejar lo que es el alcohol.
0: Claro que sí, manejamos muchos productos para la ansiedad y para desintoxicarlo. De hecho, esta persona pues quiere dejar el alcohol, puede tomar lo que es el sidimariano en tabletas, dos tabletas antes de acostarse para desintoxicar su hígado. Igualmente puede tomar lo que es el Depuratox en jarabe, 20 mililitros con cada alimento, para que esta persona pueda depurar toda su sangre de las toxinas que el alcohol nos brinda. Y también lo que puede hacer es tomar el Eval en comprimidos, el cual va a hacer que se esté limpiando, que esté parando lo que es la ansiedad que por consumir este producto. Así como también puede tomar lo que es el antivicios en jarabe, es un jarabe de un litro, pues porque este producto le va a ayudar demasiado a no recaer.
1: Ok, a ver, por acá tengo otra pregunta. Dice, buenos días, soy una mujer de 49 años, soy diabética y sudo mucho. ¿Qué puedo tomar?
0: Okay, para empezar, esta persona puede tomar producto de la marca
1: Se corta un poco la llamada por ahí, mi buen.
0: ¿Por ahí me escuchas?
1: Sí, claro.
0: Nova F1 de la marca Novalab va a tomar un producto en ayunas. Este producto va a ayudarle a regular lo que son sus niveles de glucosa, a detener lo que es su sed excesiva, que a lo mejor lo tiene y por eso se está sobrehidratando y expulsa mediante las toxinas mediante el sudor. Va a mejorar también lo que es su visión, va a detener si tiene algún tipo de retinopatía diabética, mejora mucho la circulación, mejora el funcionamiento renal, mejora el funcionamiento hepático, o sea, del hígado, alivia el hambre excesiva y la falta de saciedad, así como también por sus ingredientes, que es berberina, minoxidil, ácido alfa lipoico, N-acetilcisteína, tronadora, neem, cardomariano, canela, chaya, moringa, guareca, insulina y magnesio, va a depurar su organismo y va a dejar de sudar demasiado.
1: Ok, por acá dice, buenos días, disculpe, ¿en cuánto está el gel BNL?
0: El gel BNL, ahorita se lo cotizo en un...
1: Ok. Va, por acá tengo otra pregunta, dice, muchísimas gracias, hola, buenos días, disculpe, para una persona, ok, dice, me están saliendo como caspas en lo que es la parte de la ceja, barba y entre mi nariz, dice, como caspa, dice, rosadito, me está quedando como una infección, o qué podría ser, qué no, me recomienda.
0: No es ni una infección, es un problema completamente nervioso. ¿A esto cómo lo conocemos, doctor?
2: Sí, mira, se debe a un problema de hongos, ¿no? Es una dermatitis, ¿no? Aquí lo que recomienda, tenerla bien limpia la carita, no dejarla húmeda, y también puede ser por estrés, como habíamos comentado, tal, esto se puede presentar por entrar mucha ansiedad, mucho estrés.
0: Pues bueno, vamos a dar, es el Nervilex en comprimidos, dos comprimidos con el desayuno, dos con la comida y dos con la cena.
1: Excelente. Mi buen Cooper, voy a ir a una pequeña pausa. No me tardo mucho y regresamos con más preguntas.
0: Va que va.
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0: Ok, son ya las 11 de la mañana con 26 minutos, 11 con 26 minutos, mi buen Cooper. Continuamos con más preguntas de este lado. Por acá tengo una pregunta, dice: hola, buenos días, disculpe, ¿me podría repetir el medicamento de la dura? A ver, de la duración del día del diabético, dice, ¿qué me puede dar el...? Ok, por ahí nos hicieron una pregunta hace rato, no sé si mencionaste algo para los diabéticos, algún producto, mi buen Cooper.
3: Claro que sí, tenemos lo que es el Nova F1. Nova F1 de Laboratorios Nova Labs, es lo mejor que tenemos para personas diabéticas por el momento.
0: Ok, ¿ese producto dónde lo pueden conseguir, mi buen Cooper?
3: En Tienda Naturista Garrido, lo tenemos en Tienda Naturista Garrido, el precio es de $150, es para exactamente un mes. Realmente se hace un producto muy, muy, muy, muy bueno porque trae 30 cápsulas y pues se toma solamente una al día. De hecho, me acaba de caer una pregunta, me puso: hola, buen día, doctor, ya compré ese producto de Nova F1, creo llevo una semana, ¿cuántos frascos puedo tomar porque quiero estar bien? Puedes tomar los que gustes, ya que como solo la dosis es muy pequeña, se toma solamente una al día y te hace sentir muy, muy bien, pues no pasa absolutamente nada.
0: Ok, por acá nos preguntan sobre tu número.
3: Claro que sí, mi número personal es el 961-160-4236.
0: Ok, la dirección donde están en Jiquipilas, ¿cuál es?
3: Claro que sí, es Avenida Central entre Segunda y Tercer Oriente, frente a lo que es el Dogos, frente a lo que es la distribuidora Tabasco.
0: Dice por acá, doctor, buenos días. Mi papá tiene 91 años, pero tiene muy hinchados sus pies. ¿Qué? A ver, ¿qué le puede recomendar?
3: A ver. Otra vez, ¿tiene qué edad?
0: 91 años y tiene muy hinchados sus pies. Sí, ¿qué se le puede recomendar?
3: Okay, quiero saber por ahí si tiene una insuficiencia renal, o del corazón, o de circulación, si tiene algún problema de estos, para que aquí junto con el doctor le demos algo direccionado pues hacia ahí. Si es tema de circulación, porque obviamente ya no camina como antes o algo por el estilo, pues justamente le podemos dar un caño de indias, un gel BNDL para que se haga un masajito. Si es un tema que tiene un problemita de los riñones y que está reteniendo líquidos, ¿cómo nos podemos cómo le podemos dar cómo se llama? ¿Cómo nos podemos dar cuenta? Es porque nos mantenemos presionado el pie, y si tarda en recuperar su color, pues nos podemos dar cuenta de que tenemos problema de insuficiencia renal. Por ahí pues tenemos varios problemitas de este tipo. Bueno, tenemos varios detalles que pueden estarnos ocasionando esto, así que por favor que me mande un mensajito o que te conteste a ti ahorita, y con gusto les damos la mejor solución para que no ande ahí experimentando.
0: Excelente, mi buen Cooper. A ver, de este otro lado dice, hola, buenos días, una pregunta para el doctor, ¿qué será bueno para lo que buenos días, una pregunta para el doctor, ¿será bueno lavar con jabón líquido quirúrgico heridas de úlceras, llagas? ¿Será bueno? Gracias, nos hacen esa pregunta.
4: Sí, aquí se recomienda, se trata de heridas, sí, realizar un lavado con agua, lógicamente estéril, ¿no? Y si no se tiene, pues hervir un poquito de agua, con agua de garrafón, ¿no? Y usar el jabón quirúrgico, ¿no? Lavarlo bien y después retirarlo bien el jaboncito, porque muchas veces nada más le echan agüita tantito y queda un jaboncito, también esto puede llegar a irritar o hacer más grave el problema.
0: Excelente. Oye, mi buen Cooper, hablando de heridas y de esas cosas, fíjate que hay personas que pues a veces son deportistas, tanto futbolistas como los que andan en atletismos, se caen, se raspan, se hacen heridas de raspones o heridas algo profundas, ¿verdad? Donde se abre un poquito la carne. ¿Tendrás producto que pueda ayudarle a secar, a desinfectar? Tú que conoces de este tema, ¿qué nos puedes recomendar en este ámbito?
3: Claro que sí, mira, tenemos lo mejor de lo mejor, que es el Dermaplus, ya sea en spray o sea en gel. Dermaplus o spray o gel, ¿por qué? Este producto no deja ni olor, no tiene aroma, no arde, desinfecta completamente y por su alto contenido de caléndula y terpescuite, cicatriza muy muy rápido. Sirve hasta problemas de herpes, para problemas de heridas infectadas. Es un muy buen producto, ya sea en gel o sea en spray. Yo siempre lo sugiero mucho más en spray. ¿Por qué motivo? Porque le puedes echar demasiado a tu herida. A cada rato lo puedes cargar en tu bolsa, es muy práctico. Y pues, así a cada rato estás. Este producto se tiene que secar directamente con el aire. Mejor si no le pasas ni un trapo, si no le soplas, que es mucho peor que le andes soplando, directamente con el ambiente. Y pues, apenas se seque, le puedes volver a echar cuantas veces sea necesario. Lo único que vas a provocar es que se seque mucho más rápido.
0: Oye, mi buen Cooper, antes de irnos a la pausa rápidamente, por acá te leo el mensaje antes de que se me olvide. Mira, nos hacen una pregunta una persona de 57 años que le gusta jugar fútbol. Nos comenta que pues a veces es difícil de que puedan calentar antes de un partido de fútbol. ¿Tú tendrás alguna pomada, spray o algo que les pueda ayudar a calentar antes de un partido para prevenir algún desgarre, un tirón o algo por el estilo?
3: Claro que sí, mira, estamos hablando de lo que es, puede ser gel BNDL, y no solamente va a ayudar a calentar, es un gel frío, sino que también le va a activar la circulación, o bien puede aplicarse lo que es el aceite Malabar, solamente que no se va a poder bañar hasta unas 6 horas después de haber jugado su partido o de haberse aplicado este producto, porque pues recuerden que lo va a calentar mucho, no va a permitir que tenga ninguna sola lesión. Y aparte de esto, entonces yo mira, yo he visto que la afición en Cintalapa, pues es muy potente, es muy buena, y pues también ya hay muchos veteranos jugando, que les recomiendo que todas esas personas tomen glucosamina o su colágeno en polvo. bien, pueden tomar lo que es el Artrimaster en polvo, el cual ya trae glucosamina, condroitina, metilfolmetano, ácido hialurónico, vitamina D, omegas, ya trae para dolor, ya trae para fortalecer articulaciones, ya trae para que no tengan lesiones en las rodillas, para que no tengan desgaste de cartílago. Se los sugiero demasiado, se los recomiendo demasiado, viene en sabor coco, es muy rico y evita este tipo de problemas.
0: Excelente, mi buen Cooper, vamos a una pausa y ahorita regresamos con más preguntas.
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0: bendición. Son ya las 11 de la mañana con 38 minutos. Qué rápido se pasa el tiempo, de verdad. Mi buen Cooper, por acá tenemos varias preguntas todavía de la audiencia que nos están haciendo llegar. Y pues por acá dice, doctor, ¿para qué me sirve este medicamento? El Anti-B es en pastilla, dicen. Lo compré en una tienda naturista, me dicen.
1: Claro que sí, este producto es un antibiótico natural, sirve para infecciones estomacales, como lo es diarrea, vómito, tifoides, anomelosis. Se toma dos cada 6 horas, en casos extremos, 3 cada 4 horas por 3 días.
0: Dice por acá, para una persona que tiene muchas varices y le da dolor en su espalda, ¿qué se le puede recomendar?
1: Para una persona que tiene muchas varices y le da dolor en su espalda. Ok, para la cantidad de varices va a aplicarse lo que es el castaño de indias. Va a tomar castaño de indias con jingo biloba y amamelis, 2 por la mañana y 2 por la tarde-noche. Y también para su tema de dolor de espalda, me gustaría saber el por qué le duele la espalda. Si tiene un problema de riñoncito.
0: Ok. A ver, por acá dice, buenos días, ¿le puede decir al doctor qué puede ser para recuperar mi peso? Dice, ya que bajé mucho estos meses.
1: Ok, para recuperar su peso puede ser una esparcitada y un multivitamínico, así como también puede tomar lo que es la proteína, la malteada, Enerlab.
0: Enerlab.
1: Así es.
0: Ok, a ver, por acá tengo otra pregunta, dice, hola, buenos días, disculpe, disculpe, ¿será que me puede repetir el medicamento para los que no pueden tener hijos? Soy un hombre, dice, una persona hombre, ¿no? Y dice si se lo puede tomar también la mujer ese mismo medicamento o es para las dos.
1: Ok, pero mejor para tener una plática más en concreta con esta persona, por favor, compártele mi número, el 961-166-4236. Quiero saber el por qué no puede tener hijos. Tiene un problema, si tiene un problema de ella, si es por falta de apetito sexual, si es por impotencia sexual o si simplemente lo llevan intentando mucho tiempo. Quiero saber también su edad. Quiero tener varios panoramas para darle diferentes productos. Mientras sé que para que los dos puedan activar su sistema de reproductor, pueden tomar lo que es la Damiana Golden, el jarabe de Damiana Golden de la marca. Ambos.
0: Ok, dice por acá, ¿dónde está su negocio? Bueno, ¿dónde están las tiendas naturistas?
1: Claro que sí, en Cintalapa estamos a media cuadra del Parque
0: Central. Creo que se perdió por ahí tantito la señal, no sé si me escuchas. Bueno.
1: No, ¿sí me escuchas por ahí?
0: Ahí ya te escucho fuerte y claro.
1: Ah, te digo que estamos en a media cuadra del Parque Central, a un costado de la Escuela Simón Bolívar, enfrente de la Agroveterinaria del Pollito, en Cintalapa. En Jiquipilas estamos en Avenida Central, entre Segunda y Tercer Oriente. Estamos frente al Dogos, frente a lo que es la distribuidora Tabasco, donde anteriormente era el cine de Jiquipilas. Y estamos en una nueva sucursal ahorita en San José Terán, por si alguien nos llega a escuchar por ahí. Estamos en la Primera Oriente, entre Primera y Segunda Sur.
0: Ok, fíjate que hay mucha gente de Coita que viaja más a Tuxtla, que hay más probabilidades que puedan consumir y comprarlo en Tuxtla, en la tienda de Tuxtla. Regálanos también las direcciones de las demás tiendas ahí en Tuxtla, ¿no?
1: Claro que sí, estamos en la Primera Oriente, entre 7 y 8 Sur, estamos 4.5 abajo de lo que es la entrada principal del Hospital Regional, estamos en la Primera Poniente, entre 4 y 5 Sur, a un lado de tiendas El Volcán, y en su frente de lo que es el Kinder Agustín.
0: Excelente. A ver, mi buen Cooper, por ahí nos están preguntando también si los días miércoles sigue llegando a Cintalapa la doctora Miriam. No, Margarita. No,
1: Margarita. Así es, sigue llegando.
0: Ok, los miércoles, ¿verdad? La sí, misma así dinámica.
1: Así es.
0: Ok, excelente. Dice por acá, hola, buenos días, disculpe, le puede preguntar al doctor que es bueno para lo que es el herpes en la entrepierna, dice, para una persona diabética.
1: Herpes en la entrepierna, claro que sí. Primero que nada, tenemos que bajar sus niveles de glucosa con lo que es el Nova F1, uno en ayunas nada más, y posteriormente vamos a tomar lo que es el Depuratox en jarabe. Vamos a tomar 20 mililitros 3 veces al día, y en la entrepierna nos vamos a aplicar lo que es el Dermaplus en spray. Cuantas veces se pueda al día, mínimo unas 5 o 6 veces diarias.
0: Ok, excelente. A ver, por acá dice, hola, buenos días, disculpe, ¿qué puedo tomar Me he estado sintiendo muy cansada y con mucho sueño. Además subí mucho de peso.
1: Ok, ¿será que tenemos ahí por ahí un problemita de colesterol triglicéridos, doctor, o qué podemos estar observando en esta persona?
2: Sí, por lo general, cuando se exhiben estos síntomas de malestar general, mucho cansancio, puede ser causado por tener los niveles muy elevados de la grasa, ¿no? Que en este caso puede ser el colesterol triglicéridos, ¿no? En su caso, pues primero que nada, pues debe mejorar su alimentación, ¿no? No comer muchas comidas grasosas, como nosotros mencionamos, la comida más grasosa, ¿no? Cochito, barbacoa, birria, todos esos tipos de comidas que sean muy grasosas, pues no, lógicamente no, ¿no? Y mejorar el consumo de grasas buenas. ¿Cuáles son las grasas buenas? Cacahuate, aguacate también. También en su caso cambiar el aceite, ¿no? Si se puede cambiar un aceite de oliva, también se puede, ¿no? También el salmón es muy bueno. Existen muchos suplementos por los cuales pueden mejorar estos niveles.
1: Y pues bueno, puede tomar lo que es el CHO-TDG. CHO-TDG, dos cápsulas antes de desayuno, antes de comida y antes de cena. Y tomar también lo que es el Omega 3 Salmón de la marca Honey, dos en la mañana y dos por la tarde-noche.
0: Excelente. Mi buen Cooper, vamos a una pausa. No nos tardamos mucho y regresamos con más preguntas.
1: Va que va.
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7: La advertencia de que la reapertura de la frontera norte para el ganado mexicano dependerá del control del gusano barrenador coloca nuevamente en el centro del debate la fragilidad sanitaria del comercio agropecuario. Más que una decisión política inmediata, se trata de un proceso condicionado por indicadores epidemiológicos que siguen bajo evaluación. En este contexto, el gobierno federal ha subrayado que no habrá fechas para la reapertura, sino avances verificables en el combate a la plaga, lo que mantiene en incertidumbre al sector ganadero. El gusano barrenador del ganado ha demostrado ser un problema de alto impacto económico y sanitario, capaz de frenar exportaciones completas cuando se detectan brotes. Su control depende de estrategias complejas como la producción de moscas estériles, una técnica que México y Estados Unidos han reforzado mediante cooperación binacional. La reciente puesta en marcha de infraestructura en Chiapas busca precisamente acelerar este control, aunque sus efectos aún están en fase de evaluación. Para el sector ganadero, la imposibilidad de establecer una fecha concreta para la reapertura de la frontera norte se traduce en incertidumbre en precios, exportaciones y cadenas de suministro que dependen del mercado estadounidense. Hasta el siguiente comentario.
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2: Ok, continuamos con más, señores. Son ya las 11 de la mañana con 49 minutos. Híjole, el tiempo sí nos viene aquí ganando, ¿verdad? Pero aquí tengo más preguntas. Dice, doctor, ¿por qué será que sirve lo que es el aloe vera? ¿Para qué me sirve?
5: Claro que sí, el aloe vera es para problemitas gástricos.
2: Ok.
5: Para problemitas gastritis, colitis, esofagitis, para cualquier tipo de problema, el aloe vera es lo mejor que hay.
2: Bueno, por acá tengo otra pregunta, dice, es que me salieron unas manchitas en el cuerpo, dice, y me agarró picazón, ¿qué me puedes recomendar, porfa?
5: Ok, para esta persona que tiene manchitas en el cuerpo y que tiene picazón, puede tomar lo que es el escocil en comprimidos. Va a tomar dos comprimidos cada 6 horas para que se le quite la picazón. Y va a tomar lo que es el té Sarsax de 1 a 2 litros diarios, y toma los dos mucho mejor, acompañado de lo que es el ajo chino depurador. Este producto le va a tardar el tratamiento exactamente un mes, y con eso es más que suficiente.
2: Dice, doctor, buen día, ¿por qué será que el hígado graso ¿por qué será que el hígado se hace chiquito y si habrá algún tratamiento para eso?
5: ¿Que el hígado se le hace chiquito, comenta?
2: Sí.
5: Pues así que cada persona es diferente, ¿no? Pero en ese caso, pues, por tener hígado graso, el hígado no se hace más chiquito. Pasa que se empiezan a quedar células de grasito en el hígado, y lo que hace esto es que impide su funcionamiento. Pero pudiera ponerse en contacto con mi amigo Cooper para poder tomar su caso más personal.
2: Ok, excelente, para que le puedan checar y puedan preguntar y platicar con él, ¿verdad?
5: Así es, lo que yo quiero saber es el por qué el hígado se hace más pequeño, eso es lo único, sí. Para el hígado graso, claro que sí, tenemos muchos productos, como lo es el silimariano en tabletas, el HPR, el Epalab, el Epafor, hay muchos, muchos productos, pero sí, me gustaría saber el por qué esta persona dice que se hace más pequeño.
2: O a qué se refiere con la palabra de hacerse pequeño, ¿no?
5: Exacto, así es.
2: Bueno, mientras voy con otra pregunta, por ahí ya le proporcioné tu número para que se contacte contigo y ya te explique y pueda platicar directamente acerca de su caso, ¿va? Dice por acá, muchas gracias, ¿le puede decir que qué día da consultas y a qué horas está él ahí, dice, al lado de la Simón Bolívar?
5: Ok, yo estoy dos veces a la semana en Jiquipilas, sería A partir desde las 7 de la mañana sería los días martes y los días miércoles. Los días martes y los días jueves.
2: Martes y jueves, ¿no? Pero por cualquier cosa, ya le pasé tu número para que pueda preguntarte y estar más segura, ¿no? En Jiquipilas, ¿verdad?
5: Ah, sí, en Jiquipilas.
2: Ok, excelente, en Jiquipilas. A ver, dice por acá. Doctor, ¿qué día? Ok, otra pregunta, ¿de qué día da consulta? Dice, y si dan las tardes, disculpes. Bueno. Okay, sí,
5: bueno, sería el mismo a partir desde las 7 de la mañana hasta las 5 y media de la tarde. También por ahí tengo la respuesta, ya que el gel BNDL anda en 90%.
2: Ok, excelente. Muy bien, Cooper, voy a otra pequeña pausa, no me tardo y regreso con más preguntas.
5: Va que va.

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0: Ok, señoras y señores, pues bueno, por ahí damos por concluido ya lo que es el tema del día de hoy de la caravana de la salud. Por ahí nuestro buen amigo Cooper tuvo que pasarse a retirar, así que por ahí nos pidió que igual cualquier cosita pudieran escribirles a través del número de WhatsApp, su número personal, que es el 961-166-4236. Y ya nos comentó que en un rato más se va a poner en contacto para poder estar respondiendo las preguntas, dudas que ustedes tengan, ¿vale? Muchísimas gracias, recuerden, tienda Naturista Garrido se encuentra a un costado de la Escuela Primaria Simón Bolívar, aquí en Cintalapa, casi a media cuadra del Parque Central, y en Jiquipilas, pues bueno, se encuentra donde anteriormente era conocido como el cine de Jiquipilas, ahí se encuentra enfrente de lo que es Distribuidora Tabasco, para que sea más fácil de que puedan ubicar tienda Garridos en Jiquipilas, ¿vale? Muchísimas gracias, yo los voy a dejar con algo de música, yo también ya me paso a despedir porque ya viene por ahí el programa de nuestra ciudad, y recuerden, ustedes no se pueden quedar callados. Hagan su denuncia.
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0: Hola, ¿qué tal? Muy buenas tardes. Son ya las 12 del mediodía con 4 minutos, 12 con 4 de este martes 30 de junio. Yo soy César Zárate y como siempre me da muchísimo gusto darle la bienvenida a una emisión más de nuestra ciudad. Recordarle que estamos transmitiendo completamente en vivo a través de las instalaciones y los micrófonos de Extremo 89.9 FM, una filial más del corporativo Radio Núcleo. Teléfono en cabina 968-684-2341. Número mensajero 968-125-1919. A esos números puede usted marcarme, puede mandarme a través de nuestro número de WhatsApp video, fotografía, nota de voz, todo lo que usted quiera adjuntar a su denuncia es bien recibido. Oigan, el día de ayer, en el reporte que nos hacía nuestro compañero Carlos Salazar, nos comentaba esta situación que estaba aconteciendo en la zona centro del municipio, de nuestro municipio, de estos vehículos que han sido cristaleados, ¿no? Apedrados, te iba a decir, sí, cristaleados, que ya hicimos, bueno, y nos pasó el reporte Carlos Salazar, después se comunicó con nosotros don Luis, para hacernos también precisamente el reporte de que él había sido uno de los afectados. Dígame, por favor, si continúan este tipo de situaciones, denuncie, por favor, haga su comentario aquí a los números que acabo de comentarles, o déjeme un mensaje de WhatsApp al 968-125-1919. Hay muchos vehículos que no de ahorita, de mucho, mucho tiempo, han quedado en la vía pública, ¿no? Familias que tienen vehículos y que por alguna razón no pueden guardarlos, no tienen espacio o lo que usted quiera, pero han quedado ahí afuera de su domicilio y nunca les ha pasado nada, ¿no? De la semana pasada a al fin de semana fueron cristaleados varios vehículos. Esperemos que esta situación ya no continúe. Y ayer lo comentaba, es importante, por favor, que si usted ha sido víctima de un tipo de situaciones de estas o de cualquier detalle, haga por favor su denuncia ante el Ministerio Público. Es importantísimo. Si no hay denuncia, no van a proceder. Entonces, de verdad, es muy importante que hagan su denuncia. Pero bueno, les comento, espero sus mensajes. Mientras tanto, creo que tenemos por ahí un audio. Apóyame con el intro, por favor.
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2: Buenas tardes, licenciado. Disculpe, ya me da pena tanto estar pidiendo agua. Mire, la semana pasada nos dieron muy poquito. Y como no hubo, compramos agua, compramos una pipa de agua. Ya esta semana que pasó, nos dieron de al tiro otra vez, bien poquito, no llegó pero ni a medio el tanque. Y mire, nosotros nos dan agua cada 8 días, ¿usted cree que va a ajustar ese poquito de agua? Luego yo me gusta ser puntual, mi agua yo lo pago anual y no tiene caso que estoy pagando por estar tranquila de mi agua y que yo esté comprando pipazos, no es justo. Mire, 250 cuesta el pipazo de agua. Ahorita no hay nada de agua y supuestamente nos viene los lunes en la noche, nos llega el agua. Pero ahorita, hasta ahorita no hay nada. Nos preocupa porque si hoy no viene, ya no va a venir. Mire, ¿cómo le vamos a hacer si nosotros nos dan cada 8 días? Eso no es justo lo que hacen, estar comprando agua y pagando. No creo que sea justo, Disculpe. Por favor, me hiciera este favor de preguntar por qué no hay y cuándo nos van a dar. Por favor, disculpe, chulo. Que tenga bonita tarde. Adiós.
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0: Oigan, así las cosas con el tema del agua. Bueno, ahorita vamos a preguntar esta situación. Bueno, ya escuchábamos aquí del audio. En un momento más vamos a enlazarnos vía telefónica con el director de Zapán. Tenemos algunos pendientes que quedaron del día de ayer y por supuesto hoy vamos a darle seguimiento puntual a todas y cada una de sus denuncias referente al tema del agua aquí en nuestro municipio de Cintalapa. Pero bueno, si tienes alguna situación similar, repórtemelo por favor. Ok, perfecto, muchas gracias. Barrio El Mirador dice, no tenemos agua, Sexta Poniente, entre 13 y 14 Sur, es el reporte que me están haciendo justo en este momento a través de nuestro número de WhatsApp. Nuestra ciudad, muy buenas tardes.
3: Buenas tardes, César.
0: Dígame, ¿con quién tengo el gusto?
3: Con doña Reina Salinas.
0: ¿Qué pasó, doña Reinita? ¿Cómo estamos?
3: Fíjate, ya hace 3 meses no hay agua acá en el barrio El Mirador. Ajá. Es la tercera poniente entre 11 y 12 Sur.
0: 11 y 12 Sur. Uh-huh. Sí. Ok, 3 meses.
3: 3 meses sin agua. Le pido de favor a la presidenta, si lo está escuchando, que haga algo, porque la verdad se están quejando muchos barrios que no hay agua. Cuando estaba el ayuntamiento que estuvo, no fallaba agua. Cuando estuvo el ingeniero Ricardo, no falló agua. Él estaba al pendiente de los barrios. Así pasaba a preguntar si nos había llegado agua o no. Pero ahorita con este señor que está en Zapán, no has pasado a decir si hay o no hay agua. No nos está llegando. Le pido de favor a la presidenta que haga algo, porque también no es justo que estemos pagando los recibos y no haya agua.
0: Claro.
3: Las pipas cuestan 250 la pipa de agua. Uh-huh. Estar comprando cada 8 días, como que no. Otra de las cosas, si va uno al ayuntamiento, le dan un papelito y que dé uno su número de teléfono. Vienen a dejar 300 litros de agua, ni la mitad del tanque.
0: Okay.
3: Entonces no me conviene a mí estar yendo a gastar pasaje para ir a lejos a decir que me den agua. Prefiero mejor comprar mi pipa de agua para que yo pueda tener y no estarles molestando.
0: Ok. Perfecto. Bueno, deme oportunidad, doña Reinita. Ahorita que yo platique con el director de Zapán, vamos a ver esta situación. Sale, es tercera poniente entre 11 y 12 Sur, ¿verdad?
3: Sí, César.
0: Perfecto.
3: Gracias.
0: Estamos a la orden, ¿eh? Hasta luego.
3: Gracias.
0: Hasta luego. Bueno, así las cosas. Oigan, 12 con 12 minutos. Acompáñenme a una pequeña pausa. Regresamos.
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0: Oigan, ya estamos de regreso, 12 con 16 minutos. Yo les recuerdo, teléfono en cabina, 968-684-2341. Número mensajero 968-125-1919. Dice por acá, buenas tardes, le comentaba que fuimos el día lunes de la semana pasada por el apoyo de Agua en Pipa. Quedaron que nos darían hasta hoy, nunca vino el agua. Aquí les dejo el comprobante que nos dieron, es un comprobante con fecha del 23, en efecto, imagínense, hace 7 días, ¿no? 23 de junio. Apóyame con esto, por favor, señor productor. Mientras tanto, voy con llamada. Nuestra ciudad, muy buenas tardes.
1: Buenas tardes.
0: Sí, dígame, ¿con quién tengo el gusto?
1: Con la señora Luvia.
0: ¿Qué pasó, doña Luvia?
1: Es que quiero reportar el agua, es que ya tiene como 2 semanas que no nos dan agua.
0: ¿En dónde es esto?
1: Séptima Poniente, entre
0: 3
1: y
0: 4
1: Sur.
0: ¿Qué barrio es, doña Luvia?
1: Santo Domingo.
0: Santo Domingo, ok. ¿Desde cuándo me dice que no hay agua ahí?
1: Como 2 semanas, más o menos.
0: 15 días. Ok, y doña Luvia, ¿cómo le han hecho?
1: Pues

0: gracias.
1: A la orden, hasta luego. Hasta luego. Oye, pues bueno, pues menos mal todavía están a, que, bueno, ya ni sé si es tarifa o no, 2.50 la pipa, pero nos hacen el comentario que han cobrado 300 hasta 400 pesos por una pipa de agua. También eso vamos a platicar con el director de Zapán. Bueno, ya tengo aquí el comprobante. En un momento más se lo envío al director de Zapán. Seguramente algo pasó. No sé cómo está la situación. Y se traspapeló. Pero bueno, ya él nos dará una explicación del por qué desde hace 7 días que dieron el vale no ha llegado el agua al domicilio que... Espérame, no chequeé qué domicilio era. Vamos a ver, deme oportunidad. Es de acuerdo al vale que tengo aquí en el Rosario. En el Rosario no llegó desde hace 7 días la pipa. Dice, buenas tardes, licenciado. ¿Cómo vamos con lo de la bomba del pozo número 5 que da agua a Santa Cecilia? ¿Será que ya está listo o qué es lo que está pasando? Ok, en un momento más vamos a platicarlo. Con el director de Zapán, la bomba número 5, la bomba del pozo número 5, ¿qué fue lo que aconteció? Fondo. Sí, ya no tengo fondo. Ahí está. Eso ya decía yo, algo no escucho bien. Dice, "Buenos días, aquí en el barrio Santo Domingo en la cuarta poniente entre tercera y cuartas y quinta sur. Ya va para 3 meses sin agua. Se pidieron pipas y no nos hicieron caso. Ok, dime si te dieron vale o no te dieron vale. Si tienes la foto del vale, mándamela por favor. Para que podamos turnárselo directamente a Zapán. Dice, a ver, licenciado, buenas tardes. Mi denuncia es para comentarle, en una oficina que está en la avenida central, por el arroyito, hay un árbol que es de palma, de esos que dan bolitas de aceite, pero está afectando lo que es el piso de nuestras casas. La raíz, ¿será que habrá forma de tirarlo, licenciado? Porque ese árbol se crece muy alto y nos van a afectar porque tira muchas palmas y las casas están al lado. Ok, es una oficina del PT, me ponen por acá. Mira, aquí lo que podemos hacer es acudir directamente con nuestro amigo Irán, director de Medio Ambiente, para que sean ellos los encargados de hacer el dictamen. Ya de que tengan el dictamen, ya se procede. Por ahí podemos pedirle a nuestros amigos de servicios públicos si pueden apoyarnos con de acuerdo a lo que diga el dictamen de Medio Ambiente. Pero sí, hay que acercarse, por favor, apóyame con eso. Acércate ahí con el licenciado Irán para que puedan ellos... Les das los datos y ya puedan ellos llegar a hacer el dictamen de que si procede o no procede cortar ahí ese árbol, que yo creo que sí, no le veo ningún problema, sobre todo si ya está afectando el tema de las raíces, está afectando ya directamente el piso de las viviendas vecinas. Buenas tardes, licenciado. En la avenida central entre 8 y 9 Oriente ya tiene 3 meses que no tenemos agua. Paso a preguntar y me dicen que el sábado nos darán agua, pero no llega el agua. Ya he comprado pipas en el barrio de San Francisco. Mi pregunta es, ¿cuándo nos van a dar agua? Son las 12:21, vamos a pausa, regresamos.
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5: Oigan, 12:24, estamos ya de regreso en este espacio de Nuestra Ciudad. Teléfono en cabina para que usted pueda ponerse en contacto con nosotros. Línea directa 968-684-2341. Márqueme, aquí no le ponemos filtro a las llamadas. Su voz siempre será escuchada, obviamente dentro del marco del respeto, ¿sale? Que es uno de los temas principales que manejamos aquí en Radio Núcleo. Pero, ok, y también me puede usted mandar mensaje de WhatsApp al 968-125-1919. Ahí me puede usted mandar una nota de voz, video, fotografía, todo lo que usted necesite o quiera adjuntar a su denuncia. Es bien recibido a nuestro número de WhatsApp, 968-125-1919. Dice por acá... buenas tardes, licenciado César, gracias. Ayer me apoyaron con unos minutos con agua de la pipa, ya que ese vale me lo dieron con fecha el 26 del presente y hasta el día de ayer me apoyaron con un poco de agua. Mil gracias, Dios lo bendiga, y también a los señores que andaban con la pipa. Ah, no, muchas gracias a ustedes, de verdad. Sí, fueron, ayer mandé las fotos de los vales ahí al director de Zapán. Y bueno, pues agradecerle a ellos, ¿no? A final de cuentas son los que andan vueltos locos, imagínese usted, la presión y todo la serie de compromisos. Pero bueno, andan trabajando ahí y ya sabe que aquí siempre estamos a favor del trabajo. Trabajo es bendición y qué bueno, ¿no? Hay que tener un poquito de paciencia. No sé, eso sí no me dijo cuál fue el motivo del por qué no llegaron, pero en un momento más que platiquemos con él, vamos a preguntarle. Nuestra Ciudad, muy buenas tardes.
6: Buenas tardes, licenciado.
5: Sí, dígame.
6: Miren, nada más para hacerle una preguntita, no sé si estaré bien o estaré mal.
5: A ver, Teloche, dígame.
6: Andan corriendo unos rumores de nuestros teléfonos que debemos de meterle no sé qué cosa, porque si no le van a dar de baja.
5: Okay.
6: A los teléfonos, usted tal vez sabe de eso, ¿verdad?
5: Pues hay que hacer un registro.
6: Dicen que nos van a dar unos 8 días más, entonces yo pienso, en ignorancia pienso yo que eso no es correcto, porque quieren saber toda nuestra intimidad. Uh-huh. ¿Qué quiere decir? ¿Qué nos van a hacer maldad? Todos los que le den de alta de eso que quiere, no sé quién lo está inventando, pienso yo que está mal.
5: Ok.
6: Así que yo de mi parte no le voy a dar de alta.
5: Sí, está usted en todo su derecho, doña Lochi.
6: Si le dan de baja a mi teléfono, ni modo, ¿qué le voy a hacer? Porque ahí, si su teléfono de usted le dan de baja, Es una lástima porque es un dinero que gastamos para comprar nuestro teléfono.
5: Claro, claro, claro, claro.
6: Entonces, pero pues yo preferible perderlo así, en la línea, que dicen que sí vamos a tener acceso. Uh-huh. Pero no sé cómo va a ser el acceso, que no nos van a dejar morir. Pero pues si nos dejan morir nuestro teléfono, ni modo, vamos a volver al tiempo de antes. ¿Te acuerdas que hace unos 60 años, en qué mundo vivíamos? Humilde, pero hermoso nuestra vida.
5: Claro.
6: No había maldades, usted andaba hasta 10 horas de la noche en la calle, en los ranchos, donde quiera. Uh-huh. Salíamos de la casa feliz, llegábamos feliz, pero hoy no. Hoy tememos andar en la calle, tenemos mucho miedo, ir a un rancho, no, ya, es mucho miedo. Entonces, y no había teléfonos, no había nada, y vivíamos feliz, yo me acuerdo de mis padres, mis abuelos. Y ahora, no, ya no podemos vivir. Ya con esto que nos están diciendo del teléfono, pues, volver al tiempo de antes, uh-huh. Sin teléfono, total que nadie ha muerto de eso.
5: Claro, claro.
6: Entonces, usted como comunicador, pues vea usted qué cosa, de dónde viene, para qué es que quieren que le metamos esas cosas a nuestro teléfono.
5: Ok, tiene, mire,
6: que tomarse foto, ponerlos ahí, toda su identidad lo tiene usted que saber, menos mal la credencial, porque es la credencial, uh-huh. Pero a nuestro teléfono meterle cosas, pienso yo que no.
5: Okay.
6: Porque ahí lo único que van a hacer es indagarse bien ya todos los datos, a ver quién tiene mucho dinero para que le lleven a su hijo, para que lo secuestren a él. Yo pienso que eso es.
5: Ajá. Pues,
6: a
5: pues,
6: un pobre, pues no nos van a sacar nada, nada más los ojos.
5: Ojalá vieran, no es, no tiene, le vamos a apoyar un poquito más, ¿no? Imagínense, estaría genial así.
6: Vamos a dar.
5: Claro.
6: Pero los que están metiéndole hacia sus teléfonos, que Dios los bendiga.
5: Pero ok.
6: Yo de mi parte no.
5: Perfecto, doña Lochi. Pues mire, hay mucha controversia con ese tema, que no me corresponde, pero la idea es vincular la línea telefónica para evitar el tipo de chantajes con las líneas telefónicas. Se supone que lo que se quiere evitar es ese tipo de llamadas de extorsión que normalmente salen de varios teléfonos, ¿no?
6: Ajá, sí.
5: Se supone que en teoría eso es lo que quieren hacer, y hay una fecha límite que ya lo cambiaron de acuerdo a el último número de su teléfono celular. Ajá. Por ejemplo, nosotros tenemos aquí el 968-125-1919, nuestra terminación es 9, entonces tenemos hasta el 31 de diciembre para vincular nuestra línea telefónica, poniendo como ejemplo el caso aquí que tengo, el mensajero, que es hasta el día 9. Ojo, es la línea telefónica, no es el teléfono, no son las aplicaciones, no son sus temas bancarios, es únicamente la línea telefónica, como para que sepan si de un número salió tal tipo de extorsión, bueno, quién tiene ese número, desde cuándo está con ese número, pero usted está en su derecho de vincular o no vincular su número, doña Loche. Ajá. ¿Sale?
6: Sí, porque esas llamadas de extorsión y todo ya hace mucho tiempo que están.
5: No, es correcto.
6: Pero el que se sabe defender y se va a defender, se va a defender. Porque si alguien me quiere extorsionar o me dice, porque está de moda, mira, aquí te tenemos tu nieto, uh-huh, o tu hijo. A mí ya me pasó eso. Uh-huh. Pero yo me puse bien fuerte, como que la sangre se me puso de sangre de gallina.
5: Ajá.
6: Cuando me dijeron, tenemos aquí un tu nieto que salió de la escuela y lo tenemos acá. No, uh-huh, te pedimos mucho, pero te pedimos 50,000. Quiere decir que no son profesionistas. Uh-huh. Ah, le dije, mira, dice que estaba llorando, pero era mentira. Ah,
5: okay.
6: Le dije, mira, aguántame, le dije, una media hora, yo voy a hablar, le dije, con unas personas que me presten dinero, pero no quiero que le hagas daño a mi nieto.
5: Uh-huh.
6: Esa hora le marqué a mi hija, le dije, ya llegaron tus hijos de la escuela. Sí, mami, ya vinieron. que dice que aquí está este mi nieto, que se llama igual a tu hijo. Uh-huh. De verdad, mami, no, no puede ser, dice mi hija, aquí están mis tres hijos. Y daban bien el nombre de mi nietecito.
5: Sí, claro, claro, claro.
6: Luis Alberto Mesa Aguilar, ay, Diosito lindo. No, aquí están, ya me hablaron los niños. Y dije que me hablaran dentro de media hora y me van a hablar, le dije yo. Ajá. Ah, no, qué bueno, mami, que no. Pues no tengo dinero para que yo caiga, le dije yo. Así que esperé la llamada.
5: ¿Y qué pasó?
6: Yo le dije, mira, muchacho, le dije una grosería. Discúlpeme, usted, le dije a él. Ajá. Busca trabajo, ahorita hay un montón de trabajo. Hay de lavatraste, de barrer. Busca trabajo, pero no quieres extorsionar a la gente. Uh-huh. Rápido, me colgó, así de fácil.
5: Sí,
6: yo ya
5: claro.
6: Sé cuando alguien lo va a extorsionar, ya lo sé, ya, pero yo gracias a Dios hasta hoy nunca he caído y no puedo caer, no tengo
5: sí,
6: ni pensar
5: claro.
6: En que cae muerto.
5: Claro, claro.
6: Así que, pues, ni modo, si ya...
5: Ya.
6: Dicen que ya no vamos a tener teléfono, ni modo.
5: Ya, ya saben dónde vivo, ¿no? No, perfecto, Tealochi, le agradezco mucho. Así su llamada, ¿eh?
6: Pero hay usted como comunicador, hoy es último día de la libertad de expresión.
5: Ajá. Es correcto, hoy es el último día del mes.
6: Correcto, ¿no? Así es, sí. Como si su cumpleaños en mayo, todo mayo es su cumpleaños.
5: Es correcto.
6: Así es.
5: Sale, Tealochi.
6: Disculpe por la llamada.
5: No, al contrario, márqueme cuando usted guste, ¿eh? Hasta luego.
6: Sí, cuídense mucho, Dios lo bendiga.
5: Muchas gracias, bendiciones. Oigan, así las cosas, pero bueno, 12:34, señor productor, vamos a pausa, regresamos.
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0: Oigan, ya estamos de regreso. Tengo en la línea telefónica al ingeniero Miguel Martínez, director de Zapán aquí en Cintalapa. Ingeniero, muy buenas tardes, bienvenido a nuestra ciudad.
1: Sí, licenciado, muy buenas tardes, Dios lo bendiga a usted y a todos los que nos escuchan.
0: Muchas gracias. Oiga, Inge, muchos temas referente, muchos puntos que nos están reportando aquí con el tema del agua. ¿Cómo vamos en este momento? Nos preguntan del pozo número 5, de varios barrios también. ¿Cómo estamos en este momento, ingeniero?
1: Sí, por ahí, como siempre lo he dicho, siempre estoy atento ahí a su programa, las denuncias que hace la ciudadanía. Por ahí, poco a poco, hemos ido ya regularizando el servicio de lo que es el pozo número 6. Uh-huh. ¿Verdad? El pozo número 6, la semana pasada quedó ya restablecido su mantenimiento y poco a poco hemos ido regularizando el servicio. Por ahí escuchaba hace rato de algunas personas que hablaban del mirador, esa parte del mirador ahí, de los radiadores, como le llamamos nosotros. Uh-huh. El día de hoy por la tarde se le va a estar suministrando el agua, primeramente Dios. Okay. ¿Verdad? Toda esa zona lo vamos se le va a suministrar hoy. Por ahí también escuchaba hace rato de que las pipas andan dando lo que son 300 litros, ¿no? Informarle a la ciudadanía que lo que nosotros suministramos son 1000 litros, son 1100 litros, lo de un tinaco es lo que las pipas y es la instrucción que tienen los compañeros de suministrar a cada uno de los usuarios que se acercan ahí a la oficina para pedir sus valecitos. También por ahí ofrecer una disculpa, ley, es cierto, tenemos algunos vales rezagados, ¿verdad?, de hace 4 o 5 días, los cuales no se han podido cumplir. Pido un poco de paciencia. Por ahí la semana pasada ya empezamos a dobletear un turno con las pipas, entonces por la tarde, después de las 2-3 de la tarde, el turno de esa pipa se encarga precisamente para venir nivelando o regulando esos vales que tenemos rezagados. Ofrezco una disculpa ya a los usuarios que no se les ha podido suministrar. Entiendo su molestia también, ofrezco nuevamente la disculpa, pero que estamos trabajando para tratar de ir regularizando y podernos nivelar con todos esos vales que tenemos rezagados. Han habido muchos factores que nos ha impedido, ¿verdad?, venir trabajando al día, ¿verdad? Yo lo mencionaba la semana pasada, por ejemplo, el día miércoles no tuvimos luz, el día jueves por la noche tuvimos otro bajón de corriente. Entonces todo eso nos ha venido afectando, pero que estamos trabajando a marchas forzadas para poder venir y poder surtirle y poder brindarles el servicio a los usuarios donde no está llegando todavía el servicio de agua, porque lamentablemente todos los años son diferentes la cuestión del estiaje. Y este año pues nos tocó un año difícil. Mire, ya estamos, hoy es el último día de junio y la verdad es que no nos ha llovido lo suficiente como para decir que el tema del estiaje ya no nos está pegando. Claro. Nuestro río aún está seco, entonces nuestros pozos aún no tienen el nivel óptimo, no tienen el nivel indicado para que nosotros podamos suministrar el servicio adecuado. Entonces estamos padeciendo todavía un poco esa cuestión del estiaje y eso nos ha impedido también brindar el servicio, sobre todo algunas partes, las partes más altas, ¿no? Entonces pedimos un poco de paciencia, seguimos trabajando con los mantenimientos de los pozos, los cuales nos van a ayudar un poco a contrarrestar esta parte, esperando en Dios, ¿verdad?, que el mes que venga, el mes de julio, sea un mes de bendición, ¿verdad?, y que Dios ya nos mande lluvia, ¿verdad?, porque la lluvia es indispensable para todo, porque pues imagínense, vuelvo a repetir, ya hoy es el último día de junio y las lluvias pues han sido escasas o prácticamente nulas, ¿verdad? No nos ha llovido. Entonces esperamos en Dios que en próximos meses pues ya Dios nos bendiga con la lluvia para que los pozos también ya tiendan a...
0: Se nivelen, ¿no?
1: Exactamente, Lick. Entonces también esa parte sí nos está afectando. Entonces por ahí pido disculpas nuevamente a todos los usuarios a los cuales a lo mejor no se les ha atendido de la manera correcta, pero que estamos trabajando para poder regularizar el servicio y poder brindarles el servicio de la mejor manera posible, ¿verdad? El pozo número 5, como menciona Lick, gracias a Dios el día de ayer ya se pudo pescar la bomba. Por ahí comentaba la vez pasada que desafortunadamente por la misma situación que no tenemos agua, se nos desacopló la bomba el día de ayer, lunes. Gracias a Dios ya lo pudo pescar el ingeniero, entonces ya el día de hoy ya está trabajando. De hecho, por acá ando ahorita, ya está trabajando en lo que es el mantenimiento, cepillado, pistoneado. Entonces, de acuerdo a lo que él me dice, que para el día sábado más tardar, viernes o sábado, ya estaríamos operando y ya estaríamos regularizando el servicio a lo que es aquí Santo Domingo, uh-huh. Santa Cecilia, San Francisco, La Candelaria, El Rosario, ¿verdad? Y una parte de lo que es el barrio de Guadalupe, ¿verdad? Entonces esperemos Dios que para este fin de semana ya podemos estar operando este pozo para que podamos ya suministrar el servicio a estos barrios.
0: Perfecto, bueno, pues es lo que te iba a preguntar precisamente, justo los barrios que acabas de mencionar, son los que el día de ayer nos estaban haciendo reporte, es zona centro, El Rosario, zona de Guadalupe. Los puntos que nos acabas de mencionar son por este tema entonces de la bomba, ¿no?
1: Así es, Lig, es por esta situación de aquí del pozo número 5. Mencionaba la vez pasada que para todas estas zonas son dos pozos, el pozo 5 uh-huh. y el pozo 11. El pozo 11 está trabajando, pero el pozo 11 no nos da el gasto necesario para brindar o para suministrar al 100% a estos barrios. Entonces, algunas partes bajas, como en Santo Domingo, Candelaria, El Rosario, sí hemos estado brindando el servicio, a lo uh-huh. mejor no con la presión necesaria, porque muchos me han comentado, y yo he andado aquí en la parte baja de Santo Domingo, y sí, dice, llega, es que llega el tanque, pero ya para el Tinaco ya no alcanza la presión, y yo les explico precisamente esto, que ahorita estamos trabajando nada más con un solo pozo, ¿verdad? Entonces, pero el que sí nos da mayor fuerza y mayor empuje para toda esta zona es el pozo número 5, que vuelvo a repetir, esperemos en Dios que para este fin de semana ya podamos nosotros estar regularizando todos estos barrios.
0: Perfecto, pues vamos a estar muy pendientes, Miguel. Yo te agradezco mucho que hayas tomado nuestra llamada.
1: No, siempre pendiente de su programa, Lee, y nuevamente, ¿verdad?, decirle a los usuarios que tengan un poco de paciencia, estamos trabajando a marchas forzadas para poder brindarles un mejor servicio a este Lee. Muchas gracias a usted, Dios lo bendiga nuevamente a usted y a todos los que nos escuchan.
0: Estamos a las órdenes, hasta luego.
1: Gracias, Lee.
0: Bueno, pues ahí está, vamos rápidamente una pequeña pausa, son 12:45.
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0: Oigan, ayer fue día de San Pedro. San Pedro Apóstol, sí, ¿no? Ayer fue día de San Pedro. No llovió. Híjoles, pero bueno, sí, lo que sí estuvo muy bonita fue el cierre de feria allá en Jiquipilas, que mandamos un saludo ahí a absolutamente a todos en el ayuntamiento, todos los encargados que estuvieron ahí a cargo de esta feria, nuestro amigo Chilaver, nuestro amigo Elías, el Conta Jaime, a todos y cada uno de ellos, a la presidenta municipal, por supuesto, allá de Jiquipilas, gracias por la invitación. Y estuvo muy bonito el cierre, bastante nutrido, mucha gente que disfrutó de una manera sana, con música, este gran cierre de feria con Ingrid Contreras, que por ahí tenemos los saludos, que mandó aquí a todos los radioescuchas de Extremo 89.9. Oigan, vamos rápidamente con llamada, tengo aquí llamada en espera, nuestra ciudad, muy buenas tardes.
13: Muy buenas tardes.
0: Dígame, ¿con quién tengo el gusto?
13: Con Luis Alberto Ramos.
0: ¿Qué pasó, Luis?
13: Licenciado, mi llamada es porque hoy por la mañana me reportaron que aquí afuera de la capilla de Nuestra Señora de Guadalupe se hizo, dijera, del baño este personaje llamado Pablo el Malo.
0: Dice. Pablo, ajá.
13: Y era una cochinada que dejó el señor y de hecho, aquí unos vecinos me hicieron el favor de reportarlo y uh-huh. De hecho fue detenido, pues, porque también da muy grosero y a mí la verdad aquí estamos haciendo mucho desorden también en lo que es el parque.
0: Okay, pero ¿en dónde es que estaba, dices?
13: Aquí en la capilla de Guadalupe.
0: En la capilla de Guadalupe, ajá.
13: Sí, de hecho era hecho un asco la a un lado de la banqueta, pues, de la capilla.
0: Ajá, afuera de la capilla. Uh-huh.
13: Sí, y dejó todo puerquísimo, dijera.
0: Uh-huh. Híjoles.
13: Y dijera, mi llamada es para ver si alguien del municipio viera qué hacer con ese señor, si anexarlo en un albergue, a ver dónde, porque está muy mal, ya dijera. Uh-huh.
0: Sí, claro, esto ya es un problema social, ¿no? A final de cuentas, esto es un problema social.
13: Ya ve lo que ha hecho también ahí por el semáforo de la carretera,
0: sí.
13: También ha dado muy cochino, dijera.
0: Y muy mal aspecto, muy mala imagen, sí. y lo preocupante es de que en esa zona pues hay una escuela cerca, hay transitan muchas personas, hay una parada,
13: ¿sí?
0: De transporte público, entonces hay flujo de personas, ¿no?
13: Sí, de hecho tiene como 10 días, igual lo detuvieron aquí arriba del parque porque había familias ahí disfrutando del día, dijera, uh-huh. Y él con sus cochinadas, dijera.
0: Uh-huh.
13: También lo llevaron detenido, pero ya lo soltaron y mira, le digo, hoy fue una bien cochinada que nos vino a dejar aquí afuera de la capilla.
0: Híjoles, pero
13: ya
0: bueno.
13: Tenemos que lavar ya.
0: Imagínate el movimiento en el que se exponen, pero bueno, ya está el reporte, ¿sale?
13: Sí, muchísimas gracias. Lisa.
0: Quedamos pendientes, hasta luego. Hasta luego. Bueno, pues ahí está un llamado más, urge, algo se tiene que hacer con esta situación. Esto ya es un problema social, el tema de Pablo, aquí en nuestro municipio. Vamos a pausa, son 12:52.
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18: Pues, ¿qué se le puede hacer? Pues, buenas tardes, ¿qué se le puede hacer? Ni modo que le hagamos a la Anastasia, pobre Pablo Malo.
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0: Bueno, pues ahí está, comentarios, ya aquí varios mensajes referente a la situación de Pablo. Bueno, aquí hemos decidido quitarle el calificativo, ¿no? Pablo, a final de cuentas, no deja de ser un ser humano, la condición o la situación desconozco, pero sí es un problema social. Esto ya representa un problema social, y por supuesto, la autoridad correspondiente tiene que hacer algo al respecto. Pero bueno, oigan, por acá, espérame, ya perdí un mensaje, señor productor, que iba yo a comentarles. Dice, buenas tardes, saludos, Dios los bendiga, estamos escuchando su programa, muchas gracias por hacerlo. Y sobre el tema de los celulares, pues nosotros no vamos a vincular nuestros números y tampoco la CURP biométrica. El gobierno dice, no nos regaló los celulares y el saldo nosotros lo compramos con nuestro propio dinero y por eso decidimos no al registro. Pues cada quien es libre de tomar la decisión, ¿no? Usted... cerciórese, hay algunas situaciones, fíjate, sobre todo los que manejan plan renta, que ni siquiera nos preguntaron, señor productor, no, ni siquiera nos preguntaron, digo, hay mucha gente que tiene años con su línea telefónica, yo me incluyo, el teléfono que tengo lo tengo desde, ya hasta perdí la cuenta, pero es el mismo, no he cambiado número de teléfono, ya ni nos preguntaron, ya creo que de vaina más nos metimos ya en ese tema, pero bueno, tengo llamada a Nuestra Ciudad, muy buenas tardes.
19: Muy buenas tardes, hablando aquí de Iquipilas.
0: Sí, dígame, ¿con quién tengo el gusto?
19: Con José.
0: ¿Qué pasó, don José?
19: Mire usted, ayer intenté, me llevé media hora tratando de entrar mi número de línea, no pude entrar, me botaba el sistema.
0: Ajá.
19: No, que es muy complicado. Digo, así no, para la tercera edad, si imagínate, nosotros somos la tercera edad, necesitamos un apoyo de ambulancia. ¿Cómo le van a hacer?
0: Claro.
19: No pensar en eso.
0: Sí, claro, claro, tiene usted razón, don José.
19: Mire, dilaté media hora, vino mi hijo media hora, pero me botaba el sistema, media hora no pude. No sé a dónde acudir para revisar, ¿no? Porque es necesario, pues estamos enfermos y necesitamos que esa línea para cualquier asunto ambulancia, doctor, y cosas así.
0: Claro, claro.
19: Sí, gracias.
0: ¿Su número, ¿qué número termina?
19: Mi número termina en 51.
0: ¿En 1?
19: Sí.
0: Ok, tiene hasta el 31 de agosto, de acuerdo a la nueva fecha, tiene hasta el 31 de agosto para poder hacer la vinculación.
19: Ok, muchas gracias. Voy a tratar, le voy a poner más fácil, pero no sé.
0: Sí, claro, claro, tiene razón. Sí. Bueno, don José, le agradezco mucho la llamada, saludos. Hasta luego, hasta luego. Se escuchaba muy bajito, pero bueno. Sí, modificaron las fechas, no crean que hoy es el último día, no, se modificó. La semana pasada creo que dieron a conocer las nuevas fechas límite de acuerdo al último dígito de tu número celular. Sale que van desde el 15 de agosto hasta el 31 de diciembre, de acuerdo al último dígito de tu número. Sale, sí, ¿qué terminación es? ¿El tuyo qué terminación es, señor productor?
20: 09.
0: Ok, ya tienes hasta el 31 de, de diciembre, no va a decir año nuevo, se me olvidó. Se me olvidó de tanta fiesta, de tanta posada. Hola, Lick, por favor, aquí en el barrio El Tepeyac dice, no han dado agua como debió de ser. Solo nos dieron hasta la mitad del día. Siempre nos dejan 2 días, pero no sé por qué le cortan la válvula. Pero ya es injusto que nos pase esto más ahora, dice que hace mucho calor. Aquí es el barrio Tepeyac por la Virgen de Guadalupe, que vengan a checarlo porque nos urge ya tener agua. Bueno, ahí está el comentario. Aquí me reportan una lámpara en Jiquipilas, está muy oscuro, ya tiene varios meses que está así, en la Primera Norte y Séptima Oriente esquina. Primera Norte y Séptima Oriente esquina en Jiquipilas, me reportan esta luminaria. Dice, buenos días, licenciado, mi pregunta es, ¿sí o no se puede vincular el celular? ¿Es obligatorio o no? Y si no lo hacen, ¿afectaría a los celulares? Gracias, un saludo, muchas bendiciones. No me compete tocar el tema, de verdad, hay mucha información en redes sociales, mucha información y también mucha desinformación. Al final del día, lo único que puedo comentarles es que la prórroga ya se extendió hoy. No es el último día para que vincule su teléfono. Ya se hizo la, le digo, hasta el 31 de diciembre, de acuerdo al último dígito de su número celular. Nuestra ciudad, muy buenas tardes.
20: Buenas tardes, Liz. El mío termina en 6, ¿hasta cuándo quedaría?
0: Su número termina en 6, usted tiene hasta el día 15 de noviembre.
20: Ah, pues, gracias.
0: ¿Sale?
20: Dale, Liz, gracias.
0: Hasta luego, hasta luego. Oigan, con esto me despido, no sin antes agradecerle infinitamente a todos ustedes por haber hecho posible la emisión del día de hoy. Les recuerdo que yo soy César Zárate y nos escuchamos, Dios mediante, el día de mañana en punto de las 12 del mediodía.
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23: Es la 1:01.
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33: Pero ve, anda a prender el pedazo de radio que ya va a empezar.
34: ¿Qué va a empezar, pues?
33: La marimba recha y el bolillo chillón. Ya ponerlo en la radio ligero, en la única y la mejor.
34: Ah, bueno, mamá Tana.
33: Ve, anda a servirme una michipotona y ya te venís.
34: Ya.
33: Oh, está bien galana. Y ahora sí, tráeme mi botana y mis caites para que echemos baile.

0: ¿qué tal? ¿Cómo estamos? Muy buena tarde. Ya llegué ya, ya ando por aquí, ya ando por allá. ¿Qué anda usted haciendo? ¿Dónde es que está? ¿Qué anda contando? ¿Qué barguendear? Ya estamos por acá con muchísimo gusto en esta hora de la tarde de este día de hoy, martes. Martes 30 de junio de este 2026. Este martes ya muy quincena, papacito. María Santísima, bienvenida. Ya muchas caritas ya están alegres porque ya tienen paguita. Pues bueno, muchas gracias por estar con nosotros aquí en ese espacio de la Marimba Recha y el Bolillo Chillón en este día de hoy. Muchísimas gracias.
1: ¿Qué dices, semejante?
0: Te saluda por acá el mismísimo Inyeguadote. Así que por acá ya iniciando en este día de hoy. ¿Qué tal? ¿Cómo está usted? ¿Cómo aquí anda usted haciendo? Ya está haciendo la comida. Ya está haciendo la botana para más al rato. ¿Qué es que está usted preparando? ¿Se le va a usted pasar bien o cómo? ¿Vamos a quedar llorando? No, no, si Dios quiere, no.
1: Con la cara desarmada y un par de muletas.
0: Sí, si Dios quiere, no, no vamos a quedar llorando. A ver, vámonos, tenemos por acá mensaje que dice.
2: Buenas tardes, mi amigo Pepe, habla Macario Mendoza. Dice que si le puede hacer una música ahí, algo así como la esa para echar un brinco, dice, pero porque es que, mira, aquí está el miau que quiere comer la tortolita. Colonia Ricardo Flores Magón, ¿o a poco no?
1: Pregunto.
0: Bueno, ya estamos por acá con mucho gusto. Ahí saludo muy grande allá para la gente bonita allá en las Flores Magón, deseando que la estén pasando muy, muy bien. A ver, ¿qué tenemos por acá de pendientes? Ah, nos tenemos por acá la canción de Gema. Ahorita lo vamos a poner de una vez con la Marimba Orquesta Perla de Hormigo. Sí, con mucha bonita canción, mírenlo. Ustedes vean, Marimba tocan pura mujer tocan. Y la verdad, lo que sea cada quien, tocan bastante bonito. Se ve que son música las muchachas. Así que vámonos directamente con esto. Suénele por ahí, compadrito. De una vez, para que no le digan y que no le cuenten. Ah, nos vamos directamente con esto de la Perla de Hormigo. A ver, tenemos llamada. Bueno. Bueno.
3: Es mi amigo, un llegadote. Habla su amigo Limber.
0: ¿Qué pasó, Limber?
3: Aquí escuchándolo todos los días siempre.
0: Gracias, gracias. ¿Qué pasó?
3: Póngase una canción, fue para zapatear por ahí.
0: ¿Qué canción quieres, papi?
3: Ahí póngase una para echar baile, ahí, aquí le estamos escuchando adelante, Quintana Roo.
0: Vale, Limber, con mucho gusto, ahorita te la mando.
3: Dale, saludos.
0: Vale, pues.
3: Ahí para toda la radio.
0: Vale, gracias, macho, estamos en pendiente, vamos. Bueno, ahí está, con mucho gusto, suéltala por ahí, producción. Ahí está esto que nos trae la Marimba Orquesta Perla de Hormigo, la canción de Gema. Ay, ay, ay. ¡Bárbaro! ¡Bárbaro! Chino Wong ya está echando las primeras chipotonas para estar a tono al rato. ¡Bárbaro!

0: más ni nada menos que este tema que nos trae por acá, la gema con muchísimo gusto. Bueno, vámonos directamente a donde nos vamos, Tiatana. ¿Qué es que no está haciendo con la licenciada Bárbaro?
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3: Es la una con 12 minutos.
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6: Las propuestas de construcción de plantas de tratamiento de aguas residuales y de un sistema integral de agua potable por parte de la Comisión Nacional de Agua en Tapachula apuntan a resolver problemas estructurales. No se trata solo de ampliar la cobertura, sino de mejorar la calidad del servicio y proteger los recursos naturales. En una ciudad con crecimiento constante, la infraestructura hídrica debe evolucionar al mismo ritmo o, de lo contrario, las carencias seguirán afectando a miles de familias en la zona. Sin embargo, el reto no termina en la planeación. La historia de proyectos públicos en México demuestra que muchas iniciativas quedan detenidas en el papel o avanzan con lentitud. La validación, ejecución y mantenimiento de estas obras serán determinantes para que los beneficios realmente lleguen en las colonias que han enfrentado por años el desabasto. El futuro hídrico de Tapachula dependerá de que estos proyectos se consoliden y no se conviertan en promesas. Apostar por una gestión eficiente del agua no solo mejora la calidad de vida, también fortalece el desarrollo económico y social. En un contexto de cambio climático y presión sobre los recursos, garantizar el acceso al agua es más que una meta, una necesidad urgente que no admite retrocesos. Hasta el siguiente comentario.
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2: Bien, continuamos, ya estamos por acá regresando. Muchísimas gracias. Hay un saludo para tía Cami, que anda allá con el tractor allá en San Marcos. Dice un saludo grande. ¿Quién es el tractor? ¿No es su compadre o que le dicen el tractor? ¿O anda trabajando con el tractor? Sí, va a querer que me aclaren por ahí, porque me van a decir, andaba ya bien. Andaban allá dando vueltas con el tractor ya bien noche. Ay, no. Así se hacen los argüenes, mire. A ver, tenemos por acá otro mensaje.
3: Marta, habla ahí.
4: Bueno,

0: El Renco. El que le gusta a mi hermano Julio.
1: Se ponen a platicar. Ah, digamos, es un mensaje así ya de una vez, porque están platicando ahí con el que nos están grabando. Bueno, tenemos por acá otro mensaje, dice.
2: Buenas tardes, mi amigo Mano Taguada. Vamos a dar unos saluditos para mi amigo el gato, para la tortolita, para el mamachichi, para la bestia y para todos los tazos dorados de la flor del magón, que de parte del más morrado y coyoludo, o sea yo.
1: Por favor. Voy a
2: cantar una musiquita y cafetal. Sale mi amigo, que pases bonita tarde.
1: Vale, pues, dice que el más morralú, porque solo lo mandan así mandado. Sí, la mujer dicen que lo manda, pero bueno, y extra de Dios. Suénale, compadrito, suénale por ahí, vámonos. Sí, es mi ranchito, ¿me estás oyendo vos? Que si me estás oyendo. Bárbaro vos.
3: Te cállate el hocico.
1: Me chocas, alevoso.

0: digas adiós. Mejor decime.
1: Que le vaya bien.
0: Mandamos un saludo muy afectuoso allá para la amiga Violeta, que dice que tiene mucho calor, dice, jónele pues, a ver qué dice.
2: Digo, no tenía, no te quiero una vez, a andar con un pio, sí, por favor. Sale, soy Tony Delgado Gutiérrez.
0: Ahorita le ponemos el columpio allá para Tony, con mucho gusto. A ver qué dice Chino Wong.
3: Bueno, buenas tardes, buenas tardes. Una cancioncita, porfa. A ver si están Nereidas. Nereidas con marimba. Porfa, buenas tardes. Saludos, saludos desde Cintalapa, Chiapas.
0: No vaya hasta el rato. Y mi canción, ¿para qué hora? Espera tu turno, pues, Chino Wong. No seas desesperado, vos. Ahora va pura guajolotera detrás de tu mujer. Ya lo vi, ¿por qué? ¿Viste?

Eso sí, con este gran calor, o sea, está soleador, hombre. Hola, la mecha, está hielito hecho. Buenas tardes, allá un saludo para los niños Stephanie y

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1: Es la 1:23.
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0: Bien, continuamos. Ya estamos por acá de regreso. María Santísima, cuánto mensaje. Oh, María Santísima, gracias a Dios. Pero me gusta porque la gente como me escribe, me manda mensaje, petición. Y ahorita estamos aquí para atenderlo, ¿viste? Ya para que le complazcamos con su saludo y todo este asunto, ¿vale? Así que con mucho gusto estamos por acá con ustedes en esta tarde, el día de hoy. Y bueno, dice por acá, buenas tardes, y me complace con la canción de La Colocha. Nos están escuchando allá en la 14 de febrero. Bueno, aquí ya la anotamos en la lista negra. Me pedían una canción, la de Tu Ingratitud, pero esa no la veo. Sí, está, pero con unos popurrí. Está en unos popurrí, pues está medio larga, vos. Sí, bueno, la tengo esta con La Única Sensación. Lo vamos a tener que chapear con esta, vos, ni modo, no nos queda de otra, porque si no después ni cómo lo complazcamos, pues. Pero mientras nos vamos a ir con esta canción que nos están solicitando. A ver, dice por acá, la del perrorrón que quiere por allá la amiga Siri, vos, que quería que yo le pusiera desde aquel día. Anda, dale duro que el perrorrón. Y bueno, pues qué más, ahorita se lo vamos a mandar con mucho gusto. Es la marimba, dice por ahí, suénale, compadre.

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1: Es la 1:34.
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23: Niña, estamos por acá de Detache. Muchísimas gracias. Ya nos echamos la del perrorón. A ver, andamos por ahí con la esa de tu ingratitud. Ahorita lo vamos a echar de una vez porque si no, no vamos a acabar vos. Sí, después se me hace tarde, mire, nos han regañado, me pega aquí la licenciada. Ay, que está cumpliendo años, la ingeniero Gaby, sí. ¿Será que irá a dar algo? Ah, dijo que sí va a dar, pero ya con su familia, pues. Aquí no sé, creo que no va a dar nada, bro. Sí, yo creo que no. ¿Qué más le hace uno? Pues no puede uno ingerir en las cosas de los demás. Pero bueno. ¿Qué más le hacemos? A ver, ya le dimos su abrazo ya. Felicidades. Bueno, pues, vámonos. Échale tu ingratitud y el celoso de una vez.

0: Eso, para que no se te...
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3: Es la una con 45 minutos.
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4: Bien, estamos por acá de regreso. Dice por ahí, buenas tardes. Un saludo para las familias de La Cascadita. Dice en especial un saludo para tía Manuelita Camacho, que vive ahí en Zapata, y a la señora Lady, que nos escucha allá en su ranchito, con mucho gusto. Y también para el niño llorón. Ya no hace llorón, se me hace ya vos. Buenas tardes, hay un saludo para el equipo Barcelona, que ya se está preparando para el torneo de liga. Yo pensé que para ver el partido de México. ¡Bárbaros! Ya dije que hay que ponerse abusado. Pero vámonos a otro corte, porque si no, nosotros no regresamos, hombre.
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3: Es la 1:51.
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4: Extremo 89.9, ya estamos por acá de regreso. Vámonos directamente con este tema que nos piden por ahí. Suéltale por ahí, papaito.

Un saludo para la señora Rosalena de parte de la amiga Irene. Saludos allá al gordo, que si le puedes ponerle el estrobado porque no se quiere bañar. ¿Quién es el amigo gordo tapicero?

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2: Son las 2 con un minuto.
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4: Bien, continuamos con Maya, estamos por acá regresando. Buenas tardes, Inyeguadote, un saludo para usted y a todos los que trabajan en la radio. Por favor, quiero que me pasen la canción de Chiquititriquis. Aquí nos estamos escuchando en la colonia Emilio Rabasa, dice. municipio de Ocosucuautla. Y dice que ya extrañan al pingüito, al pingüino, dice su programa. Dígale que le eche ganas y bendiciones para todos ustedes. Muchas gracias. Bueno, tenemos por acá a Odeo, a ver qué nos dice por acá. A ver, dice.
12: Guadote, buenas tardes. Por ahí, pásale un saludo a la señora Guadalupe Cruz Orozco, que se encuentra disfrutando de este bonito día, que se encuentra en su hamaquita, que está esperando que le envíen una chipotona por ahí. Sus amistades, conocidos,
4: bueno.
12: Pues le escuchan este audio, que hagan favor de mandarle una chipotona, diche, ve.
4: Bueno, ahí le van a mandar, pero unos mangazos ahorita donde esté acostado bajo el palo y mamo, que ponga abusada. Dile, pues, hombre, de una vez, hombre. Dice por ahí. ¡Ay! ¡Échale, Tony Delgado Gutiérrez! Esas no, porque

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2: Son las 2 con 10 minutos.
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0: Bien, ya estamos por acá de regreso. Muchísimas gracias, Ñebote. Saludos para los de la ranchería La Valdiviana, que también escuchan la marimbiada. Hasta allá le mandamos el saludote muy grande. Ah, hoy van a estar bien pendientes allá del partido. Hoy ya me dijo la amiga Vero que van a estar ahí con la playera verde. Y si no encuentra su playera, la amiga Vero, dije que aunque sea con una hoja de esas, de esas color verde, le van a envolver. Saludos allá para doña Yuyi Ángel, que nos escuchen los laureles, que yo le mande una chipotona y le va a poner usada, no lo voy a tirar. Ahí está. Bueno, dice por acá, un saludo por allá, los amigos de la colonia Cuauhtémoc, allá el mero gallo de oro, un saludote muy grande, muy buena tarde. Nos vamos directamente con más de la buena música, para que no le digan y que no le cuenten. Nos vamos a ir con esta canción que nos pide por ahí. Hasta ahorita ya llegó tu turno, Candita. Sí, no, que ahí está, ya va a pasar, no ha pasado mi canción, mamacita, aquí es por turno, no es a la hora que vos querás, así que ponete abusada, pues. Sí, después ahí están con que, ay, no, si lo piden tarde la canción, pues tarde pasa, si no, no se puede. Vamos, Marimba Orquesta Dinastía Ramos, y échale la metralleta, papá, ta, ta, ta, ta, ta, ta.

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1: Son las 2 con 20 minutos.
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24: Bien, ya estamos ahora acá retornando. Muchísimas gracias, Jesucristo Benito. Estaba pasando de largo todo, oh, María Santísima. Pero bueno, ya estará de Dios. Ya estamos por acá de regreso. A ver, por acá, ¿qué tenemos pendiente? Tenemos unos mensajes. Ya se va la amiga Violeta, dice. Bueno, y te cuidas, ¿viste? Saludos allá para la tía Dolores Salinas, la señora María Rosita Salinas, que nos escuchan ahí en Jiquipilas, que quieren una chipotona, dice. Espérate, les voy a mandar una que tengo aquí, pero está bien fría. Uy, la mucha está quemando la garrita. La mecha, vos, para de mentira, pero como tan sabrosa esta voz, más con este calor, María Santísima, vos. Pero bueno, ya estará de Dios, suelta la papaya. Con esto me despido, muchísimas gracias allá con esta canción a Pachino, vos, porque no es para estar con la gran boca, vos. Ah, qué cosa, parece verdulera, cómo anda. Ahí están Nereidas con la marimba. Orquesta Gardenia de Jiquipilas, hombre. Sí, del maestro Reynold López López. Échale, compay. ¡Hey! Recuerda que tienes una cita conmigo en punto de las... de las 9 de la noche. Ahí vamos, está con mucho gusto, ¿viste? De 9 a 11 con los grandes de la IN. Ahí te pones abusado. Recuerda que ahorita te dejo con Notinucleo en su segunda emisión en red estatal. Muchas gracias. Gracias por estar con nosotros y sobre todo por habernos acompañado en esta tarde hermosa el día de hoy. Por allá le mandamos un saludote muy grande a nuestra buena amiga la tía Luz, que está por allá en sintonía. Muchas gracias a tía Luz. Deseándole que la esté pasando de lo mejor y sobre todo disfrutando allá de la familia.

0: hoy va a haber cena, ¿no? ¿O no va a haber? ¿O además sábado y domingo? Ah, bueno. Échale. Ándele pues, hombre. Ay, un saludo para tío Rafita. ¿Cómo estamos, papi?
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2: La más grande y de mayor cobertura noticiosa en todo el sureste de la República Mexicana. Confirman dos casos de influenza aviar en el zoológico Miguel Álvarez del Toro, en Tuxtla Gutiérrez. Egresados reportan panorama crítico. Solo el 20% de los universitarios en Chiapas consigue un empleo formal. Reconoce el gobernador Eduardo Ramírez el compromiso y la entrega de la Guardia Nacional en su séptimo aniversario. En asuntos nacionales, México acumula más de 31.000 casos de gusano barrenador en año y medio. El 30% de las personas que viven con VIH en México desconocen que son portadoras, revela la Secretaría de Salud. En temas del mundo, México y Canadá piden extensión del T-MEC por 16 años más. Donald Trump dice que no habrá prórroga. Enciende Sudáfrica las alarmas ante la convocatoria de marchas masivas contra la inmigración. Y en los deportes, esta noche, México enfrenta a Ecuador por el pase a los octavos de final.
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2: ¿Qué tal? Buenas tardes, muy buenas tardes. Me da mucho gusto saludarlos una vez más en esta tarde correspondiente al martes 30 de junio del 2026. Estamos despidiendo el mes. Gracias por acompañarnos, gracias por acudir a la cita. El tiempo continúa su marcha inexorablemente. Fabián Samayoa se encuentra en los controles técnicos. Daniela Grajales en la redacción. Rosa Verovilla Martínez en la dirección de noticias. Soy su servidor y amigo Francisco Javier Figueroa Niño. Como siempre, el abrazo a la distancia para mis compañeros que están en turno en cada una de las estaciones que conforman la gran cadena Radio Núcleo. Estamos transmitiendo para todo el mundo a través de nuestras plataformas digitales Facebook, X, Instagram y YouTube, donde nos encontrará como Notinúcleo. Nuestras páginas web www.notinucleo.com y www.radionucleo.com para escucharnos en vivo y encontrar la información que a usted le interesa. Pasamos rápidamente a las noticias. Sin afectaciones, el paso del polvo del Sahara en Chiapas. Vamos con el reporte de Juan Jesús Toledo.
3: El polvo del Sahara, conocido científicamente como capa de aire sahariano, se forma al sur del desierto de Sahara y es transportado por los vientos alisios a través del Atlántico y Caribe hasta alcanzar el sureste de México. Para Chiapas, este fenómeno no representa algún riesgo para los habitantes y las autoridades correspondientes realizan el monitoreo constante ante la densidad con la que provenga este polvo del Medio Oriente. Los especialistas aseguraron que es una situación natural, característico de la temporada de verano, con mayor incidencia desde finales de junio junio hasta agosto y suele coincidir con el periodo de la canícula, contribuyendo a la reducción de lluvias al inhibir la formación de nubes.
4: Por si por ahí hay algunas personas que se asustaron, este fenómeno del polvo del Sahara, primero, es algo normal. Todos los veranos nos llegan, años más, años menos, en función de varios sistemas. No es de peligro, no es como a veces lo pasan en imágenes, incluso en películas, que todo se cubre de polvo, se oscurece y así pasan semanas. Básicamente es como si fuera una, pensémoslo así, que antes de una tormenta hay viento, está todo seco y ese viento levanta el polvo de las calles, de las avenidas. Eventualmente así se puede ver. Tampoco es una tormenta de arena, insisto, que reduzca como tal la visibilidad. Pero es importante también mencionar, las personas que son alérgicas al polvo y pueden resultar un tanto afectadas con estas molestias típicas de esa alergia. Pero, ¿qué pasa desapercibido? Entonces, quedémonos con eso. Es algo normal y generalmente no ocasiona algún efecto negativo en la salud.
3: Entre los impactos más notables se encuentran los amaneceres y atardeceres más rojizos, así como la disminución en la extensión de lluvias durante el fin de semana. Sin embargo, las precipitaciones que logren formarse podrían ser localmente intensas. Informó para Notinúcleo Juan Jesús Toledo.
2: En Chiapas, cada año egresan más de 20,000 jóvenes de las universidades y el 80% no logra conseguir un empleo formal. Además, el 20% se ve obligado a migrar a otros estados del país ante la falta de espacios laborales redituables, de acuerdo con cifras de la Asociación Nacional de Universidades e Instituciones de Educación Superior. Las carreras con mayor número de egresados cada año en el estado son Derecho, Administración, Pedagogía y Psicología. De acuerdo con el Comité Estatal de Información Estadística y Geográfica, en Chiapas hay 226,777 profesionistas ocupados. Es decir, el 31.8% de la población estatal cuenta con educación superior. Sin embargo, el padrón total de personas que concluyeron estudios universitarios supera esta cifra, ya que muchos se encuentran en el desempleo o en la informalidad. Bueno, vamos en este momento con nuestro compañero Víctor Pérez, y es que el zoológico Miguel Álvarez del Toro confirma dos casos positivos de influenza aviar aquí en Tuxtla Gutiérrez. Víctor Pérez, buenas tardes, adelante con información.
5: Buenas tardes, espero que estén bien en cabina. Esta vez nos dimos una vuelta en el zoológico Miguel Álvarez del Toro, donde activó de inmediato sus protocolos de bioseguridad luego de que se confirmaran dos casos de influenza aviar en chacalacas silvestres localizados en las inmediaciones del recinto. Durante una conferencia de prensa, directivos del zoológico informaron que los casos fueron notificados de forma inmediata al Servicio Nacional de Sanidad, Inocuidad y Calidad Agroalimentaria, cuyos especialistas realizaron la inspección correspondiente y establecieron medidas extraordinarias para contener cualquier posible propagación del virus a otras especies. Hasta el momento no se ha detectado nuevos casos, por lo que se mantiene un periodo de vigilancia de 15 días. Las autoridades explicaron que si llegaran a presentarse un nuevo caso, el conteo volvería a iniciar y las medidas preventivas se prolongarían. Asimismo, permanecen a la espera de la tipificación del virus para conocer su nivel de patogenicidad, aunque los primeros indicios apuntan a que podría tratarse de una variante de baja peligrosidad diferente a la registrada durante el brote de 2015. Como parte de las acciones preventivas del SOMAT, resguardó especies prioritarias como los quetzales, pavones y el águila arpía, debido a su importancia para la conservación y en algunos casos por encontrarse en peligro de extinción. Además, se suspendió temporalmente la recepción de aves provenientes de rescates o donaciones. Las autoridades nos pudieron brindar algunas informaciones que pueden escuchar ahora.
6: Los casos se detectaron ya tiene una semana, fueron dos. Estos casos ahorita no se han manifestado más aquí, reportó a Senasica. Senasica vino, hizo acto de presencia, hicimos un recuento del área y nos puso una serie de medidas complementarias a las que ya tenemos para evitar la posible propagación. Dentro de lo que nos comentó es que teníamos que estar 15 días con estos protocolos. Si hubiera, para ser claro en este sentido, un caso más, a partir de que se presente ese caso, empiezan a correr los otros 15 días y se extenderían todas las medidas que están solicitando. Ahorita no ha habido ningún caso más. Estamos esperando que nos den la tipificación del virus para saber la patogenicidad. Sin embargo, por cómo se está manifestando ahorita, que es diferente al brote que hubo en el 2015, se infiere que es de alta patogenicidad y así es como nos están manifestando también por parte de ellos.
5: Hasta el momento se realizan fumigaciones diarias en un radio de aproximadamente 50 metros alrededor del sitio donde fueron encontradas las aves infectadas. Además de mantener recorridos permanentes para vigilar la fauna silvestre dentro y en los límites del zoológico, respecto a los riesgos para la población, los especialistas señalaron que hasta el momento no existe evidencia de transmisión de esta variante del virus a seres humanos en México. No obstante, aseguraron que las medidas de bioseguridad continuarán de manera estricta hasta contar con los resultados definitivos del laboratorio y descartaron por ahora el cierre del zoológico Miguel Álvarez del Toro, aunque precisaron que esa decisión dependerá de las indicaciones que emita Senasica en caso de confirmarse una variante de alta patogenicidad. Hasta el momento tengan sus cuidados y más que nada sigan las indicaciones que se da en la página del zoológico. Volvemos con ustedes a cabina.
2: Muchas gracias, Víctor Pérez, por tu reporte. Hoy es Día Internacional de los Asteroides, declarado por la ONU para conmemorar el impacto de Tunguska en 1908. Soy Javier Figueroa. Hacemos una pausa, volvemos.
7: Son las 2 con 40 minutos.
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3: Jóvenes en Chiapas entre los 14 y 19 años son los principales consumidores de sustancias ilícitas en el estado. En este 2026 se encuentra en el lugar cuarto de los estados de la República con el mayor número de consumidores de drogas, entre las que se destacan como primer lugar el consumo de marihuana y la droga conocida como el cristal. Uno de los factores de inicio de consumo de drogas en edades tempranas es especialmente el juicio y la toma de decisiones no regulados por un adulto en los jóvenes. Esto hace que los adolescentes sean mucho más vulnerables a tomar decisiones equivocadas. equivocadas e inicien con este proceso de consumo que en menos de un año afecta principalmente su salud, condición física y hasta la identidad.
14: El cristal, sinceramente cristal, como le llaman muchos chicos, es un, como es más económico, pero es más adictivo y pues muchas veces no pueden salir de esta situación y en su mayoría a veces tienen que requerir a un internamiento porque el padre no tiene las herramientas cómo ayudar a su hijo, ¿verdad? Bueno, la verdad, sí hemos tenido desafortunadamente muchos casos de la temprana edad, casos de chicos de 14, 16 años ya con un consumo muy grande.
3: La zona con reportes de exceso de uso de sustancias prohibidas es la zona costera, la frontera y municipios como Tuxtla Gutiérrez, Ixtapa, Pichucalco, Chapa de Corzo y Cintalapa concentran los mayores índices de casos atendidos, informó para Notinúcleo Juan Jesús Toledo.
2: Bueno, son exactamente las 14 horas 2 de la tarde con 44 minutos. El gobernador Eduardo Ramírez reconoció el compromiso y la entrega de la Guardia Nacional en el marco de su séptimo aniversario, destacando su papel fundamental en la pacificación y seguridad del Estado. Asimismo afirmó que el Estado seguirá trabajando con unidad, confianza y honorabilidad junto a las fuerzas federales, asegurando que cuando hay voluntad y trabajo conjunto, se construye la paz. Finalmente, agradeció a cada elemento por su vocación de servicio en beneficio de México y de Chiapas.
15: Nosotros hemos sido muy claros y no nos vamos a mover ni las Fuerzas Armadas, ni la Mesa de Paz, ni todas las instituciones que protegen a las familias chiapanecas. Nosotros queremos que el pueblo viva en paz, transite en carreteras en paz, viva en municipios en paz, en las comunidades rurales en paz. Y nos hemos propuesto ser implacables contra los delitos de alto impacto. Por eso la Guardia Nacional debe sentirse orgullosa a toda la tropa, porque es gracias a todos ustedes, gracias y gracias a su familia que les tiene tolerancia y paciencia, porque detrás de cada elemento hay una familia con sueños.
2: Inicia Plan Marina Operación Salvavidas Verano 2026 en Puerto Chiapas. Vamos con nuestra corresponsal, Pamela Hernández.
16: La Secretaría de Marina, a través de la 22ª Zona Naval, inició la Operación Salvavidas Verano 2026 con el objetivo de proporcionar la seguridad y la vigilancia en las playas para resguardar la integridad de los vacacionistas nacionales e internacionales que visiten los principales destinos turísticos del país, pero sobre todo de la región de la costa de Chiapas durante la siguiente temporada vacacional, comprendida desde el 29 de junio al 29 de agosto del presente año. Dicha operación se llevará a cabo en las playas de mayor afluencia turística de Tapachula, así como en los centros turísticos que son áreas de responsabilidad de la Armada de México en el desempeño de sus funciones como guardia costera, realizándose en coordinación con autoridades como Protección Civil, instituciones y autoridades. En esta temporada se han desplegado 78 elementos navales, 7 unidades de las cuales hay un buque, 2 embarcaciones menores, empleadas para realizar el rescate de las personas que se lleguen a encontrar en peligro, con las que se complementará el apoyo para la vigilancia y seguridad de las personas con la finalidad de salvaguardar la vida humana en el mar como acciones de salvavidas, apoyo médico, vigilancia, seguridad marítima, aérea y terrestre, por lo que cabe resaltar que las autoridades informaron que es de suma importancia observar y respetar las indicaciones emitidas por la Capitanía de Puerto respecto al comportamiento del mar en sus niveles de marea. Los niveles son señalados con banderas de diferentes colores, como la verde, que indica que existen condiciones para bañarse, nadar o bucear, amarillo, que significa precaución debido a las corrientes marinas y la posibilidad de que el estado del tiempo empeore, y rojo, que señala que los bañistas no deben ingresar. Informó desde el Soconusco para Notinúcleo Pamela Hernández.
2: Retiran cámaras de videovigilancia instaladas de forma clandestina en Comitán de Domínguez. Vamos con el reporte de nuestro corresponsal, Juan Méndez.
17: Autoridades de seguridad del estado de Chiapas dieron a conocer en las últimas horas que como resultado de patrullajes de prevención, disuasión del delito y proximidad social, en los barrios de San Sebastián, Cerrito Concepción y barrio de Candelaria de esta ciudad de Comitán, elementos de la Fuerza Interinstitucional Conjunta aseguraron y desinstalaron cámaras de vigilancia no autorizadas. Los dispositivos asegurados ya quedaron a disposición de la autoridad correspondiente para determinar la situación jurídica y dar inicio a las investigaciones en contra de quién o quienes resulten responsables. Desde la ciudad de Comitán, para Notinúcleo, Juan Méndez.
2: En violento asalto se roban la nómina del ayuntamiento de Cacahuatán. El reporte de nuestro corresponsal Pedro Monzón.
18: La mañana del martes se registró un violento asalto a empleados del ayuntamiento del municipio de Cacahuatán. Los hechos se registraron en las inmediaciones de la presidencia, cuando personal trasladaba una importante suma de dinero presuntamente para la nómina de los empleados, cuando sujetos desconocidos los abordaron y los amagaron con arma de fuego. Durante el asalto, los delincuentes realizaron detonaciones de arma de fuego, despojando del dinero a los trabajadores y luego se dieron a la fuga, todo bajo la mirada de personas que se encontraban cercanos a los hechos. La zona de inmediato fue rodeada por policías, quienes iniciaron la búsqueda de los responsables. Cabe señalar que de manera oficial no hay un informe de lo sucedido ni del monto robado. Serán las autoridades competentes quienes realicen las investigaciones para su esclarecimiento. Y se dijo que uno de los proyectiles detonados impactó en un cristal de la puerta de acceso al Palacio Municipal sin que se reportaran lesionados. Para Notinúcleo informó Pedro Monzón.
2: Una majestuosa iglesia antigua del siglo XIX se alza como una de las joyas arquitectónicas históricas más valiosas del municipio de La Concordia. Los detalles en la sección cultural con Daniel Torres.
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19: Conociendo cada rincón del estado de Chiapas, hoy nos vamos hasta La Concordia. En el corazón de la colonia Benito Juárez, dentro del municipio de La Concordia, se alza un vestigio arquitectónico de gran valor histórico, una iglesia del siglo XIX, que cautiva a los viajeros sobre la carretera que conecta hacia Jaltenango. Este monumento, originalmente consagrado a Nuestra Señora, se erige hoy como una joya silente que convive con la modernidad, pues su estructura colinda directamente con el actual templo dedicado a la Virgen de Candelaria. Este contraste no solo marca la división geográfica, sino que ofrece una estampa visual que une el pasado colonial de la región con la devoción religiosa que persiste en el presente. A pesar de su valor cultural, el estado actual de la edificación es crítico debido al paso implacable de los siglos y el abandono prolongado. Construida mediante una resistente combinación de piedra, adobe y ladrillo rojo, la estructura ha perdido su techumbre original y presenta un desgaste evidente en sus muros. No obstante, la construcción se resiste en desaparecer. Su campanario de tres arcos aún permanece en pie, desafiando la gravedad, el olvido como un centinela que se niega a ceder ante la erosión, manteniendo su imponente silueta frente al paisaje chiapaneco. Lo que hace a este lugar un sitio único es la fascinante simbiosis que la naturaleza ha establecido en la arquitectura. Gruesos árboles y raíces silvestres han encontrado su hogar en los remates de los muros, entrelazándose con los materiales antiguos en una fusión casi orgánica. Estas raíces, lejos de ser puramente destructivas, parecen abrazar y sostener los fragmentos de la frágil estructura, creando una estampa donde la arquitectura colonial y la fuerza de la selva se vuelven una sola. Esta iglesia, más que una ruina, es un monumento vivo que nos recuerda la capacidad de la naturaleza para reclamar y proteger los vestigios de nuestra historia. Para Notinúcleo, Daniel Torres.
2: Las 14 horas 2 de la tarde con 51 minutos, se intensifica situación de riesgo para animales callejeros, entre maltratos y abandono en Chiapas. El reporte en esta tarde lo tenemos con Juan Jesús Toledo.
3: La crisis de animales callejeros en Chiapas se ha agravado, con rescatistas reportando incrementos alarmantes de hasta 120% en abandono. El maltrato, la falta de esterilización y los casos de crueldad extrema saturan los albergues locales, evidenciando una grave emergencia que exige la intervención ciudadana y de los gobiernos municipales, siendo que este fenómeno se presenta en los más importantes municipios de Chiapas.
20: Se ha hecho el control de esterilizarlo, pero aún falta algunos y otros que han estado llegando más animalitos a la zona. Realmente se ha estado tratando de que no se prolifere mucho, que haya tantos animalitos en la zona. Se les revisa, se les trata de estar al pendiente de ellos. Hay una persona que se encarga de apoyarlos con su alimentación, inclusive cuando les han dado maltrato.
3: Elena Juárez, voluntaria y rescatista, asegura que la situación también ha llegado a parques públicos, donde se puede observar una cantidad de considerable de animales, principalmente perros, en situación de abandono. Señaló que durante los últimos años el fenómeno se ha vuelto cada vez más visible y estima que los casos han aumentado hasta un 120% respecto a periodos anteriores.
20: O ellos están escondidos, no se sabe aún por el motivo que están pasando todos esos animalitos, porque desgraciadamente se les fue a alimentar y ya no están.
3: La activista explicó que el abandono de mascotas genera un efecto multiplicador cuando no existen campañas permanentes de esterilización, ya que los animales continúan reproduciéndose en la vía pública y aumentando la población callejera. Informó para Notinúcleo Juan Jesús Toledo.
2: Hoy se conmemora el Día de las Redes Sociales, creado en 2010 para celebrar el impacto que tienen estas plataformas en la comunicación digital. Vamos a una pausa comercial y regresamos.
7: Son las 2 con 54 minutos.
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0: Continuamos con más información en esta segunda emisión de Notinúcleo. Comunidad venezolana en Tapachula solicita apoyo logístico para trasladar ayuda humanitaria a la Ciudad de México. Vamos con el reporte de Pamela Hernández.
1: La comunidad venezolana en Tapachula hizo un llamado a las autoridades correspondientes, empresas transportistas y a ciudadanos para apoyar con el traslado de ayuda humanitaria a la Ciudad de México, donde será entregada a la representación diplomática de Venezuela para su posterior envío a las zonas afectadas por el terremoto y otros fenómenos naturales registrados en Venezuela. En el centro de acopio instalado en Tapachula se han reunido alrededor de media tonelada de víveres, cantidad que podría aumentar a hasta una tonelada en los próximos días, y si se consigue resolver el problema del transporte, podría aumentar más, así lo dio a conocer la venezolana Iris Bolívar.
2: Se los quiero pedir encarecidamente de corazón que si alguien nos puede ayudar a llevar esa ayuda hasta la embajada de Venezuela en Ciudad de México o hasta Venezuela, que nos ayude por favor. Yo me metí en esto porque yo quiero ayudar a mi país, pero ahora no puedo hacerlo llegar hasta allá.
1: Y explicó que la respuesta de la población ha sido positiva, ya que habitantes de esta ciudad, así como personas migrantes provenientes de Haití, Cuba y otras nacionalidades, han donado alimentos no perecederos, ropa para bebé y otros artículos de primera necesidad. Sin embargo, señaló que el principal obstáculo ya no es la recolección, sino la falta de un vehículo que permita movilizarlos hasta la Ciudad de México, donde podrían ser entregados al consulado o a la embajada de Venezuela para su distribución entre las familias afectadas. Por lo que aclaró que no están solicitando recursos económicos, sino únicamente un respaldo logístico o una unidad de transporte que les permita movilizar la ayuda. Iris Bolívar destacó que la situación en Venezuela continúa siendo complicada debido a los daños provocados por el terremoto, por lo que considera que es urgente hacer llegar los insumos lo antes posible. Informó desde el Soconusco para Notinúcleo Pamela Hernández.
0: Gracias, Pamela, por tu reporte. En 1520, en un día como hoy, los mexicas derrotan a las tropas de Hernán Cortés, obligándolos a huir de Tenochtitlán. Son las 15 horas 3 de la tarde, las 3 de la tarde en punto. Esa es la hora central de México.
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0: Bueno, el 30% de las personas que viven con VIH en México desconocen que son portadoras, revela la Secretaría de Salud. Los detalles en el panorama nacional con Elena Zúñiga.
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5: La creciente demanda internacional de productos electrónicos se ha convertido en uno de los principales motores de las exportaciones en las entidades federativas de México. Este dinamismo se refleja especialmente en el sector manufacturero, donde equipos son de cómputo, aparatos eléctricos y componentes tecnológicos han incrementado su participación en el comercio exterior. Datos recientes muestran que las exportaciones manufactureras continúan al alza, impulsadas en buena medida por la venta de electrónicos y maquinaria, sectores que han registrado crecimientos sostenidos en los últimos años. México ha registrado más de 31.000 casos de gusano barrenador en un periodo de año y medio, lo que refleja la magnitud del problema sanitario que afecta al sector ganadero. Esta plaga impacta principalmente al ganado, aunque también puede afectar a otros animales e incluso humanos. El avance del gusano barrenador ha encendido alertas entre autoridades y productores debido a las pérdidas económicas que genera y al riesgo que representa para la sanidad animal. Autoridades y especialistas han llamado a los usuarios en México a desvincular y dar de baja los teléfonos celulares que ya no utilizan como una medida clave para proteger sus datos personales y evitar posibles fraudes. La recomendación surge en el contexto del registro obligatorio de líneas telefónicas que vincula cada número con la identidad del usuario. De acuerdo con expertos, mantener líneas activas o dispositivos en desuso puede representar un riesgo ya que podrían ser utilizados por terceros para cometer delitos como extorsión o suplantación de identidad. Habitantes de comunidades cercanas a Las Chuapas denuncian que llevan 116 días expuestos a gases tóxicos tras la explosión e incendio de un pozo petrolero ocurrido el pasado 5 de marzo. De acuerdo con reportes, una densa nube contaminante y un ruido constante forman parte del día a día, afectando la salud y la calidad de vida de cientos de familias. Pobladores de zonas como El Nacimiento y Francisco Villa relatan que el ambiente es irrespirable. El humo provoca irritación en ojos y garganta, además de altas temperaturas generadas por la quema continua. El secretario de Salud, David Karsenovich, informó que se estima que en México viven 430 mil personas con VIH, de las cuales alrededor del 70% ya cuentan con un diagnóstico, por lo que uno de los principales retos del gobierno federal es identificar a las 128 mil personas que aún desconocen que viven con el virus. Afirmó que la meta de la administración federal es eliminar el VIH como problema de salud pública para 2030 mediante el fortalecimiento del diagnóstico y el tratamiento y la prevención. Hasta que este recorrido a través del territorio nacional, informó para Notinúcleo, Elena Zúñiga.
0: El Servicio de Administración Tributaria, SAT, reportó que crecieron los ingresos del gobierno federal durante los primeros 5 meses de 2026. De enero a mayo, la recaudación total alcanzó los 2.78 billones de pesos, impulsada principalmente por el dinamismo de los impuestos clave. El SAT atribuyó este avance al cumplimiento voluntario de los contribuyentes, cuyos recursos se destinarán al desarrollo económico y a los programas de bienestar social del país. En 1905, en un día como hoy, Albert Einstein publica el artículo donde expone su revolucionaria teoría especial de la relatividad. Hacemos una pausa, volvemos.
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0: Son las 15 horas, 3 de la tarde con 8 minutos. Hoy, en su colaboración, el periodista y escritor Alberto Carbot analiza la expectativa nacional ante el partido decisivo entre México y Ecuador, que esta noche definirá si la selección avanza o queda eliminada del Mundial. En su comentario revisa cómo el fútbol se ha convertido en refugio emocional ante el desencanto político y advierte que el ánimo de un país no puede depender del marcador de un estadio ni de solo una noche de euforia y emoción colectiva. Con ustedes, Alberto Carbot.
1: Buenas tardes. Dentro de 4 horas, cuando el reloj marque las 7 de la noche, la mayoría de los mexicanos dejarán por un momento lo que estén haciendo para mirar hacia el legendario Estadio Azteca. La selección nacional de fútbol saltará a la cancha para enfrentar a la de Ecuador en un partido que puede cambiar el ánimo de millones de personas. Debo señalar que ningún cambio de nombre ha logrado borrar el de Estadio Azteca del imaginario colectivo, ni el homenaje a Guillermo Cañedo, ni el patrocinio de Banorte, ni siquiera la denominación temporal de la FIFA han desplazado un nombre que está asociado a Pelé, a Diego Armando Maradona, a 2 finales de Copa del Mundo y a algunos de los momentos más emblemáticos de la historia del fútbol. Esta permanencia dice mucho sobre la fuerza de los símbolos frente a las decisiones comerciales. En los hogares, centros comerciales y algunos sitios públicos aparecerán las pantallas. En los restaurantes, el fútbol desplazará las conversaciones y hasta el tránsito de las ciudades parecerá modificarse por un solo motivo. México enfrenta a Ecuador en un partido que decidirá si nuestra selección continúa o no en esta Copa del Mundo. Quien piense que se trata únicamente de un encuentro deportivo, probablemente no ha entendido el estado de ánimo del país, porque lo que hoy está en juego rebasa los 90 minutos. Se juega una ilusión colectiva. Desde hace años, los mexicanos vivimos una paradoja. Somos un pueblo extraordinariamente optimista, pero también cada vez más desconfiado, porque desconfiamos de la política, de las instituciones, de las promesas, de las cifras oficiales y con frecuencia hasta del futuro. Las encuestas muestran una sociedad profundamente dividida en casi todos los temas. Las discusiones públicas suelen terminar en enfrentamientos. Cada elección deja heridas nuevas y cada sexenio comienza ofreciendo esperanza y concluye acumulando decepciones. En medio de este panorama aparece el fútbol. Y el fútbol hace algo que hoy muy pocas cosas consiguen. Durante 90 minutos este popular deporte logra que millones de mexicanos se ubiquen del mismo lado, no importa si alguien votó por un partido o por otro, si vive en el norte o en el sur, si es empresario, estudiante, obrero o profesionista. Durante un partido de la selección desaparecen muchas diferencias, todos usamos el mismo uniforme emocional y eso tiene un enorme valor. Pero también encierra un enorme riesgo, porque cuando un país deposita demasiadas expectativas en un acontecimiento deportivo, termina exigiéndole responsabilidades que nunca le correspondieron. Estamos esperando recuperar una sensación que hace tiempo echamos de menos, como lo es la posibilidad de sentirnos orgullosos de algo que sea de todos, no esperando solamente que 11 futbolistas jueguen bien en la cancha del Azteca, y eso explica la expectativa y el ambiente que hoy se respira. México llega a este partido después de una actuación impecable en la fase de grupos. Ha ganado sus encuentros, no ha recibido un solo gol y ha despertado una ilusión que hacía muchos años no se veía alrededor de la selección. Y naturalmente, queremos que esa historia continúe porque queremos volver a creer, volver a celebrar y queremos volver a sentir que el país puede sorprender positivamente al mundo. Y ojalá, esta noche México derrote a Ecuador y siga avanzando, porque una victoria tendría efectos que irían mucho más allá de la tabla de posiciones. Si esto ocurre, durante algunos días cambiaría el humor nacional, las conversaciones dejarían de girar exclusivamente alrededor de los problemas cotidianos y habría sonrisas donde hoy predominan los reclamos. El Mundial de Fútbol volvería a convertirse en esa enorme fiesta colectiva que pocas veces hemos podido vivir con intensidad en las calles, plazas públicas o el ya tradicional festejo en el Ángel de la Independencia en la Ciudad de México. Sin embargo, precisamente porque deseamos esa victoria, conviene formular una pregunta incómoda. ¿Y si ocurre lo contrario? ¿Y si dentro de algunas horas México queda eliminado? Esto no sería únicamente una derrota deportiva, sino un golpe emocional para millones de personas que han encontrado en esta selección un motivo para ilusionarse. Y ahí aparece la verdadera reflexión en el sentido de que un país no debería depender anímicamente del resultado de un partido de fútbol, porque si nuestra esperanza colectiva puede desaparecer con un penal fallado, con un error defensivo o con un gol en el minuto 90, entonces el problema nunca estuvo en la cancha, sino en otra parte. Estaba en la necesidad que tenemos de encontrar referentes capaces de unirnos. Sin duda, el fútbol puede regalar emociones extraordinarias y producir recuerdos imborrables, como el que un niño abrace a su abuelo después de un gol, o que desconocidos también se abracen en una plaza pública. Puede incluso recordarnos que todavía somos capaces de celebrar juntos. Pero lo que un partido o un equipo no puede sustituir es aquello que corresponde construir todos los días, como son instituciones confiables, gobiernos eficaces, seguridad, oportunidades y una conversación pública menos envenenada por la confrontación social a la que nos han acostumbrado los gobiernos de los últimos años. Ningún campeonato puede resolver esto y ninguna eliminación puede destruirlo. Por eso, mientras esta noche esperamos el silbatazo inicial, quizá valga la pena disfrutar este momento con serenidad, porque es indiscutible que sí queremos escuchar esta noche el grito de gol, queremos que gane México y queremos seguir soñando. Pero también conviene recordar que el verdadero partido de un país nunca dura 90 minutos, sino que este partido se juega todos los días en las escuelas, en las familias, en las empresas, en los tribunales, en los gobiernos y también en la conducta de cada ciudadano. Ojalá, dentro de unas horas, estemos celebrando una clasificación histórica frente a la Selección Nacional de Ecuador, porque todo México lo desea y todo México lo necesita. Pero cualquiera que sea el resultado, no debemos olvidar una lección fundamental, que el fútbol puede regalarnos una noche inolvidable y que una selección ciertamente puede levantar el ánimo de un pueblo. Sin embargo, hay que entender que el destino de una nación jamás puede depender del marcador de un estadio, porque la tarea de construir un México mejor comienza mañana por la mañana, cuando la victoria o la derrota de 11 futbolistas haya quedado atrás, cuando el césped vuelva a quedar vacío, las tribunas se apaguen, las plazas dejen de celebrar o de lamentarse y cada mexicano tenga que regresar a la realidad. Ahí seguirá esperándonos el verdadero partido, el de la seguridad, la justicia, la educación, el crecimiento económico y la reconciliación nacional. Y ahí no hay tiempos extras ni penales. Ese encuentro no dura 90 minutos, sino que se juega todos los días. Buenas tardes, soy Alberto Carbot y este fue mi comentario.
0: Bueno, gracias Alberto Carbot por tu aportación en esta tarde. Vamos con más información. Se prevén lluvias puntuales muy fuertes en Chihuahua, Durango, Sinaloa y Jalisco. Vamos en este momento con el reporte meteorológico.
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3: El Servicio Meteorológico Nacional de la CONAGUA le informa el pronóstico del tiempo. Este 30 de junio de 2026, una circulación ciclónica a niveles medios de la atmósfera sobre el interior del territorio nacional, en interacción con canales de baja presión, inestabilidad atmosférica y la onda tropical número 13 sobre el occidente del país, originarán chubascos y lluvias fuertes a muy fuertes, acompañadas con descargas eléctricas en gran parte de la República Mexicana y con posible caída de granizo en estados del norte y occidente del territorio nacional. En tanto que la onda tropical número 13 dejará de afectar México al final del día. Finalmente, prevalecerá ambiente muy caluroso en el noroeste y norte de la República Mexicana.
0: La Suprema Corte de Justicia de la Nación rechazó atraer el amparo promovido por el influencer Rodolfo Quinto Fofo Quinto Márquez. Sí, Rodolfo Quinto Fofo Quinto Márquez. Con esta decisión, el creador de contenido deberá seguir pagando su condena de 17 años y 6 meses de prisión por el delito de feminicidio en grado de tentativa, por lo cual la sentencia dictada en enero de 2025 queda firme. Además de la cárcel, Márquez deberá pagar una multa de 277 mil pesos. El gobierno de la Ciudad de México informó que este martes a partir de las 4 de la tarde se restringirá la salida de vehículos de todos los estacionamientos públicos y privados de Paseo de la Reforma. Esta medida busca evitar percances y proteger a los miles de peatones que saldrán a festejar. Además, se mantiene la ley seca para la venta de bebidas alcohólicas para llevar. Más de 15 mil policías resguardarán las 16 alcaldías, mientras que el transporte público, incluyendo el metro y el tren ligero, extenderán su servicio hasta la 1 de la mañana. Sudáfrica en alerta máxima por marchas contra la inmigración. Los pormenores en una vuelta por el mundo con Daniel Torres.
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4: La policía sudafricana se desplegó para prevenir disturbios y protestas cuando se cumple el plazo no oficial fijado con amenazas por grupos antimigración para que los extranjeros indocumentados abandonen el país, una medida que ha llevado a miles de personas a huir.

0: Nacional de Bomberos de Ghana, mientras que las operaciones de rescate aún continúan. El servicio de bomberos informó que 3 de las víctimas eran mujeres, 8 hombres y un niño. Añadió que hasta el momento se han rescatado a más de 470 personas y que se publicarán actualizaciones a medida que se confirmen más víctimas. Los rescatistas griegos buscaban a las personas atrapadas después de que un bloque de apartamentos de 4 pisos se derrumbara en el área de Petralona de Atenas, dijo el cuerpo de bomberos. Las 4 personas que habían sido reportadas como atrapadas ya habían sido localizadas y se encontraban a salvo, pero la operación continuaba, según informó el servicio. Según un comunicado del servicio, los equipos de rescate acompañados de perros registraron los escombros mientras otras fuerzas permanecían en estado de alerta. El sistema sanitario de Venezuela está bajo una presión considerable, según informó la Organización Mundial de la Salud, con algunos hospitales dañados y otros sin personal tras los 2 terremotos mortales de la semana pasada. Al menos 3 centros de salud están gravemente dañados y otros 6 están dañados o solo funcionan parcialmente, según explicó. Los miles de personas desplazadas por los terremotos también corren el riesgo de sufrir brotes de enfermedades como la fiebre amarilla y el dengue, especialmente dada la relativamente baja cobertura de vacunación. El gobierno de Bolivia y la Central Obrera Boliviana iniciarán esta semana una agenda de trabajo para desarrollar los acuerdos alcanzados entre ambas partes el pasado 19 de junio, cuando se determinó suspender las medidas de presión que exigen la renuncia del presidente Rodrigo Paz. Aunque no hay una cifra consolidada de las pérdidas económicas a causa de los bloqueos, instituciones de comercio exterior e industria estiman un daño de hasta 3 mil millones de dólares, lo que equivale el 5% del Producto Interno Bruto. Hasta aquí este recorrido por el mundo, informó para Notinúcleo Daniel Torres.
1: En 1958, en un día como hoy, se acuerda la construcción del Castillo de Chapultepec en México. Una pausa, volvemos.

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1: Estuvo a la cabeza el cuadro de Ecuador. Así que, tras una polémica importante en cuanto a la llegada del conjunto sudamericano a nuestro país, envuelto de muchas situaciones, tanto deportivas como políticas, al fin hoy se van a enfrentar a las 7 de la noche en el Estadio Ciudad de México, en esta justa mundialista. En lo que es el enfrentamiento directo entre ambas escuadras, bueno, México lleva ventaja, dos victorias en las más recientes justas mundialistas. Eso le da a México también, aparte de la afición, aparte del estadio, aparte de la altura, aparte del smog, bueno, la ventaja para poder llevarse el triunfo e instalarse en los octavos de final. Ayer en el día menos uno de este enfrentamiento, los técnicos declararon los protagonistas de este encuentro, y por México siempre sobresale el tema de la altura, del factor también público, del factor también estadio y el público. Así que vamos a escuchar a Javier El Vasco allí al respecto en la previa de este encuentro del día de hoy, y resalta pues estas bondades que tiene México para esta justa mundialista. Escuchamos al Vasco Aguirre.
2: Y la gran diferencia, sin lugar a dudas, es nuestra localía, ¿no? Yo creo que eso es como nunca, es nuestro gran jugador número 12. No quiero decir que en otros lugares no nos apoyen, ni muchísimo menos. La afición mexicana es le gusta, es alegre, va, viaja mucho, pero así estamos conscientes de que estamos con un país detrás de nosotros, y eso nos motiva muchísimo, fíjate, muchísimo. Entonces, te diría que estamos todos, y me incluyo, muy ilusionados con lo que viene, sí. La verdad es que...
1: Bueno, ahí escuchamos a Francisco Aguirre. Hay que decirlo, el cuadro ecuatoriano llegó ayer muy, muy pasado el tiempo de espera, 9 horas de vuelo entre registros, abordaje y descenso del avión, y ya se instalaron en su hotel. Tuvieron una serenata prácticamente toda la noche, no pudieron dormir porque el público mexicano se hizo sentir. En la historia general entre ambos escuadras llevan 27 partidos disputados, victorias de México son 15, 8 empates y apenas 4 victorias de Ecuador. En las Copas del Mundo se han enfrentado en Corea-Japón, donde México derrotó 2-1 al conjunto ecuatoriano, los goles, como recordaremos, de Jared Borghetti y Gerardo Tolado, esto en el 2002, y bueno, los antecedentes más inmediatos, apenas el año pasado en un amistoso, México empató 1-1 con el cuadro de Ecuador. Copa América también se han visto las caras, y ahí México ha tenido también la ventaja. A las 7 de la noche, Javier, para que usted esté pues en sintonía también con nuestra estación hermana, los 100.1, La Qué Buena, y disfrute de este partido. Así que todo está listo, todo está puesto para que México hoy derrote al conjunto de Ecuador. En más partidos, bueno, te comento, en un partidazo Noruega le ganó a Costa de Marfil 2-1, un partido difícil para los noruegos, incluso por momentos mejor Costa de Marfil, pero al minuto 86-87 de tiempo corrido, el cuadro europeo se lleva la ventaja. En este momento Francia está enfrentando a Suecia, no se ha movido el marcador, están 0-0, así que es la actualidad de la justa mundialista. Javier, recuerde que, bueno, si quiere vivir los deportes, se vive mejor en Núcleo Sports.
3: Muchas gracias, Gerardo Gómez, por tu aportación en esta tarde. En 1963, la cosmonauta Valentina Tereshkova se convierte en la primera mujer en viajar al espacio. Una pausa, regresamos.
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1: La advertencia de que la reapertura de la frontera norte para el ganado mexicano dependerá del control del gusano barrenador coloca nuevamente en el centro del debate la fragilidad sanitaria del comercio agropecuario. Más que una decisión política inmediata, se trata de un proceso condicionado por indicadores epidemiológicos que siguen bajo evaluación. En este contexto, el gobierno federal ha subrayado que no habrá fechas para la reapertura, sino avances verificables en el combate a la plaga, lo que mantiene en incertidumbre al sector ganadero. El gusano barrenador del ganado ha demostrado ser un problema de alto impacto económico y sanitario, capaz de frenar exportaciones completas cuando se detectan brotes. Su control depende de estrategias complejas como la producción de moscas estériles, una técnica que México y Estados Unidos han reforzado mediante cooperación binacional. La reciente puesta en marcha de infraestructura en Chiapas busca precisamente acelerar este control, aunque sus efectos aún están en fase de evaluación. Para el sector ganadero, la imposibilidad de establecer una fecha concreta para la reapertura de la frontera norte se traduce en incertidumbre en precios, exportaciones y cadenas de suministro que dependen del mercado estadounidense. Hasta el siguiente comentario.
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1: Señoras y señores, buenas tardes, ¿cómo están? Qué gusto saludarlos, es un placer enorme, enorme compartir de nuevo esta gran oportunidad que nos da el gran arquitecto del universo, que nos dé esta hermosa vida y sobre todo esta gran empresa Corporación Radio Núcleo, que a través de Extremo 89.9 XHEIN, La Voz del Valle, transmite para todos ustedes su programa Núcleo Familiar, como todos los martes, jueves y sábado, pasadito de las 3:30 de la tarde, desde hace más de 21 años. Como siempre, les habla su amigo Rafael Hernández Centeno y estamos muy contentos y agradecidos que nos permita usted llegar a su casa, a su trabajo, a su camino, donde quiera que se encuentre. Gracias. Muchas gracias. La luna está llena en Sagitario. Hoy estamos a martes 30 de junio del 2026. Estamos despidiendo el sexto mes del año. Ahora sí, estamos a la mitad. A ver qué me dice tu hojita de cuántos días van y cuántos días faltan. Estamos a mero, mero la mitad, ahora sí. Entonces, hoy, martes 30 de junio, se celebra la conmemoración del apóstol San Pablo, que son los primeros santos mártires de la iglesia romana, sacrificados por Nerón en sus jardines para disculparse por haber incendiado Roma. Hoy es día de San Marcial, mi amigo Marcial, allá en Esperanza de los Pobres. Un abrazo, hermano. Tenemos una plática pendiente de un viernes, vamos a ir allá contigo, Marcial Hernández, por cierto. Hoy es día de Apiniano y Austricliniano, escuchó usted bien, Austricliniano y Apiniano, presbíteros, Ostiano, Confesor, Cayo, León y Basílides, mártires. Hoy es día de Teobaldo, Ermitaño y los mártires, Lucha, Lucina, Virgen, discípula de los apóstoles y Emiliana. Fiesta hoy en todas las iglesias de San Pablo. San Pablo, entonces, lecturas recomendadas para hoy, Salmos 5, Mateo 8, 23, 27. Mañana inicia, hasta el día de hoy, 30 de junio, han transcurrido 181 días, faltan por transcurrir 184. ¿Por qué faltan más días de la mitad? Porque hay más meses que tengan 31 a partir de ahora. Julio y agosto tiene 31. Septiembre trae 30, pero octubre 31, noviembre 30 y diciembre 31. Estamos a la mera mitad del año, ¿sí? O sea, ya estamos listos. Mañana es el primero de julio, ¿sí? Mañana la tierra alcanza su afelio, así que ya lo sabe usted, mañana, primero de julio. El mes de julio es el mes de la preciosa sangre de Jesús. Para mañana se celebra los santos Justino, Atilano, Leonor, viuda, Aarón, sacerdote, Casto y Secundino, obisporos, Domiciano, abad, Galo, Martín y Everardo, obispos, Teodorico, Esther, esposa del rey Asuero, Simeón, confesor, santos y mártires, Eparquio, abad, Julio y Oliverio Plunquet. Para todos ellos, durante todo el mes, a partir de mañana en julio, ejercicios a la Virgen del Carmen en sus iglesias. Para mañana, Salmos 49, Mateo 8, 28, 34. Perfecto. Vamos a entrar en materia, comuníquese con nosotros. 968-68-423-41. Mi teléfono personal, como siempre, 961-654-1775. Se quede comunicar con nosotros el WhatsApp para mensajes, 968-125-1919. Saludo especial a la gente de allá de la colonia Lázaro Cárdenas, de la Adolfo Mateos, de la UNESCO, que anduve por allá el domingo, estuvimos por allá en la colonia Lázaro Cárdenas, allá en los altos de Cintalapa. Así que un abrazote para todos ellos. Están las cabañas muy bonitas para ir a quedarse una noche allá, o una tarde, noche, y al otro día. Está muy bonito todo. Antes de no es necesario que usted baje al arco del tiempo, puede usted ir a ver y disfrutar de esa maravilla de naturaleza que hay por ahí todavía. Vamos a un pequeño corte en este momento en Cintalapa de Figueroa, Chiapas, 3 de la tarde con 40 minutos. Ahorita le digo cómo está el tiempo.
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0: Señoras y señores, en un día como hoy, 30 de junio, se celebra, se funda la Organización Nacional para Mujeres, el grupo feminista mayoritario, perfecto, así que ya lo sabe. Y en un día como hoy, en 1971, se inauguró la primera secundaria básica en la República de Cuba. Entonces, todas esas cosas han pasado en este bendito pueblo nuestro. Ahora vamos con otras cosas importantes que nos han dejado, nos ayudan a estar a la altura de estos tiempos maravillosos, ¿de acuerdo? Bueno, entonces, por favor, vamos a ver algunas cuestiones. ¿Hay algún problema con sus hijos? Por favor, tenga mucho cuidado. Si su hijo ha dejado de platicar con usted lo que siente, lo que piensa o lo que le pasa durante el día, mucho cuidado. Preste usted mucha atención, porque muchas veces creemos que el problema es cuando nuestros hijos hablan demasiado, pero la verdadera señal de alerta es cuando dejan de hablar. Porque cuando un hijo siente que será regañado, criticado, juzgado, aprende a guardar silencio y ese silencio puede convertirse en una distancia emocional. Así que, señor padre de familia, madre de familia, antes de corregir, escucha. Antes de reaccionar, comprende. Y fortalece así la conexión, la relación. Recuerda, tus hijos no necesitan padres perfectos. Necesitan sentirse protegidos de sus padres. Así que no ignores esta señal. Si hoy tu hijo ya no te cuenta lo que siente, mañana podría buscar en otros lugares la comprensión que no encuentra en su casa. Mucho cuidado, por favor. ¿De acuerdo? Hay que entender esta situación, ¿sí? Para que no haya problema más adelante con su hijo, ¿sí? Para que usted se cuide lo más que pueda, por favor. ¿De acuerdo? Entonces, ¿qué más tengo por acá? Me dice... Espéreme, porque me están... Órale, que si cómo va a quedar México el día de hoy, cansado, ajetreado, pero tengo la sensación de que vamos a ganar, por favor, yo estoy seguro que vamos a ganar y ya me mandaron una reflexión, las únicas respuestas interesantes son las que destruyen las preguntas, perfecto, aquí me está preguntando una personita, por favor doctor, me dicen que tengo dolor en la espalda baja, y que lo más seguro es que tenga yo cálculos, porque cuando estoy orinando me duele mucho. Pues los cálculos renales, amigos míos, son pequeñas piedras que se forman en el interior de los riñones, los cuales son los filtros más importantes de nuestro cuerpo. Los riñones filtran diariamente alrededor de 200 litros de sangre. ¿Escuchó usted bien? 200 litros de sangre, de los que extraen unos 2 litros de agua y desechos, que son mandados a la vejiga urinaria, convertidos en orina, de donde son expulsados. Estas piedras se forman de materiales contenidos en la misma orina, principalmente de calcio, ácido úrico, colesterol y triglicéridos. Una de las causas más comunes de las piedras en los riñones es el excesivo consumo de alimentos lácteos, carnes, vísceras, que esto se acumula en los riñones y en forma de piedras. El exceso de ácido úrico contenido en las carnes, mariscos, carnes rojas, todo tipo de carnes, también provoca cálculos. Por supuesto, esto está ligado a una suciedad de la sangre, agravada por las toxinas que contienen las carnes de origen animal. Hay también un factor mental de gran importancia, y este es una sensación de amargura causada por el desacato de los seres queridos a las ideas o dogmas propios. Así que ya lo sabe usted, los cálculos en los riñones o piedras en los riñones, dependiendo del tamaño, tienen clasificación: arenilla, medianos, pequeños, medianos y grandes elementos. Arenilla y pequeños y hasta medianos elementos se pueden disolver con tratamiento. Y lo hemos hecho muchas veces. A muchas personas se les han deshecho los cálculos de los riñones. ¿Con qué? Con la hierba del sapo y la cola de caballo de Chapingo. Con un producto que está hecho con taray, doradilla, tenispipetla, mamelis, vinagre de manzana y estearato de magnesio. Con todo gusto para que se le se le deshagan esos cálculos. Tiene usted que tomar con nosotros, vaya y le vamos a atender. Ahí, lléveme el ultrasonido que tiene, hay que hacerse un ultrasonido, si ya lo tiene, qué bueno. Y durante un mes de tratamiento y al mes, otro ultrasonido va a ver la diferencia, ¿de acuerdo? Es importante. Para que no haya problemas con eso. ¿Qué más tenemos? Me dice doctor. Me dicen que tengo quistes. Cada que menstruo tengo mucho dolor. ¿Será por eso? Bueno, los quistes son bolsitas o sacos de líquido situados en un área determinada del organismo. Hay muchas clases de quistes en los músculos, en los párpados, en la vagina, en el cerebro. Y los más seguros, los más usuales son los quistes de los ovarios. También se dan en los senos, senos y ovarios sobre todo, porque en la matriz se dan los miomas. Los quistes pueden ser tener muy diversas causas, pero no siempre son dañinos. En los ovarios, por ejemplo, es normal que se forme un quiste cada vez que se libera un óvulo. Sí, pero este es un quiste normal. Este quiste desaparece por sí solo una vez que el óvulo es liberado. El problema es cuando los quistes no se desaparecen, sino se quedan ahí en los ovarios. Entonces provocan problemas como hemorragias vaginales y si no son eliminados por el organismo pueden volverse hasta a veces cancerosos. Los quistes también pueden ser, pero yo si usted se refiere a los quistes de ovarios, igual hay que tomar un ultrasonido, hay que ver el tamaño que tienen y en base al tamaño hay que dar el tratamiento, por favor, pero muchos quistes se pueden desbalagar, desinflamar o deshacer, como usted diga, para que no tengamos ese tipo de problemas. Tiene usted que tomar, ¿cómo se llama? Discorrea compósita, simífuga racemosa, en crema y en, lo tiene usted, aplicárselo en crema y en tabletas. Hay que tomar la Uncaria tormentosa y la Petiveria ayacia para deshacer esos quistes de los ovarios. Sí, también los quistes mamarios, la mastopatía fibroquística también se deshacen perfectamente bien. Todo eso hay que estar al tanto nada más para poder apoyarle. Son las 3 de la tarde con 50 minutos, ya volvemos. Gracias por estarnos escuchando.
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0: Doctor, dice, ¿cómo puedo hacer para que descanse mi corazón? Bueno, la salud del corazón no depende únicamente de la alimentación o del ejercicio que realizamos durante el día. Lo que hacemos durante las horas previas al descanso influye en el funcionamiento del corazón. Hay que adoptar una rutina nocturna sencilla para ayudar al organismo a relajarse. Cuando dormimos, el cuerpo aprovecha para recuperarse. Aquí, en este periodo, la frecuencia cardíaca disminuye, la presión arterial baja de forma natural y el sistema nervioso entra en un estado de mayor tranquilidad. Ahora, cuando no descansamos bien, el organismo permanece en un estado de alerta, elevando las hormonas del estrés, dificultando el control de la glucosa y favoreciendo procesos inflamatorios. No hace falta seguir una rutina complicada para obtener beneficios. Para evitar, no hay que cenar en exceso, no hay que dormirse acabando de cenar. Conviene recordar que el corazón responde principalmente a los hábitos repetidos día tras día. ¿De acuerdo? El que una noche se desmande, no hay problema. El descanso no debe verse como un lujo, sino como una parte esencial del cuidado diario. Dormir bien no sustituye una alimentación equilibrada, la actividad física ni las revisiones médicas, pero sí complementa un estilo de vida saludable. Cuando su cuerpo descansa adecuadamente, regula mejor el apetito, responde con mayor eficiencia al estrés y favorece los procesos naturales de recuperación. ¿Qué hay que hacer? Tres hábitos básicos para antes de dormir. No vea usted televisión 30 o 60 minutos antes de acostarse. ¿Sí? La luz de los dispositivos electrónicos dificultan la llegada del sueño. En la noche, elija usted una cena ligera. Evita comer antes de dormir. Tienen que pasar 3 horas después de haber cenado para que usted se acueste. Y por último, mantenga siempre un horario regular para acostarse y para despertar, y eso le va a ayudar muchísimo, ¿de acuerdo? Entonces es muy importante todo eso para que usted descanse y su corazón también descanse. Si usted tiene que dormir de 7 a 8 horas diarias, es lo ideal para que el corazón se reponga, porque el corazón no puede parar. El corazón no puede pararse, puede descansar, sí. Saludos a mi amigo el doctor Sócrates Rodríguez. ¿Cómo no? Con mucho gusto. Oye, qué suertudo mi gran amigo Sócrates. Nada más y nada menos que con Ingrid Contreras, una de las grandes voces de nuestro México, que casi siempre solo canta en el norte. Entonces, un abrazote, mi amigo. Bueno, ¿qué más tengo por acá? ¿Mensajes, Lobita? ¿Hay mensajes por ahí? Ya están los mensajes aquí, perfecto. Entonces, ¿Anone? ¿Ah?
1: Se lo mandé al de cita.
0: Ah, ya pues. ¿Qué pues, Lobita? Andas patinando, Lobita. Si hoy no sabes qué vendrá, respira. Tu fuerza no está en controlar el futuro, sino en confiar en tu capacidad para enfrentarlo. Mira nada más qué bonito. ¿De acuerdo? Entonces, con mucho gusto. ¿Qué está por acá? ¿Ahora sí ya? Doctor, buenas tardes. Solo le quería preguntar si es verdad que es saludable comer sardina una vez por semana. Claro que es saludable. El pescado, todo lo que es pescado, la sardina enlatada, se refiere a usted. Si usted no le altera los condimentos, o simplemente quítele el jugo y luego hágalo como usted quiera la sardina, con eso no se va a enfermar. Dice, doctor, ¿qué es la enfermedad estenosis renal? Estenosis renal, cuando el riñón está bloqueado, está tapado los conductos hacia el uretero, eso es una estenosis renal, ¿de acuerdo? Una estenosis renal, con mucho gusto. Hay que checar qué grado de estenosis hay, porque puede tener problemas de tener una hidronefrosis por retención de orina, una intoxicación por reflujo, ¿de acuerdo? Buenas tardes, doctor, Dios lo bendiga y bendiga su trabajo. Tengo mi bebé, apenas va a ser 2 meses. Tiene tos y gripita, ¿qué le puedo dar? Tenemos un jarabe que está hecho con miel de abeja, propóleo, apio y jengibre. Y otro jarabe que está hecho con miel de abeja, choconostre, eucalipto, ajo y cebolla morada. Hay que aplicarle 2 gotitas por cada kilo de peso cada 6 horas y con eso, esos dos jarabes va a estar muy a todo dar, y unas gotas de equinacia para que le ayude a sus defensas, ¿de acuerdo? Dice, hola doctor, disculpe, ¿por qué sale el herpes en el labio de la boca? ¿A mí cómo me sale? A mí me sale en todo el labio y fíjese que se me pone muy feo cuando se caen los cueritos, me queda vivo. Pero ya no aguanto el ardor, quisiera alguna crema, porfa doctor, tengo 49 años. Pues deme la oportunidad de atenderlo, ahí tenemos el tratamiento para que no le siga saliendo herpes labial. Es un virus, es una infección viral. Hay que levantar sus defensas, están bajas sus defensas, mamita linda. Digo, si es usted mujer o si es hombre, pues mi amigo, tenga mucho cuidado. Tiene usted 49 años, ya debería estar sus defensas al 100. Con todo gusto lo tenemos ahí el tratamiento en crema, en gotitas, para que se le quite, con mucho gusto, ¿de acuerdo? Dice por acá, dice, buenas tardes, disculpe. Por casualidad, ¿conoce usted alguna enfermera que cure un nacido cerca del ano, por favor? Pues no conozco, no una enfermera, yo conozco a un médico naturista que se lo va a curar perfectamente bien. Mañana miércoles o comuníquese al 968-744-9479. Nosotros hemos drenado, hay que drenarlo perfectamente bien con unos puntos de anestesia para que no le duela. Normalmente los nacidos salen cerca del ano. ¿Por qué? Bueno, eso no se sabe exactamente por qué, pero bueno, con todo gusto le podemos checar su anito para drenar ese nacido que tiene usted ahí. Doctor, ¿me puede usted dar una opinión de este estudio? Es de una niña de 13 años, por favor. Una niña de 13 años y es una adolescente, pues tiene una infección urinaria por Escherichia coli y luego es únicamente sensible a un producto y medianamente sensible a otros dos, y es resistente a un montón de medicamentos. Con todo gusto estamos para servirle, tenemos el tratamiento, porque ahí dice que tiene una infección fuerte en su pipí, bacterias abundantes y tienen 61 mil colonias de Escherichia coli. Con mucho gusto estamos para servirle y darle el tratamiento adecuado. Véanos usted, ¿de acuerdo? Normalmente, qué bueno que se hizo un urocultivo, porque si no, le estuvieran dando otros medicamentos y ya ve que salió resistente a un montonal de medicamentos, fíjese nada más. Resistente a norfloxacino, carbenicilina, nitilmicina, cefalotina, trimetilaminoxazulfa, cefatotoxina, ciprofloxacino, ampicilina, cloranfenicol, pero a la nitrofurantoína es sensible, hay que pegarle con eso de inmediato. ¿De acuerdo? Con mucho gusto. 16 horas 4 de la tarde, no se pierda usted esta preciosa reflexión que me mandó mi amigo, el profesor Virgilio Flores Palacios.
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0: Señoras y señores, datos muy tristes sobre los hombres y las mujeres. Muchos seres humanos descubren demasiado tarde que no los amaban a ellos, sino a lo que podían dar mientras tenían dinero, fuerza, soluciones y energía, eran importantes. Cuando se cansaron, enfermaron o ya no pudieron cargar con todo, el mundo siguió adelante sin mirar atrás. A muchos seres humanos les enseñaron a ser fuertes, pero nunca les enseñaron a sanar. Les dijeron que tragar las lágrimas que escondían, el miedo que soportaban, el dolor, y así crecieron convirtiendo sus heridas en silencios. Hay seres humanos que sonríen todos los días mientras se derrumban por dentro. Nadie lo nota porque aprendieron a disimular el sufrimiento mejor que nadie. El éxito de un ser humano suele importar más que su felicidad. Cuando gana lo celebran, cuando pierde desaparecen, cuando sufre, pocos preguntan qué le pasa. Muchos seres humanos cargan responsabilidades que nadie ve, problemas económicos, miedo al fracaso, ansiedad, soledad y preocupaciones familiares, y aún así salen cada mañana fingiendo que todo está bien. Hay seres humanos que pasan años sin escuchar una sola palabra de reconocimiento. Se acostumbran a que les exijan más, pero casi nunca a que les agradezcan lo que hacen. Algunos seres humanos son el refugio de todos, pero no tienen dónde refugiarse ellos. Escuchan los problemas de los demás mientras esconden los propios detrás de una sonrisa cansada. Muchos hombres no hablan de lo que sienten porque cuando... Muchos hombres y mujeres no hablan de lo que sienten porque cuando intentaron hacerlo, fueron ignorados, juzgados o ridiculizados. La mujer y el hombre que parece más frío muchas veces es el que más dolor ha tenido que soportar. No se volvió distante porque quiso. Se volvió distante porque aprendió que mostrar su corazón también podía destruirlo. Hay seres humanos que llevan años luchando batallas que nadie conoce, sonriendo en público y rompiéndose en privado. Algunos seres humanos no están cansados de trabajar, están cansados de sostenerlo todos solos, de ser fuertes para todos mientras nadie se preocupa por ellos. Y la verdad más dolorosa es esta: muchas mujeres y hombres siguen adelante no porque sean invencibles, sino porque sienten que si se derrumban nadie estará ahí para recoger los pedazos. Antes de juzgar a un ser humano por su silencio, su carácter, su distancia, recuerda algo. Tal vez está librando una guerra que nunca contó. Tal vez está sobreviviendo a un dolor que nadie vio. Tal vez lleva años siendo fuerte para todos mientras por dentro se está apagando. Porque detrás de muchos seres humanos que parecen estar bien, hay una historia que los hizo llorar en silencio. Y a veces lo único que necesitan escuchar es: no tienes que cargar el mundo entero sobre tus hombros. También mereces ser cuidado. Así que tenga usted mucho cuidado con todo eso. 4:07 p.m, me dice acá, doctor, ¿qué puedo tomar para la circulación? Me salieron unas manchas moradas en la espalda y se resecó. También me salió en la pantorrilla. Y en mis pies me sale como callos y se pone duro y me quedo dormido parte, y me quedó dormido parte de mi talón. Es un síndrome varicoso, es una insuficiencia circulatoria. Vaya que lo atendamos, por favor, para que le podamos apoyar de la mejor manera. Sí, por eso es que esas manchas que le están saliendo en la espalda y se resecó, tiene usted que tomar castaña de indias, ginkgo biloba, guaco, micania y otras cosas más que le vamos a dar ahí para que tome usted y se le quite esas manchas moradas. Dice, y en mis pies me salen como callos y se pone duro y me quedo dormido parte de mi talón. Ah, pues es que la circulación, ahí hay que agregar también la hierba del sapo con cola de conjuachalalate y hay que tomar otros diuréticos para que le ayuden, ¿de acuerdo? Para que le ayuden, mejoren su situación de la sangre, por favor. Y estamos para servirle con mucho, mucho gusto. ¿Sí? Entonces, Aquí me dice una personita, disculpe, ¿hasta qué horas atiende en lo que es la tarde? Mañana miércoles, hoy no voy a estar en la tarde. Comunica que mi asistente, porque mañana tampoco, mañana tenemos que estar, vamos a ir a ver a doña Bertita mañana miércoles. Mañana miércoles tenemos reunión con doña Bertita, ¿de acuerdo? Con mucho gusto estamos para servirle. ¿Qué más tengo por acá? Me están mandando más mensajes, gracias. Dice, doctor, excelente programa. ¿Cuánta verdad en su reflexión me la puede usted compartir? Con mucho gusto lo puedo compartir. ¿Sale? Bueno, ¿qué más tengo por acá? Me dice otra personita, doctor. Hoy termina junio, gracias por la gratitud, por el amor, por la salud y la esperanza en todo este mes, y que venga todo lo mejor para más adelante. Es fabuloso. Insisten, doctor, ¿cómo va a quedar hoy la selección? Pues para mí que vamos a ganar, tengo la sensación de que vamos a ganar el equipo de México, y además quiero que ganemos para que nuestro México, nuestra gente, sea feliz. Después de tantos años de no ser felices, de tantos años de cosas tan raras que han pasado en este país, yo deseo de todo corazón que gane México para que estemos contentos, para que el pueblo mexicano esté contento, esté feliz, aunque sea unos días, mientras llega el otro partido, ¿de acuerdo? 4:10 p.m, ya volvemos.
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5: Las propuestas de construcción de plantas de tratamiento de aguas residuales y de un sistema integral de agua potable por parte de la Comisión Nacional de Agua en Tapachula apuntan a resolver problemas estructurales. No se trata solo de ampliar la cobertura, sino de mejorar la calidad del servicio y proteger los recursos naturales. En una ciudad con crecimiento constante, la infraestructura hídrica debe evolucionar al mismo ritmo, o de lo contrario, las carencias seguirán afectando a miles de familias en la zona. Sin embargo, el reto no termina en la planeación. La historia de proyectos públicos en México demuestra que muchas iniciativas quedan detenidas en el papel o avanzan con lentitud. La validación, ejecución y mantenimiento de estas obras serán determinantes para que los beneficios realmente lleguen en las colonias que han enfrentado por años el desabasto. El futuro hídrico de Tapachula dependerá de que estos proyectos se consoliden y no se conviertan en promesas. Apostar por una gestión eficiente del agua no solo mejora la calidad de vida, también fortalece el desarrollo económico y social. En un contexto de cambio climático y presión sobre los recursos, garantizar el acceso al agua es más que una meta, una necesidad urgente que no admite retrocesos. Hasta el siguiente comentario.
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1: Disculpe, doctor, soy la mamá del bebé de 2 meses. Disculpe, los medicamentos que tiene, ¿solo los tiene usted? Así es. Lo hacen en la Universidad de Chapingo, solo los tengo yo. Con mucho gusto estoy para servirte. Mándalo pedir con el transporte de ahí de tu colonia para que te lo traigan. Pídele de favor a Jairo o a Juanito. Buenas tardes, doctor. ¿Es bueno tomar las semillas o nueces de Brasil? Mire usted, la semilla de Brasil a algunas personas les da mucha diarrea. Depende, pruébelo usted cómo reacciona su organismo. Lo utilizan para bajar de peso, pero hay un efecto de rebote muy fuerte. Las semillas de Brasil así es. Y eso que solo se mastica la mitad, pero le da una blandura. A algunas personas los hace que les dé mucha blandura, y hay que tener mucho cuidado porque luego se puede usted enfermar o andar quedando en mal, ¿sí? Andar quedando en mal, y entonces hay que tener mucho cuidado con eso, ¿sí? Por favor. ¿Qué tengo por acá? Me dice la persona que me está mandando ese mensaje. Me dice ella, dice, doctor, los tumores son malignos. Mire, los tumores son benignos y malignos. Los tumores son crecimientos anormales de células que producen inflamaciones de órganos o tejidos, formando bolas que con el tiempo pueden ir creciendo cada vez más. Y les repito, hay 2 tipos de tumores, benignos y malignos. Los tumores benignos, por lo general, aislados, que pueden deberse a golpes o traumatismo, a la acumulación de grasas, a tejidos fibrosos o toxinas alimentarias, son tumores que no causan más daño que el hecho de estar ahí, y que por lo general son los más sencillos de eliminar, o pueden durar toda la vida sin causas mayores, como es el caso de ciertos tumores en el cerebro, ya estoy con aquel que dice, ya sabes leer. No se dice leer, se dice leer, exactamente. Entonces, los tumores malignos son siempre cancerosos y siempre crecen. El crecimiento anormal de las células es precisamente la manifestación del cáncer en cualquier parte del organismo. Los tumores cancerosos crecen hasta producir graves problemas, como la obstrucción total del órgano invadido. Además, por lo general se expanden a otros órganos, provocando metástasis. Mucho cuidado por eso, ¿sí? Todo esto tiene tratamiento si se detecta a tiempo. Los tumores benignos van a crecer, pero si se detecta a tiempo, se eliminan, se pueden eliminar con la Pertiberia yacia, con la Oncaria tormentosa, con todos esos productos, se eliminan, ¿de acuerdo? Con todo gusto le podemos apoyar. Doctor, ¿tiene usted tratamiento para el alcoholismo? Quiero ver que mi hermano deje de tomar. Claro que sí, pero el tratamiento funciona cuando la persona, el enfermo alcohólico, quiere dejar de tomar. ¿De acuerdo? Nosotros lo que hacemos es desintoxicar su cuerpo para que se le quite la adicción. Hay que desintoxicar el hígado, la sangre y todo, limpiarlo. Y la voluntad lo va a adquirir con los compañeros de AA, ahí va a adquirir la fuerza de voluntad para no consumir el alcohol. Esa es la dupla, pero desde que tenemos tratamiento para que deje de tomar, claro que sí, con mucho gusto, porque es una adicción, ¿sí? El alcoholismo es una enfermedad progresiva y mortal. ¿Y en qué consiste? En la incapacidad del individuo para controlar su ingesta de bebidas alcohólicas. Precisamente, lo que nosotros queremos es que recupere su voluntad, su amor propio, su amor a sí mismo, para querer a sus familiares, a sus hijos, a las hijas. Primero hay que quererse a sí mismo para poder querer a los demás. Si usted no se quiere, pues no. Entonces, así le vamos a hacer, por favor, para que no haya, pero si usted quiere tratamiento, son tabletas y gotas, y una plática con el enfermo alcohólico, por favor, para que no tengamos ningún problema, ¿sale? Bueno, me dice, doctor, ¿cuáles son las causas de esa enfermedad que se llama Alzheimer? No es Alzheimer, es Alzheimer. Mire, esta enfermedad es un trastorno neurológico provocado por la muerte paulatina y constante de las neuronas cerebrales, lo que conduce a la persona a un estado demencial creciente. La demencia es un desorden cerebral que afecta seriamente la habilidad para llevar a cabo las actividades diarias de quien la sufre, desde lavarse los dientes hasta convivir con trabajo. Eso es lo que puede hacer para

0: Así que ya lo sabe usted, el Alzheimer se puede prevenir perfectamente bien. ¿Qué hay que tomar? Hay que tomar un concentrado, unas tabletas que están hechas con puras cosas naturales, cacao orgánico, verdolaga, habas orgánicas, lecitina de soya y proteína aislada de soya. Le va a ayudar muchísimo a evitar que se le forme, que se le instale el Alzheimer a usted, por favor, porque es muy feo que un familiar de nosotros tenga Alzheimer, porque se olvida de todo. Se olvida de cómo se llama, dónde dejó las cosas, se olvida, no reconoce a las personas, ¿sí? Es una etapa muy difícil para la familia. Porque, ¿mande? No hay fechas, o normalmente empieza arriba de los 50 años, pero hoy en día hay gente que mucho antes, pero sí es de la gente mucho mayor. Ya hay casos ya de más de 50 años, normalmente es mucho más arriba, de arriba de los 70, 80 años. Vamos a un corte, ya volvemos, 4 de la tarde con 20 minutos.
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Señoras y señores, estamos con ustedes de vuelta, por favor. Entonces, tengo aquí algunas cosas importantes. Sobre todo me preguntan, doctor, ¿qué tan bueno es comer pepita de calabaza? Oh, la semilla de calabaza es una maravilla. Muchos nutrientes, por favor. Hay que comerlo con poca sal. Sí, con poca sal, o si es sin sal mejor. Pepita de calabaza se llama. Es un superalimento altamente nutritivo, rico en grasas saludables, proteínas, magnesio y zinc. Excelente para la salud de la próstata, regula el azúcar en la sangre y mejora el sueño. Los beneficios principales de la pepita de calabaza es la salud prostática. Una de las mejores fuentes naturales de zinc, mineral clave para la salud sexual masculina y el sistema inmunológico. Descanso y relajación, contienen triptófano, un aminoácido que ayuda a conciliar mejor el sueño, y magnesio que reduce los calambres y dolores menstruales. Para controlar el azúcar, ideal para personas con prediabetes por su alto contenido de fibra y magnesio. ¿Sí? En polvo, tostadas, licuadas. Usted la puede dejar remojando y luego tomarlo en la noche, en la mañana, licuado con lo que usted quiera, con la fruta que usted quiera. Son una maravilla la pepita de calabaza. ¿Sí? Entonces tiene todos los minerales, tiene muchas vitaminas y minerales que el cuerpo necesita. Hay que entrarle a la pepita de calabaza, no le tenga usted miedo. Así que si es con chirmol, con tasajo, dice. Bueno, ¿qué más tenemos? Todo este lado. Híjole. ¿A qué horas es el partido, doctor?

A las 7 de la tarde, 7 de la noche. Sí, entonces le voy a decir, por ejemplo, doctor, dice: si no quieres sufrir en tu vejez, haz estas cuatro cosas antes de que sea demasiado tarde. La vejez no duele por los años, duele cuando entiendes que te dejaste caer para sostener al resto de la gente. Primero, no dependas de nadie económicamente. Ahorra y mantente activo. La independencia es tu gran escudo para no perder tu valiosa dignidad. Segundo, nunca te entregues por completo. Ama y acompaña, pero siempre guarda energía vital para ti. Tercero, suelta todo lo que pesa. Perdonar y alejarte es urgente. El tiempo que te queda no es para sufrirlo por rencores. Y cuarto, elige muy bien a quien te rodea hoy. Aléjate de quienes te roban la calma. La vejez no castiga, solo revela cómo decidiste vivir. Así que ya lo sabe usted. Si no quieres sufrir en tu vejez, ponte las pilas para que trabajes mejor, para que te vaya mucho mejor. ¿Sí? Entonces, porque un día las personas para las que estás demasiado ocupada ahora dejarán de esperarte. No recordarás la mayoría de tus días estresantes, pero recordarás quién faltaba. La versión de ti que tenía sueños está observando lentamente por lo que te has conformado. No extrañas a las personas cuando se van, extrañas cuando te sientas cerca de ellas. Así que, por favor, la vida no espera. Lo que pospones hoy puede convertirse en la nostalgia de mañana. Valora mientras aún hay tiempo tu vida, por favor, es importante. ¿De acuerdo? Entonces, vamos allá. Les agradezco infinitamente el favor de su atención. Cuídense mucho, sean felices, eso no cuesta nada, por favor. Si pidieron dinero prestado, vayan y paguen. No se meta donde no lo llaman, no pregunte lo que no le importa y no ande por caminos desconocidos, va a ser muy feliz. Lo dejo con Doña Lola Beltrán, esa preciosa canción que se llama ¡Qué bonito amor! Échale.

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16: ¿Y a poco no en Extremo? Seguimos contigo. ¿Qué es lo que pasa, Charagüi? ¡Sácala a bailar!
17: Oye, ¿qué es lo que pasa? Dijera la tía por ahí. Venimos vestidos del color de la selección mexicana, Loba. Porque hoy, 7 de la noche, va Loba. Pronóstico, Lobita.
16: 2-1, favor de México.
17: Estamos igual, estamos empatadas. Porque yo pienso igual, ¿no? Que queda 2-1, favor México. Así que arrancamos con el Extremo. Recordarles que traemos música tropical, como merengue salsa, a través del 968-125-1919. ¿Con qué arrancamos, Loba?
16: Con los señores de Nativo Show. ¿Qué es lo que pasa?
17: ¿Qué es lo que pasa? Que ya pagaron y hay que pagar también, ¿vale? Ay, doña Coquita, espérame tantito. No he ido al cajero.
16: Ay, para la otra.
17: Ay, para mañana. Regresamos en Cumbias
16: al Extremo.

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0: lo menea a través de extremos, sin talapa, sácala a bailar. ¿O poco no chora, güey?
1: Exacto, Lobita. Regresamos a través de extremos 89.9 FM, ya siendo las 4 de la tarde, 43 minutos de ese 30 de junio, Loba. Último día de junio, ya arrancamos con lo que es, qué bárbaro, a la mera mitad. Ahora sí estamos a la mera mitad, Loba, de lo que es de 2026, ¿verdad?
0: Para que no diga que no.
1: Para que no diga que no. Y recuerden, Loba, un sabio dijo, la clave del éxito siempre será incluir a Dios en todo.
0: Eso es cierto, así y, es, que échale ganas.
1: Siempre es cierto, Loba, todo lo que usted vaya a hacer, siempre encomiéndese a Dios, ¿verdad? Todo es la actitud, lo que usted vaya a hacer, siempre encomendarse en Dios y verá que las cosas le van a salir de maravilla. Aunque no tengamos dinero, ¿vale? Aunque no tengamos para comer, pero siempre bendecir o pedirle o darle gracias a Dios, con eso tiene usted todo.
0: Así es, y sobre todo, pues ya sabe, repitamos para que se reporte con nosotros a través de nuestro WhatsApp 968-125-1919.
1: Y si no nos escribe, Loba,
0: la colita se le mueve o bien directamente al 423-41.
1: Hola, ¿podrías pasarme una canción de Jimmy y sus teclados? Dice, la canción se llama Amor Añejo, gracias. Qué bonita programación, nos dicen por acá, empezaron con todo. Qué buen éxito de Nativo Show, ¿qué es lo que pasa? Me hicieron recordar mis viejos años. ¡Ay,
0: algún viejo, alguna vieja te recordamos!
1: Pues bueno, es parte del show, ¿no? Si usted dice, ay, me acuerdo de aquel anillo viejo, ¿no? Cuando fue mi novia y no se casó conmigo y todo lo más, o mi novio, ay, que quede en su corazón un suspiro, así como no.
0: ¿Para qué no le hice caso?
1: Ay, ay, ay.
0: ¿Para qué no te
1: arrepentirse viste? Ya no le va a servir de nada, ¿no?
0: ¿Cómo no me huyí, dice?
1: De verdad, ¿cómo no me escapé y le dije
0: a mi mamá? ¿A qué le hice caso a mi mamá? ¿Viera yo dejar que me pegara?
1: O a mi amiga, porque mucho pasaba que te decía a tu amiga, Baloa, hacerle caso a aquel trabaja en tal lado, no en CMC.
0: Aquel está grandote.
1: Sí, ahí le pagan bien y todo lo demás.
0: Tiene paga, mira, tiene herencia.
1: Tiene herencia, exacto, pero bueno. O es ¿cómo se llama? Chofer de autobús, Loba, no voy a decir de línea, ¿no?
0: Bárbaro, bestia.
1: Te conviene, vas a ver, te va a llevar de Paredón hasta Cancún.
0: Oh, y después no llegó a ningún lado.
1: Pero bueno, no se vale de nada arrepentirse porque ya lo hecho está, lo.
0: La vida es solo una y hay que saberla vivir, dice la canción de Vicente Fernández.
1: Amar y vivir.
0: Si la chupas, se acaba. Y si no la chupas, también se acaba. ¿Cómo es la vida?
1: Tan, tararán, tan, tan, tan.
0: Mejor disfrute hoy,
1: vivo. Saludos al Master Pingüi. Por fin ya lo llevamos aquí en las instalaciones de la radio.
0: Aquí anda, a verlo, contento, feliz.
1: Bien perfumado,
0: feliz,
1: peinado y tal.
0: Bien.
1: Es que...
0: Pero no. ¿Viste la playera que anda? Ya para el partido.
1: Es que
0: hoy la
1: fútbol.
0: Sí, de fútbol.
1: No me apetece otra cosa de otro partido.
0: De disfrutar el partido de México.
1: Es que no es cualquier día, es cumpleaños de nuestra compañera Gavita, ¿va? Loba,
0: sí,
1: entonces.
0: Hoy
1: que
0: ya 25 años.
1: 25 años que ya pasé ahí por el sitio de su casa, ya toda la calle tapada, Loba. Mandaron a cerrar las dos.
0: Ya está
1: calles.
0: El teclado.
1: Ya está el teclado, globos, palmeras, sauces.
0: Pero sabes. ¿Quién lo puso? ¿El grupo o no?
1: No.
0: El grupo lo puso su marido.
1: Joel.
0: El cochinito y la barbacoa y su suegro.
1: Su suegro.
0: Él lo preparó y todo.
1: Y Maricruz.
0: Y las botanas lo preparó su mamá.
1: Doña Chusi.
0: Sí.
1: Ah, y las piñatas, las orinadas.
0: Y toda la animalada de extremo. Pues ahí vamos a cooperar para otra cosa.
1: Iba a decir, y el palo, pero ya, de para piñata, ¿no?
0: Falta el palo. Este lo va a llevar el Master Pingüi.
1: Lo va a llevar el Master Media Guau, wow, pero
0: él es el padrino, el Master Pingüi del palo de piñata.
1: Vámonos con que Lobita, porque ya son las 4 de la tarde, 47 minutos.
0: Ahí viene, pues, Jimmy sale calor.
1: Jimmy sale calor, no es Jimmy sus teclados, es Jimmy sale calor. Luego, ¿por qué nos están pidiendo la rola de Willy Maní, tu compadre, va?
0: Ah, sí.
1: Willy Maní, la de la Chona. Más un ratito regresamos con esa, ¿va?
0: ¡Ale!
1: Regresamos con la hija del pulpo. No, esa no es la hija del pulpo, ¿va?
0: No.
1: ¿Cómo ha cambiado? ¿Cómo?
0: Ese es el hijo.
1: ¿Cómo me da coraje? ¿Cómo los años van cambiando, no? O va para bien o va para peor, dijera mi tía, ¿no?
0: Todo cambia.
1: Te empiezan a salir canas, arrugas y todo lo demás. Pero bueno, volvemos a decir lo mismo, es parte del show, ¿no?
0: Show.
1: Vamos con Jimmy Sale Calor, eso se titula Amor Añejo.

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0: ¿Y a poco no? En extremo seguimos contigo, pero también seguimos con el antojo de unos ricos tacos como buenos mexicanos. Vamos a seguir festejando el triunfo de México. 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
1: No dejen apagar los mechones.
2: Los mechones, los mechones.
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0: ¿Y a poco no? Son las 5 de la tarde con 12 minutos. Los superlamas son los ojos negros. ¿A poco no? Vamos a complacer. Sácala a bailar.

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0: ¿A poco no en extremo? 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

0: Me gusta bailar jalao, jalao, jalao por Extremo Cintalapa en esta hora de la tarde, tarde sabrosa. Está nublada, parecía que iba a llover. La verdad, yo les voy a confesar que como por ahí de la una de la tarde se sintió un airecito que decía, va a llover, ¿verdad? Y nada, pomaja, naja. Tenemos saludos para ti, claro, es 30 de junio. Y nos vamos bailando con el ritmo de cumbias al extremo y sobre todo... Pues, tenemos por ahí el saludo especial. Ahí a los compañeros y compañeras, cerrando mes, en esta hora de la tarde. Tenemos una llamada, nos vamos al aire con 8, que dice Extremo, buenas tardes.
1: Buenas tardes.
0: Buenas tardes, dígame.
1: Voy para una canción.
0: Sí, come tropical, salsa y merengue.
1: Un día a la vez, con Montel Durango.
0: Esa es duranguense. ¿Quieres una tropical, cumbia, salsa o merengue?
1: El indígena con Nati la Excelencia.
0: Ok, ahí te lo mandamos.
1: Bueno, buenas tardes.
0: Buenas tardes. Por ahí tenemos pendiente la de la tía Chona. Y dice uno, y dice dos, y dice tres. Ahí viene Willy Maní. Sácala a bailar, ¿a poco no?

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18: ¿Y a poco no? Tú ya te vas. Vamos a reunirnos, dice, a ver con los partidos. Pues ahí con la casa del amigo, en la casa de mamá, con los compañeros de trabajo. O por ahora en algún lugar para ir a cenar y ver el partido. Pues me parece bien, pero tú tienes que ir bien guapa, bien guapo. Y si tú dices, vamos a ir toda la familia a ti una vez, pásale comprando ahí su playera, la niña, el niño. Y obviamente el maquillaje no puede faltar para las damas guapas que siempre nos sintonizan. 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
18: ¿Cómo Cabo dice, ¿qué dice? ¡Los sacamos a bailar! Saludos ahí para mi compadre Nelson, más conocido como El Nego, que hoy está cumpliendo años. ¡Felicidades! Y ella viene, como siempre, muy trabajador. Nos viene sintonizando con dos chicas al lado. Sí, dos muñeconas, ¿verdad, compadre? ¡Felicidades! ¡Sácala a bailar! ¿A poco no?

0: es el...
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8: La advertencia de que la reapertura de la frontera norte para el ganado mexicano dependerá del control del gusano barrenador coloca nuevamente en el centro del debate la fragilidad sanitaria del comercio agropecuario. Más que una decisión política inmediata, se trata de un proceso condicionado por indicadores epidemiológicos que siguen bajo evaluación. En este contexto, el gobierno federal ha subrayado que no habrá fechas para la reapertura, sino avances verificables en el combate a la plaga, lo que mantiene en incertidumbre al sector ganadero. El gusano barrenador del ganado ha demostrado ser un problema de alto impacto económico y sanitario, capaz de frenar exportaciones completas cuando se detectan brotes. Su control depende de estrategias complejas como la producción de moscas estériles, una técnica que México y Estados Unidos han reforzado mediante cooperación binacional. La reciente puesta en marcha de infraestructura en Chiapas busca precisamente acelerar este control, aunque sus efectos aún están en fase de evaluación. Para el sector ganadero, la imposibilidad de establecer una fecha concreta para la reapertura de la frontera norte se traduce en incertidumbre en precios, exportaciones y cadenas de suministro que dependen del mercado estadounidense. Hasta el siguiente comentario.
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0: tres. Sácala a bailar, pero también sácala a los partidos. 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